0: nuestras ilusiones y con nuestro pensamiento, ¿cierto? Con las imágenes que hacemos nosotros.
1: Claro que sí, y como siempre, por supuesto, vamos a tener música maravillosa, reflexiones, y ojalá encontremos así buenos ejemplos cotidianos y algunas herramientas prácticas para que nos sirva a manejar mejor estas emociones.
0: Exactamente. Bueno, vamos a empezar el tema del día de hoy con una pequeña reflexión. Yo hartas veces he preguntado a mis pacientes, por ejemplo, sobre sus expectativas, y suelen confundirla muchas veces la palabra expectativa con la palabra esperanza.
1: Claro,
0: ¿qué pasa?
1: Que sí, cierto, sí, por supuesto. La esperanza en general puede ser más flexible, ¿cierto? Mientras que las expectativas suelen transformarse en una especie como de guión mental de cómo deberían ocurrir las cosas. Esa es como un poco la diferencia entre la esperanza, ¿cierto? A las expectativas. Las expectativas queremos algo concreto, ¿cierto?
0: Exacto.
1: Con la esperanza es algo más abstracto.
0: Eso, y mientras más rígido ese patrón, ese guión que uno se mete en la cabeza, uno mismo va construyendo, ¿cierto?, con los días, puede ser mucho más dolorosa la caída cuando la realidad toma otro camino, cuando nos enfrentamos a que la relación que tenemos no es como la que yo pensaba en mi mente, ¿no?
1: Claro que sí. Eso nos pasa especialmente, por ejemplo, en las relaciones afectivas, ¿no? Las relaciones afectivas, también las relaciones románticas. A veces como idealizamos a las personas o a ciertas situaciones o a ciertas etapas de la vida. Ay, cuando yo sea adulto voy a poder hacer lo que yo quiera, o cuando sea, no sé, mayor de edad voy a poder hacer esto y viajar a todas partes. Y después nos cae la realidad, por cierto.
0: Claro, nos cae pensar que en realidad lo que nos enamoramos fue de la idea más que de la realidad.
1: Exacto.
0: Entonces, aprender también un poco a objetivizar nuestra realidad y fijarnos objetivos a corto plazo,
1: claro,
0: ir aterrizando
1: sí.
0: nuestros sueños, ¿cierto? Eso yo creo que es muy importante.
1: Claro, que
0: sí.
1: En lo romántico duele tanto cuando uno está enamorado de una idea de la persona y esa
0: Exacto.
1: persona no calza en el molde que uno tiene, ¿cierto? Tratamos de ajustar a esa persona a la fuerza y no resulta.
0: Claro, y no resulta. Eso me pasa harto en la práctica clínica.
1: Claro que sí.
0: Bueno, ¿te parece que vayamos a una primera pausa musical, Carolina?
1: Claro que sí, pues veamos una buena música para el día de hoy.
0: Excelente, entonces vamos con una música que justamente nos habla de emociones, recuerdos y expectativas afectivas. No se vayan, ya volvemos en Sinergia Positiva.

0: Bien, estamos de vuelta con Sinergia Positiva en el día de hoy, hablando acerca de las expectativas, ¿cierto?
1: Claro.
0: Y cómo nos impactan nuestra salud emocional, porque finalmente eso que nosotros estamos haciendo en nuestra mente, nosotros lo pensamos que eso va a ocurrir.
1: Sí, y ahí me gustaría hacer como una pregunta, ¿no? Clara, por ejemplo, ¿por qué crees que nosotros, por qué las personas generamos tantas expectativas sobre las cosas?
0: Yo creo que tiene que ver porque con que imaginar el futuro nos da la sensación como de control, de seguridad, de esperar algún escenario que ya hemos visto antes, ¿cierto?
1: Claro.
0: El problema aparece cuando creemos que aquello que nosotros imaginamos debe cumplirse exactamente como pensamos. Es ahí donde está el tema de la rigidez y la flexibilidad, ¿no?
1: Exacto, exacto. Influye también mucho nuestra propia cultura, ¿cierto? Las expectativas sociales, las expectativas culturales, las expectativas de rol. Todo eso son como cargas y pesos que tenemos y que creemos que tenemos que cumplir. Las redes sociales también ahora, en la actualidad, genera siempre como un punto de comparación. El Insta, por ejemplo,
0: exacto,
1: siempre muestra una imagen idealizada de las cosas que estoy mostrando, el éxito inmediato, las relaciones perfectas, todo lo que estamos viendo en las redes sociales,
0: exacto,
1: ¿cierto? Nos toca ese como monstruito de expectativas.
0: Claro, lo socialmente aceptable, ¿no? Lo socialmente apetecible,
1: claro,
0: esperado,
1: sí,
0: ¿no? Entonces, si vivimos rodeados de comparaciones, compararse, pucha, es un continuo infinito. Me puedo empezar a comparar y comparar y comparar y comparar y comparar y no voy a terminar nunca, ¿no?
1: Exacto.
0: Y eso genera expectativas poco realistas, como tú decías, Carolina, sobre cómo deberíamos vernos, cómo deberíamos sentirnos o vivir, porque como tú decías, las redes sociales o la publicidad, ¿cierto?, nos dan cánones de belleza, nos dan cánones de cómo actuar, de qué consumir, y finalmente, claro, todo eso nosotros nos vamos haciendo como una imagen, los mismos cuentos de princesas, porque
1: claro,
0: uno piensa que hay un príncipe azul,
1: ¿cierto?
0: Y todo eso.
1: Y estamos puro besando sapos, dice. Y el punto es que lo que frustra es que las expectativas las construimos nosotros mismos. Entonces, esa decepción que nosotros mismos en el fondo cocinamos para sentir, ¿cierto?
0: Hoy, claro.
1: Ahora vamos a dar como algunos ejemplos cotidianos ya de cómo se presentan estas expectativas. Ya, por ejemplo, no sé si han escuchado ahí nuestra comunidad antofagastina, si han escuchado que alguien diga, pucha, yo a esta edad ya debería estar casado, ya debería tener pareja, o yo ya debería tener hijos, y mira cómo se me está yendo el tiempo. O, por ejemplo, mi familia debería entenderme, o debería aceptarme, debería comprenderme. También tenemos esta expectativa que si yo doy esto, debería recibir algo, lo mismo que yo di, ¿cierto?
0: Exacto.
1: Entonces empezamos a generar esta presión interna y externa, hacia el medio también.
0: Exacto, y también con un tema de más rigidez, por ejemplo, ya, si estudio, no sé, esta carrera, me va a ir súper bien porque tiene muy buena empleabilidad.
1: Ese
0: sale,
1: es un buen punto, sí.
0: Sale al mercado y no encuentro trabajo, ahí faltan, la expectativa no cumple con la realidad y una frustración, y eso hace que la persona también en sus entrevistas se proyecte negativamente.
1: Claro que sí.
0: ¿Cierto?
1: Nosotros invitamos de repente a esta frustración, ¿cierto? Esta desilusión. Y de hecho, la desilusión, que siempre pensamos que es como súper negativo, no es tan negativa. Porque a veces la misma desilusión nos ayuda a ver la realidad con más claridad, nos da como un golpe de realidad.
0: Exacto.
1: Decir, oye, ¿sabes qué? El mundo laboral no es como yo me imaginaba, o las relaciones de pareja no es puro amor y beso, ¿no? También es conversaciones difíciles, también son momentos tensos que hay que saber llevar.
0: Exacto, como la palabra lo dice, ¿no? Desilusionarse, ¿no?
1: Claro que
0: sí. Y literalmente significa salir de esa ilusión y centrarte como en lo que estás viendo objetivamente, lo que estás sintiendo y lo que está sucediendo objetivamente.
1: Exacto, salirse de la fantasía. Me encantó esa frase de desilusionarse.
0: Desilusionarse.
1: Muy bien. Y entonces, Clara, ¿qué podemos hacer cuando sentimos entonces esta frustración por las expectativas que no han sido cumplidas?
0: Primero, yo creo que tenemos que hacer un trabajo con nuestro diálogo interno, ¿cierto? Preguntarnos en la más honestidad con uno mismo. ¿Esto era una realidad o una fantasía? ¿Cierto? ¿La otra persona sabía lo que yo esperaba, por ejemplo, en una relación de pareja?
1: Claro, buen punto, ¿no?
0: ¿Estoy exigiendo certezas imposibles? En un diálogo interno empezar a sondearnos a nosotros mismos y tratar de observar que, claro, la otra persona no tiene idea de lo que nosotros queremos también. Claro, o el mundo sí. tampoco va a estar dispuesto con todos los objetos y todo el escenario creado para cumplir nuestra expectativa, ¿no?
1: Claro que sí. Entonces, ¿qué se va volviendo importante en este tema de la construcción de la expectativa? Es aprender a flexibilizar. Es decir, yo puedo esperar algo, yo puedo tener una idea de algo, incluso una ilusión de algo, pero siempre tengo que dejar un margen de error. Ya podría no resultar. Y si no resulta, ¿qué planes B, C, D, E tengo, cierto?
0: Exactamente. Hoy sabes que también le estaba viendo que está muy relacionado con el tema ansioso, con la ansiedad.
1: Sí.
0: Porque la ansiedad, en el fondo, uno trata de reducir las incertidumbres, ¿cierto?
1: Claro,
0: los vacíos,
1: sí.
0: Y tratar de conocer todo, porque lo desconocido da ansiedad. Entonces también tiene que ver un poco con ese, con un patrón como ansioso de uno, ¿no?
1: Por supuesto, claro que sí. Es lo que tú estás diciendo, es como disminuir lo que no sabemos, y lo cierto es que no sabemos.
0: No sabemos tampoco.
1: No sabemos.
0: Exacto.
1: Entonces, por eso es sano mantenernos flexibles y mantenernos adaptables.
0: Sí, eso sí es verdad. Hay que ahí empezar un diálogo interno, ¿cierto? Reflexionar, a revisar nuestras expectativas y decir, oye, verdad, la otra vez que me pasó que pensé tanto en esto, en realidad me encontré con este otro escenario. Entonces ese antecedente ya nos da el peso de que en realidad, pucha, puedo pensar muchas cosas, pero a la hora de la hora, en el momento, se va a ver cómo es la realidad.
1: Claro que sí.
0: ¿Cierto?
1: Y también es importante para aprender a disfrutar las cosas. Imagínate que mi expectativa de un viaje, por ejemplo, ya voy a ir a tal parte, y me imagino que todo va a ser tal cual como lo veo en las postales, ¿cierto? Y a lo mejor vamos a los lugares y no es tal cual como la expectativa. Que esa situación, esa desilusión, no me arruine el momento también.
0: Exactamente.
1: ¿Cierto? Aprender a salirme
0: de
1: ese momento. Ajustarme a esto nuevo y poder disfrutar esto nuevo.
0: Exactamente. Bueno, ¿nos vamos a una pausita de nuevo?
1: Vamos a una pausa musical.
0: Vamos, pero seguiremos reflexionando sobre estas ilusiones que a veces construimos sin darnos cuenta. No se vayan, volvemos con Sinergia Positiva.

0: ya estamos de vuelta con Sinergia Positiva. Espero que les haya gustado esta pausa musical. Estamos hablando sobre la expectativa y en general, ¿cierto? Ahora vamos a hablar un poquito de la expectativa con respecto a las relaciones que generamos y también las expectativas con respecto a uno mismo, ¿cierto?
1: Exactamente, la autoexigencia.
0: Claro que sí.
1: Entonces, es importante eso, las expectativas hacia nosotros mismos. Y eso es como exigirnos a nosotros mismos, ¿no?
0: Exigir a nosotros mismos. Porque a veces no solamente esperamos cosas de los demás, hemos estado hablando de todo lo que esperamos de otros, ¿cierto? Uh-huh. Pero a veces también somos extremadamente exigentes con nosotros mismos. Esperamos estándares muy altos de comportamiento con respecto a uno mismo, ¿cierto? Y también hay que ajustar, porque también hay margen de error en eso.
1: Justamente, Carolina, y yo en la práctica clínica también se ha visto, ¿cierto? Que personas que sienten que deben ser perfectas, por ejemplo, en sus estudios o en lo académico, ¿cierto? O en el trabajo, exitosas, producir todo el tiempo. ¿Qué pasa con eso también?
0: Yo también lo he notado harto en la práctica clínica, que muchas veces en el discurso viene esta sensación, no solamente de que, pucha, no logré mi expectativa, sino empieza a surgir como un sentimiento de culpa, así como que fracasé en el fondo, soy insuficiente para esto, o a lo mejor no sirvo para esto, y es porque el estándar fue demasiado alto, a lo mejor imposible de cumplir.
1: Claro, y la autoexigencia excesiva muchas veces nace también del miedo a no ser suficientes, como decías tú, claro. Al rechazo o a equivocarse, ¿no?
0: Claro que sí, nos ocurre mucho en las relaciones afectivas, por ejemplo, esperar que una pareja nos complete emocionalmente. Imagínate cuando dicen, no, encontré a mi media naranja, y uno piensa que a partir de eso ya está listo, está todo solucionado, ¿cierto? Uh-huh. Y no, esperar que una pareja nos complete emocionalmente puede terminar muchas veces generando sentimientos de dependencia, frustración, conflictos con esa misma persona que no puede hacer cumplir tu expectativa.
1: Exacto, por eso es importante aprender a construir vínculos más reales y menos idealizados. Exacto. Al principio son súper idealizados porque tiene que ver con el tema hormonal químico,
0: claro que
1: ¿no?
0: Sí.
1: En el tema afectivo romántico,
0: por ejemplo.
1: ¿Ya? Claro. Pero sí es importante construir estos vínculos más reales, ¿no? No esperar del otro algo.
0: Entonces nos gustaría dejar como a la audiencia una reflexión, ¿cierto? Nos gustaría dejarles como una pregunta a quienes nos escuchan. ¿Cuántas veces algunos de ustedes han sufrido más por lo que imaginaron que por lo que realmente ocurrió?
1: Exacto. Esa es una pregunta que se tienen que hacer, responder en su fuero interno, ¿cierto?

0: porque a veces el dolor no solo viene de la pérdida, sino de la historia que habíamos construido en nuestra mente.
1: Claro que sí.
0: Porque a veces no nos duele perder a la persona, sí, por ejemplo, pero sí esta idealización de esta relación romántica o de este proyecto de trabajo, nos duele soltarlo de nuestra mente.
1: Claro.
0: ¿No? No, nos desilusiona.
1: Exacto. Hay algunas ideas que a lo mejor nos pueden ayudar con respecto a este tema. Por ejemplo, lo que hemos estado hablando, ¿no? Diferenciar entre lo que el deseo de exigencia, por ejemplo, comunicar bien lo que esperamos, no esperar que la persona sea telépata o que sepa lo que quiere, sino que realmente decir en forma asertiva: yo necesito esto, yo quiero esto. Practicar la flexibilidad emocional es esto que nosotros estamos diciendo, poder adaptarnos, ajustarnos a esto nuevo y de ahí poder disfrutarlo. Como dice Clara, mi colega, evitar idealizar a personas o evitar idealizar situaciones.
0: Exacto.
1: Aprender a tolerar la incertidumbre también.
0: Y recordar que aceptar la realidad no significa dejar de soñar, sino relacionarnos con nuestras expectativas, pero de manera más consciente, ¿cierto? De manera más consciente, más objetiva.
1: Claro que sí.
0: Bueno, estamos llegando al final de este capítulo de Sinergia Positiva, Carolina.
1: Hoy sí, pues hoy día conversamos sobre qué, cómo pasamos de la ilusión a la desilusión, la importancia que es aprender a manejar nuestras expectativas de una manera saludable.
0: Porque ilusionarse no está mal, ¿cierto? Soñar, proyectarse, esperar cosas bonitas es parte de la vida, es ponerse metas a largo plazo, ¿cierto?
1: Claro que sí. El desafío está en no perder nuestra estabilidad emocional, ¿no? No generar un quiebre cuando la realidad no coincide exactamente a como la imaginamos. Ahí está el espacio de ajuste.
0: Justamente, aprender a adaptarnos, aceptar y a construir, reconstruir, ¿cierto? Reinventarse también es una forma de crecimiento emocional.
1: Muchas gracias entonces por acompañarnos en este espacio de conversación y de reflexión.
0: Esperamos que este programa haya dejado preguntas, aprendizajes y también un momento de compañía para todos nuestros auditores y auditoras que nos escuchan.
1: Exacto, recuerden de escribirnos a nuestro Instagram si es que tienen alguna pregunta, si quieren algún tema que quieren que nosotros abordamos en el programa, ¿ya? Y esto fue Sinergia Positiva.
0: Nos encontramos en un próximo programa. Bye.
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0: La hora en Radio Universidad de Antofagasta.
1: Las 20 horas y 27 minutos.
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3: La escultura conocida popularmente como Monumento a la Familia, cuyo nombre original es El Alma del Pueblo, se ubica en pleno Paseo Prat, en el corazón de Antofagasta. Este espacio urbano, transitado a diario por miles de personas, es el escenario donde esta obra se integra de forma natural al ritmo de la ciudad. La pieza fue creada por el artista visual Carlos Alberto Troncoso Sicardini, escultor formado en la antigua Universidad del Norte. Su trabajo se ha caracterizado por representar a la gente común del norte de Chile, padres, madres, hijos, abuelos y trabajadores que encarnan el esfuerzo cotidiano. En El Alma del Pueblo, Troncoso proyecta esa mirada humana y afectiva a través de figuras que evocan unión, esfuerzo, protección y continuidad generacional. Instalada en diciembre de 2003, tras un concurso convocado por la Intendencia Regional. La escultura está construida en fierro con una estructura

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1: 20:55.
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2: Jueves 21 de mayo, les saluda Carlos Maturana, les doy la bienvenida a esta nueva edición de noticias donde sabremos de la entrada en vigor de ordenanza que adopta el USB tipo C como cargador universal para dispositivos electrónicos en Chile. 21 de mayo y mes del mar, abordaremos la conmemoración de fecha histórica que marcó un antes y un después en la Guerra del Pacífico. ¿Cómo funcionará el comercio este 21 de mayo? En minutos te contamos.
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2: El 21 de mayo, las actividades del Mes del Mar movilizan cada año a comunidades, instituciones y autoridades en distintas regiones del país. La conmemoración del combate naval de Iquique y las glorias navales se transforma en una oportunidad para recordar la historia marítima chilena y fortalecer la identidad ligada al océano. En el norte del país, Arica, Iquique y Antofagasta concentran ceremonias cívico-militares y desfiles escolares. Iquique ocupa un lugar central debido a su relación directa con la conmemoración, mientras que en otras ciudades costeras se suman exposiciones históricas, visitas a unidades navales y actividades abiertas a la comunidad. La zona centro reúne algunas de las celebraciones más masivas. Valparaíso destaca como escenario principal de homenajes y ceremonias navales, junto con actividades culturales y educativas organizadas en torno al patrimonio marítimo. En el sur, regiones como Biobío, Los Lagos y Aysén incorporan a la conmemoración su fuerte relación productiva y cultural con el brote costero. Magallanes cierra este recorrido nacional con actividades que reflejan la importancia del extremo austral en la historia y soberanía marítima chilena. Punta Arenas y otras comunas desarrollan ceremonias, actos escolares y espacios de memoria que, junto a las celebraciones del resto del país, convierten al Mes del Mar en una de las conmemoraciones cívicas más extendidas de Chile.
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2: El Cyber Day 2026 se realizaría entre el 1 y el 3 de junio, según adelantaron algunas empresas participantes, aunque la Cámara de Comercio de Santiago aún no confirma oficialmente las fechas. María Belén Araya nos cuenta más en el siguiente informe.
6: El Cyber Day 2026 comenzó a tomar forma y algunas empresas ya adelantaron las fechas tentativas del próximo evento de descuentos online organizado por la Cámara de Comercio de Santiago. Si bien la entidad aún no realiza el anuncio oficial, distintas tiendas participantes señalaron que el gran evento online se desarrollaría entre el lunes 1 y el miércoles 3 de junio. El Cyber Day es uno de los eventos comerciales digitales más importantes del país y concentra gran interés de consumidores que buscan acceder a productos con descuentos en distintas categorías. Sin embargo, también es un periodo donde suelen aparecer estafas y ofertas engañosas. Entre las principales recomendaciones para no caer en este tipo de crimen se encuentra realizar compras únicamente en sitios oficiales y dentro del comercio formal, lo que permite ejercer derechos como consumidor ante cualquier inconveniente. También llaman a desconfiar de enlaces enviados por correo electrónico o mensajes sospechosos. La PDI, a través de sus redes sociales, entregaron más recomendaciones.
7: En este tipo de eventos aumentan los sitios fraudulentos, con ofertas muy tentadoras. Verifica que se trate del sitio oficial. Prefiere siempre comercio asociado a este evento. Nunca entregue información privada o financiera a terceras personas desconocidas. La prioridad en este tipo de evento es la protección de tu información privada para evitar convertirte en víctima de una estafa o fraude.
6: Por último, la recomendación principal es ingresar directamente a las direcciones web desde el navegador para evitar caer en fraudes digitales o páginas falsas durante las jornadas de descuentos.
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2: El proyecto del nuevo hospital de Rengo retomó impulso tras superar observaciones arqueológicas que mantenían paralizadas las obras. El recinto beneficiará a más de 206 mil habitantes del Valle de Cachapoal y contará con 235 camas, pabellones quirúrgicos y helipuerto.
1: La región de la Araucanía.
2: Las 11 comunas de Malleco podrán postular a proyectos para fortalecer sus unidades de emergencia mediante financiamiento del gobierno regional y Senapred. La iniciativa contempla camionetas equipadas con drones, antenas y sistemas autónomos para enfrentar desastres y emergencias comunales.
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2: El Ejecutivo publicó el reglamento que establece el USB tipo C como cargador universal en Chile. La medida comenzará a regir en teléfonos desde octubre de 2026 y luego se extenderá a otros dispositivos electrónicos comercializados en el país. María Belén Araya con el informe.
6: El gobierno publicó en el Diario Oficial el reglamento que establece el USB tipo C como el cargador universal para distintos dispositivos electrónicos comercializados en Chile, con el objetivo de reducir el uso de cables distintos, facilitar la compatibilidad entre equipos y disminuir gastos asociados a accesorios tecnológicos. La normativa establece que teléfonos móviles, computadores portátiles, tablets, cámaras digitales, auriculares, consolas portátiles, altavoces, lectores electrónicos, teclados, ratones y sistemas GPS deberán incorporar un puerto USB tipo C accesible y operativo. El reglamento también señala que los dispositivos podrán mantener otros puertos adicionales, pero deberán incluir obligatoriamente este estándar universal adoptado también por la Unión Europea y fabricantes internacionales. Según informó el Ministerio de Economía, la implementación será gradual. En el caso de teléfonos móviles nuevos vendidos en Chile, la obligación comenzará a regir desde octubre de 2026. Para el resto de los dispositivos contemplados en la normativa, el plazo de adaptación se extenderá hasta octubre de 2028. La fiscalización de estas obligaciones quedará a cargo del Servicio Nacional del Consumidor, SERNAC, organismo que además deberá elaborar informes técnicos periódicos sobre la evolución tecnológica y posibles actualizaciones de la normativa.
2: Mañana es 21 de mayo y se conmemora un nuevo Día de las Glorias Navales. Ahora la pregunta de siempre, ¿cómo funcionará el comercio? La duda la despeja Camila Morandé en el siguiente informe.
9: Este 21 de mayo se conmemora el Día de las Glorias Navales, fecha que recuerda los combates ocurridos durante la Guerra del Pacífico en 1879. A diferencia de otros festivos del calendario nacional, este feriado no es irrenunciable, por lo que el comercio no está obligado a cerrar sus puertas y podrá operar con relativa normalidad. Supermercados, centros comerciales, restaurantes, cines y estaciones de servicio podrán atender público, aunque algunos recintos podrían modificar sus horarios de funcionamiento según su capacidad operativa. Las autoridades recomendaron revisar previamente los horarios de cada establecimiento. En paralelo, hospitales, farmacias, SAPU y otros servicios esenciales mantendrán sus turnos habituales durante esta jornada.
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11: la región de la Araucanía.
2: La municipalidad implementó una mesa de coordinación entre policías, fiscalía y educación para responder rápidamente a hechos de violencia escolar. El programa Educa y Protege permite compartir información en tiempo real y ya registra detenciones buscando prevenir incidentes y reforzar la seguridad en comunidades educativas. Eso es todo por el momento. Nos encontramos en la siguiente edición de Noticias.
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12: Las 21 horas y 6 minutos.
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1: 21:55.
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0: las 22 horas y 20 minutos.
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1: 22:29.
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0: las 22 horas y 48 minutos.
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1: 22:59.
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0: las 23 horas y 16 minutos.
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1: 23:31.
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4: En el bandejón central de la avenida Angamos, a la altura de su intersección con calle Antonino Toro, se encuentra el monumento a Gabriela Mistral, una obra que rinde homenaje a la poeta, educadora y premio Nobel de Literatura. Su figura, representada con serenidad y presencia simbólica, invita a reconocer el profundo legado cultural y pedagógico que Mistral dejó en Chile y en el mundo. La escultura fue creada por el artista Totila Albert, uno de los escultores chilenos más destacados del siglo XX, conocido por su exploración de la figura humana desde una mirada íntima y espiritual. Su obra, dedicada a Mistral, fue concebida originalmente en 1937 y posteriormente fundida en bronce para ser instalada en distintos espacios públicos del país. La versión que hoy se aprecia en Antofagasta forma parte del esfuerzo por enriquecer los espacios urbanos con referentes culturales que dialoguen con la comunidad. 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Las inscripciones y referencias literarias que suelen acompañar la obra refuerzan su carácter evocador, conectando el espacio público con la historia intelectual de Chile y con la figura de una mujer cuya voz poética ha trascendido generaciones.
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5: Mi nombre es Camilo González Ruilova, estudiante de doctorado de la Universidad Diego Portales y colaborador de la Fundación Chilena de Astronomía. Desde que Galileo vio por primera vez los anillos alrededor de Saturno, han sido motivo de fascinación y estudio para los humanos. 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Así como un piano vibra sus cuerdas durante un terremoto en la Tierra, los anillos de Saturno se perturban con terremotos, sirviendo como sismógrafos naturales y dando cuenta de la posible composición interna de este coloso del sistema solar. 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

0: las 23 horas y 54 minutos.
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1: 0:05.
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1: 0:29.
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4: Hola, hola, ¿cómo están? Qué grato es volver a encontrarnos en un nuevo capítulo de Música Conciencia. Soy Gladys Ayachida y en nombre de Ciencia, Tecnología y Sociedad, CETIS, UA y la Fundación Comorevi, les doy la bienvenida a un nuevo capítulo de este espacio en que compartimos cómo la ciencia está en todas partes y en la música también. Hoy viajaremos a través

Escuchábamos a Gloria Estefan con su tema Mi Tierra. Esta canción habla de la tierra como algo que empuja de raíz y cal, sugiriendo que la conexión con el lugar de origen es tan fundamental como la tierra misma. Pero alguien puede estar preguntándose, ¿qué tiene que ver esto con la ciencia? Sí, desde la neurociencia sabemos que la música tiene una poderosa capacidad para activar recuerdos autobiográficos. Este fenómeno se conoce como memoria evocada por la música y explica por qué una canción puede transportarnos a lugares, personas y momentos específicos de nuestras vidas.

0: Esto ya lo vimos en un capítulo anterior. Pero además, desde la ecología y la geografía humana, el concepto de tierra también adquiere un significado profundo. Nuestra relación con el entorno moldea nuestra identidad. Tal como los ecosistemas están formados por redes interdependientes, los seres humanos construimos nuestra identidad en relación con el territorio que habitamos. En lugares como el norte de Chile, por ejemplo, el desierto de Atacama, no es solo un paisaje, sino una fuente de cultura, historia y adaptación. La ciencia ha demostrado cómo las condiciones extremas de este entorno han influido en las formas de vida, tanto biológicas como culturales. Para conocer acerca de cómo las formas de vida generan identidad, particularmente en Latinoamérica, en Música Conciencia nos hemos contactado con la doctora en Estudios Americanos y académica del Departamento de Comunicación Social de la Universidad de Concepción, Javiera Palacios Rosas. Les invito a escuchar lo que nos compartió.
1: La construcción de la identidad de lo latinoamericano se construye desde diferentes vías, pero una de las formas más significativas es de lo que viene de la vida cotidiana. Del barrio, la familia, las tradiciones, la música y especialmente la relación con la tierra o con el territorio, en específico, donde nacemos. Entonces la identidad se define por esta historia compartida que no solo identifica el lugar donde se nace, sino que se transforma en un espacio colectivo que se vive, se siente y trasciende, especialmente en lo que nosotros identificamos como latino. Y cuando una persona migra, tal como dice la canción que acabamos de escuchar, no se deja esa identidad atrás, sino que se lleva consigo, pero entra en un diálogo con un nuevo entorno, con este nuevo lugar que te recibe. Entonces, desde las ciencias sociales, esto se entiende como un proceso de adaptación cultural. Por eso, la migración, y esto es muy importante recalcar, no borra la identidad, sino que la transforma. Porque ser latinoamericano también se construye desde la distancia, desde la nostalgia y desde el recuerdo, pero también desde la alegría, de la experiencia colectiva y de la pertenencia a nuestra tierra que nos vio nacer, pero también la tierra que nos ve desarrollarnos.
0: Saludamos y agradecemos a la doctora Javiera Palacios, académica del Departamento de Comunicación Social de la Universidad de Concepción, por haber profundizado cómo se crea identidad manteniendo el vínculo con el territorio de origen. Y qué importante abordar el migrar a otras tierras desde la biología y la sociología, ya que la migración es un fenómeno que conlleva adaptarse a nuevos entornos e implica cambios fisiológicos, psicológicos y sociales también. En este capítulo hemos visto que Mi Tierra no solo nos invita a recordar, sino también a comprender cómo la ciencia explica ese profundo lazo que sentimos con nuestros orígenes. Así, la música se convierte en un puente entre la emoción y el conocimiento, entre el arte y la ciencia. Y lo más relevante, como mensaje final, sin importar dónde nos encontremos, la tierra donde nacimos siempre será parte de nosotros. Debemos comenzar a despedirnos, solo por ahora. Y recuerda seguirnos en nuestras redes sociales. Nos encuentras como CETYSUA, CETYSUA, para que encuentres más información de lo que hacemos y de todas nuestras actividades. Soy Gladys Hayashida y junto a Ciencia, Tecnología y Sociedad, CETYSUA y Fundación Comurevi, agradezco la sintonía y nos encontramos en un próximo capítulo de Música Conciencia. 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
1: 1:03 a.m.
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1: 1:33
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4: Hola, ¿cómo están? Bienvenidas y bienvenidos a Música Conciencia, el espacio donde la música nos invita a comprender el mundo desde distintas miradas del conocimiento. Soy Gladys Ayachira y en nombre de Ciencia, Tecnología y Sociedad CETIS UA y la Fundación Comorevi, les saludo con toda la energía para iniciar este nuevo capítulo en que compartimos cómo la ciencia está en todas partes y en la música también. Hoy abordaremos un tema que atraviesa nuestras vidas cotidianas, nuestras decisiones y también la estabilidad de nuestras sociedades, que es la economía. Muy importante en estos tiempos. Esta es una disciplina que la vemos tan, pero tan lejana, pero es increíblemente está día a día con nosotros. Porque sin duda, el dinero nos permite cubrir necesidades básicas y acceder a oportunidades que mejoran la calidad de vida. Una canción que nos recuerda cómo el dinero puede interferir en muchas cosas, transformar relaciones, decisiones y estructuras sociales completas, es Money Changes Everything, originalmente escrita y compuesta por Tom Gray, líder de la banda de rock The Vines, quien la publica en 1978. Posteriormente, Cyndi Lauper la incluye en su álbum debut She's So Unusual en 1984. Para comenzar entonces, escuchemos a Cyndi Lauper. Esto es Money Changes Everything.

0: Escuchábamos a Cyndi Lauper con su tema Money Changes Everything, una frase simple pero profundamente reveladora. Claro, porque en español es el dinero cambia todo. Desde la ciencia económica, el dinero no es solo un medio de intercambio, es una herramienta que organiza la vida social. Define oportunidades, acceso a bienes, educación, salud y también influye en nuestras relaciones humanas. Cuando las economías son estables, las sociedades tienden a generar mayor bienestar, pero cuando hay crisis como inflación, desempleo, desigualdad, esa estabilidad se ve amenazada generando incertidumbre y tensiones sociales. Para profundizar en este tema, nos contactamos con el ingeniero comercial de la Pontificia Universidad Católica de Valparaíso, Francisco Guerrero Hayashida, quien nos comparte su reflexión a continuación.
1: Desde la economía, el dinero cumple funciones esenciales. Permite el intercambio, facilita la planificación y actúa como reserva de valor. Pero más allá de lo técnico, su impacto en la sociedad es profundo. Cuando existe estabilidad económica, una baja inflación inconstante, un empleo sostenido en el tiempo, instituciones sólidas, las personas pueden proyectar sus vidas, tomar decisiones a largo plazo, confiando en el sistema. Por el contrario, cuando el dinero pierde valor o se distribuye de una manera desigual, se pueden generar en el futuro brechas sociales importantes. Esto podría afectar la cohesión social, aumentar la desconfianza, derivando así en conflictos indeseables. Por eso la economía no es solo números, es una base fundamental para la estabilidad de la sociedad. Políticas públicas responsables, la educación financiera y sistemas inclusivos son claves para lograr un equilibrio que beneficie a la gran mayoría de los ciudadanos.
0: Escuchábamos y agradecemos al ingeniero comercial Francisco Guerrero Hayashida por ayudarnos a comprender cómo la economía influye directamente en nuestra vida cotidiana. La canción de Cyndi Lauper nos habla desde lo emocional, desde las relaciones personales. Pero la ciencia nos muestra que ese cambio que produce el dinero también ocurre a nivel social. Entender la economía es también entender cómo construimos estabilidad, equidad y bienestar colectivo. Desde el norte de Chile, donde los recursos naturales dialogan constantemente con la economía global, seguimos reflexionando sobre estos temas que nos conectan como sociedad. En nombre de Ciencia, Tecnología y Sociedad CETIS, de la Universidad de Antofagasta y Fundación Comorevi, agradezco la sintonía y comienzo a despedirme de ustedes. Recuerda siempre seguirnos en nuestras redes sociales, Instagram, Facebook y nuestro canal de YouTube. Nos encuentras como CETIS UA, CETYSUA, para mayor información de nuestras actividades. Y como siempre, la invitación para ustedes es a volver a encontrarnos en un nuevo capítulo de Música Conciencia. Por aquí, 99.9 FM, recuerda, la Radio Universidad de Antofagasta.
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1: 1:59
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1: 2:30 a.m.
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1: 2:58.
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1: 3:32.
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1: 3:59
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1: 4:28.
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1: 4:59 a.m.
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1: 5:29
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1: 6:00 a.m. en punto.
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3: Hola, soy Juan Carlos Beamín, astrónomo, colaborador de la Fundación Chilena de Astronomía y coordinador del Centro de Comunicación de las Ciencias de la Universidad Autónoma de Chile. Y en el próximo minuto te contaré sobre los asteroides y objetos potencialmente peligrosos para la Tierra. Cada año salen noticias con titulares como «La NASA detecta un asteroide que pasará rozando la Tierra». 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Desde hace años, se monitorea de forma continua el cielo en busca de objetos potencialmente peligrosos para la Tierra, es decir, grandes rocas que podrían impactarnos y provocar un desastre como el que provocó la extinción de los dinosaurios. Gracias a modernos telescopios, cámaras digitales y potentes computadores con los que se analizan estos datos, hemos detectado más de 600.000 asteroides y más de 25.000 objetos cercanos a la Tierra. 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Pero, ¿qué significa riesgo? Que en algún momento pasarán a menos de 7.5 millones de kilómetros de distancia de la Tierra. Eso es 20 veces más lejos que la Luna. La verdad es que se calculan que podrían existir aún algunos que no se ha descubierto, y por ello los astrónomos seguimos buscando. Pero no se alarmen la próxima vez que vean un titular fatalista, pues no hay riesgos de colisión de un asteroide grande como un bus o una casa, al menos en los próximos 100 o 200 años. Para saber más de este y otros temas, visita fuchas.cl.
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0: Son las 6 de la mañana y 11 minutos.
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0: Son las 6 de la mañana y 19 minutos.
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0: Son las 6 de la mañana y 23 minutos.
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1: 6:30 a.m.
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5: Estimadas y estimados auditores, en la alegría agradecida de un nuevo encuentro radial, permítanme una vez más, en la cruzada de hacer de Antofagasta una gran ciudad educadora, que desde mi diaria reflexión intente descubrir caminos de luz y espiritualidad para que transitemos todas y todos juntos en paz, armonía, hermandad y respeto, manteniendo por siempre la fe y esperanza de que a pesar de tanta incomunicación y violentos caminos tejidos por nuestro mundo actual y sociedad, logremos avanzar día a día para hacer que desde la educación y en una sana convivencia universal construyamos una comunidad para el progreso, bienestar y felicidad de todas y todos los hijos e hijas que habitamos nuestras ciudades salares. Queridas amigas y amigos, aunque os declaro que a pesar de todos los años ya vivido, solo soy un aprendiz de nuestras existencias, que asumo en humildad junto a mi pequeñez e imperfección humana, mas, mientras los misterios y las alturas me permitan estar en esta tierra, sin soberbia, pero como ciudadano en dignidad, mi voz no se silenciará. Tampoco habitaré en soledades u oscuridades, ni en la lejanía del silencio, sino que siempre intentaré existir, respirar, vivir, soñar y trascender desde una visión alegre, optimista y esperanzadora por los nuevos tiempos, creyendo que ustedes y yo podremos avanzar algún día en una ronda fraterna desde nuestra propia espiritualidad y creciendo en medio de armonía, equilibrio, amor y sabiduría. Estimados oyentes, mi columna radial cree firmemente que desde la educación en todas las etapas de nuestra vida podremos abrir el surco para la búsqueda de un mundo feliz, sea en los colegios, los barrios, las familias, las empresas, es decir, en todo lugar. Y para ello debemos aprender a respetarnos, aceptarnos, tolerarnos y amarnos todas y todos, sin excepción, definitivamente sin fronteras, indistinto a si somos niños, jóvenes, adultos, adultos mayores, como también sin trincheras por nuestra condición económica, social, cultural, educacional, raza, religión, tendencia política o de cualquier naturaleza. En la presente columna, y a propósito de respetarnos todas y todos en las diversas edades de nuestra existencia,

0: envejecen y los adultos mayores tienen mayor longevidad, pero lamentablemente no mejoran lo suficiente las políticas públicas en favor de quienes han sido arquitectos y constructores de nuestros presentes y ayeres, es decir, de los ancianos. Por ello, mi llamado de hoy es para que los gobiernos, los estados y cada uno de nosotros nos preocupemos colectiva de todos y todos los adultos mayores, porque ellos necesitan seguir siendo constructores, ya no solo de nosotros y de sus familias, sino también de sus propias vidas. Además, merecen y deben vivir en dignidad, libertad y felicidad. No olvidemos, amigas y amigos auditores, que tantas veces nuestros adultos mayores, más que ser viejos, dan más y esperan menos. Así también en ellos puede arrugarse su piel, pero tantas veces su corazón y cerebro viven en plenitud de juventud. Recordemos que los adultos mayores son personas que atesoran juventudes y experiencia, y que en cada arruga que se dirige en su piel es donde se deposita la simiente de la luz de la verdad. Y además, recordemos siempre que cuando la piel del adulto mayor se marchita, nosotros podemos revitalizar sus almas desde el respeto y el amor. A propósito de la importancia de los adultos mayores, estimados oyentes, os contaré algunos ejemplos mundiales, como Tiziano, quien pintó su máxima obra a los 98 años, Jacinto Convit, quien desarrolló una vacuna contra el cáncer a los 96 años, y el músico Toscanini, que dirigió la orquesta hasta los 87 años. Del mismo modo, en Chile existen muchos adultos mayores con más de 90 años, destacados en la ciencia, la educación y el teatro, y benditamente ello se multiplica generosamente en todas las dimensiones de nuestra ciudad. Por ello y tanto más, me invito, yo os invito a que hoy, mañana y siempre, cuando la tierra despierte la alegría de amanecer, nosotros abramos a cada adulto mayor la llave del amor. Que cuando el sol abra sus rayos de sol, nosotros abriguemos a todos los mayores con solidaridad. Que cuando la noche caiga y broten las estrellas, nosotros encendamos para todos ellos la luz de la esperanza. Y que cuando el mundo sea insensible y no se detenga ante el dolor y la miseria, entonces, nosotras y nosotros, todos juntos, entreguemos a cada adulto mayor el néctar de todas las mieles y encendamos para ello la luz infinita de la bondad, solidaridad y la esperanza hacia su soñada felicidad. Estimados oyentes, hasta pronto. Bendiciones en familia.
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3: Son las 6 de la mañana y 39 minutos.

0: Son las 6:47.
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0: Son las 6 de la mañana y 56 minutos.
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1: 7:00 a.m. en punto.
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1: Esto en miras a la primera cuenta pública. El viceministro del Interior y también vocería, Claudio Alvarado, dijo que estarán enfocados en planificar y trabajar en esta segunda fase del gobierno. El viceministro de Economía y Minería, Daniel Mas, se refirió a los resultados de la auditoría interna de Codelco y que de hecho fue revisada el miércoles por el directorio de la estatal, en la que se confirmó la sobreestimación de producción durante 2025. Se habla de 27.000 toneladas. No estamos hablando de un error menor ni una diferencia contable, estamos hablando de otra falla grave en los controles, en la gestión y en la responsabilidad que debe administrarse Codelco, dijo el viceministro Daniel Mas. La Policía de Investigaciones suspendió a su jefe de unidad de Talca después de una denuncia de violación realizada por una subordinada. El Ministerio Público está instruyendo diligencias investigativas en este tema. En noticias políticas, la ex candidata presidencial Evelyn Matthei se refirió a la salida de la ahora ex ministra de Seguridad, Trinidad Steiner. No entiendo por qué alguien pensó que un fiscal poseía el conocimiento para ser ministro de Seguridad, dijo la ex candidata Evelyn Matthei, profundizando las diferencias dentro del bloque oficialista. Y también dentro del oficialismo y de cara a la cuenta pública del presidente José Antonio Kast, las diputadas de la UDI pidieron dar discusión inmediata al proyecto de esa lacuna universal. Las parlamentarias pretenden que la iniciativa se convierta a ley en junio, de hecho. Estas y más noticias, como siempre, en Radio Análisis hasta las 10 de la mañana, pero los invitamos y las invitamos a quedarse en todo nuestro contenido durante todo el día en Radio Universidad de Chile.
2: Sí, mencionaba que era un día para quedarse en la casa porque en realidad está muy helado, hace frío acá en la ciudad de Santiago y hay una niebla que, por cierto, está provocando varios problemas de visibilidad, así que si está manejando, extreme los cuidados porque efectivamente es bastante densa la niebla que cubre a esta hora Santiago y varios puntos de la zona centro del país. Hay reportes también, por ejemplo, en la ruta 5, camino a Rancagua, en fin, es bastante amplio el sector que está siendo afectado precisamente por esta niebla a esta hora de la mañana, que por cierto va a disipar dentro de las próximas horas, pero se van a mantener los cielos cubiertos durante gran parte del día. Hay 4 grados a esta hora en Santiago, la máxima para hoy se proyecta en tan solo 15 grados y vamos a tener un fin de semana más bien frío porque para mañana sábado se esperan condiciones similares, cielos nublados por la mañana variando a nubosidad parcial con tan solo 12 grados de máxima y el domingo 15 grados o con mínimas que estarán rondando los 7 grados tanto el día sábado como el día domingo, así que a prepararse para un fin de semana más bien helado, quizás los primeros días más fríos que vamos a tener aquí en Santiago de esta temporada otoño-invierno. Estamos cerca también del invierno, menos de un mes precisamente de que se concrete el cambio de estación, así que ya se hace sentir esto en la zona centro del país. Pero ¿qué pasa también en otras partes de nuestro territorio? Por ejemplo, en la región de Los Ríos, Valdivia, cielos nublados también con algo de neblina por la mañana, variando a despejado, 6 grados la temperatura actual, se espera una máxima de 15 ahí en la capital de la región de Los Ríos, de acuerdo a lo que informa la Dirección Meteorológica de Chile.

0: 7:06 y esta es una información importante para la región metropolitana porque 8 comunas del sur de la región justamente se van a ver afectadas por la interrupción programada del suministro de agua entre viernes y domingo. El motivo del corte es la ejecución de la obra estructural denominada Paralelo Tramo Trinidad y autoridades del sector público junto a la empresa Aguas Andinas anunciaron un robusto plan de contingencia intersectorial para enfrentar este mismo corte. La suspensión se va a extender por un lapso de 36 horas desde este viernes 22 de mayo a las 20 horas del domingo 24 a las 8 horas. Voy a repetir esa información desde el viernes 22 de mayo a las 20 horas hasta el domingo 24 a las 8 horas. Estos trabajos de alta complejidad técnica corresponden a la renovación del acueducto paralelo y el reforzamiento de la red de distribución de más de 13 kilómetros, infraestructura que es clave para robustecer la seguridad hídrica de la zona de la capital. El superintendente de servicios sanitarios, Jorge Rivas, explicó algunos detalles de este plan de corte de aguas.
1: Nos corresponde básicamente dos grandes ejes de acción. Por una parte, tenemos que fiscalizar que la empresa sanitaria vaya cumpliendo con el programa previsto, en este caso Aguas Andinas, tiene todo planificado hace mucho tiempo, pero ese plan se tiene que concretar para que el corte no exceda estas 36 horas. Nosotros vamos a estar ahí viendo que todo vaya según lo planificado. Y en segundo término, que es muy importante, es el despliegue del plan de suministro alternativo. Las personas, como no van a tener agua en sus casas, se va a desplegar un plan de suministro alternativo que consiste en 72 estanques distribuidos por distintos puntos de estas 8 comunas.
2: Bueno, detalles de los sectores que van a ser afectados por este corte los puede encontrar en las distintas plataformas de Aguas Andinas, pero les cuento que esta contingencia va a afectar a un total de 143.048 clientes de las comunas de La Cisterna. Ojo, La Cisterna es la única comuna que va a ver el 100% de su población afectada por este corte. En El Bosque, un 80% de los clientes, San Ramón, un 44%, La Granja un 40%, La Pintana 23%, La Florida 9%, San Bernardo 9% también y San Miguel un 5%. Les reitero, si quiere saber si es que usted va a estar afecto o no a este corte, visite las redes sociales y plataformas en internet de la empresa Aguas Andinas, porque son tantas las calles, son tantos los sectores que si nos ponemos a detallarlo acá no vamos a terminar nunca, pero para que usted tenga claro, las comunas que les mencioné, esas son las que van a verse afectadas. En el caso de La Cisterna, toda la comuna, en El Bosque, San Ramón y así los porcentajes que le entregué recién. Y el perímetro del corte incluye un catastro riguroso de 13 clientes críticos y 281 clientes sensibles dentro de la red. Se van a habilitar también call centers por parte de Aguas Andinas para atender llamados de forma ininterrumpida durante las 24 horas del día para resolver cualquier duda, consulta que tenga respecto de esta situación. El gobernador de la región metropolitana, Claudio Rego, también se refirió a este tema, mencionó que este es un corte programado, pero que al tener gran afectación es importante realizar un trabajo colaborativo.
3: Parte del proceso de renovación de infraestructura crítica para Santiago supone en este caso este corte que va a ser lo más acotado posible, además un fin de semana, lo que minimiza el impacto, por ejemplo, en el comercio o también en los establecimientos educacionales. Y en ese sentido, a nosotros como gobierno regional nos asiste la convicción que una ciudad preparada es siempre una ciudad más segura. No hacer hoy día este corte y esta reposición de infraestructura puede significar un riesgo de un corte inesperado en el futuro, de infinitos mayores daños para la ciudad y para la ciudadanía.
0: Bueno, por su parte, en materia sanitaria, la Seremi de Salud de la Región Metropolitana, Pía Venegas, detalló que la prioridad absoluta va a ser la vigilancia en terreno para garantizar la continuidad operativa, por ejemplo, de hospitales, centros de diálisis y establecimientos de larga estadía para adultos mayores. En materia comercial y laboral, ojo para las personas que les toca trabajar en estos 3 días, explicó que junto a la Inspección del Trabajo, fiscalizarán que los lugares afectados que no posean métodos de emergencia suspendan sus funciones, o sea, si no hay agua potable en estos lugares no pueden funcionar, ya que por norma deben asegurar al menos 30 litros diarios por trabajador. Y los locales de alimentos solo podrán operar si demuestran contar con agua potable en calidad y cantidad adecuada. Para garantizar la seguridad del suministro alternativo, la autoridad sanitaria medirá constantemente que el cloro libre residual oscile entre el 1,5 y 2,0% y que no existan focos de insalubridad. Pía Venegas recomendó también para la ciudadanía, para sus casas, realizar un acopio seguro usando recipientes limpios con tapas herméticas, descartando envases de procedencia desconocida o de productos químicos y extremando la higiene al momento de trasvasijar el agua para evitar contaminaciones, eso para las casas. Pero ojo, y voy a reiterar la información respecto a los lugares de trabajo, es importante que cuenten con el suministro de agua, y si no cuentan con suministro de agua no pueden funcionar. Para eso también está la Dirección del Trabajo, que va a realizar fiscalizaciones en terreno, pero usted también puede hacer la denuncia si es que ve un lugar que está funcionando sin agua, de todas maneras, y los locales, por ejemplo, de comida rápida, etcétera, tampoco pueden funcionar sin agua. Eso es más bien obvio, pero de todas maneras, para que cuente con la información y sepa que hay canales de denuncia, por ejemplo, a través de la página web de la Dirección del Trabajo.
2: Así es, entonces a informarse respecto de este corte que, reiteramos, se va a registrar desde hoy, viernes a las 8 de la noche hasta el domingo a las 8 de la mañana. Cambiamos de materia cuando son las 7:13, porque el pasado jueves, el 14 de mayo, Greenpeace Chile presentó una querella criminal en contra de todos quienes resulten responsables como autores, cómplices o encubridores de los delitos de cohecho agravado y revelación de secreto en el contexto de la tramitación del proyecto minero portuario Dominga de la empresa Andes Iron. Esta acción, que este miércoles 20 fue declarada admisible por el séptimo juzgado de garantía de Santiago, se presentó luego que un reportaje periodístico del medio Reportea revelara que Andes Iron, como titular de Dominga, habría realizado pagos por más de 255 millones de pesos al estudio jurídico Lagos Vargas y Silver, pese a que la empresa cuenta con otro estudio para su representación y asesoría jurídica. Cabe recordar que dos de los socios del estudio en cuestión, los abogados Eduardo Lagos y Mario Vargas, actualmente se encuentran imputados y en prisión preventiva por su intervención en un esquema de corrupción en el Poder Judicial, a propósito de la situación de la ex ministra de la Corte Suprema, Ángela Vivanco, en el caso Velaz Movitec, esta empresa Bielorrusia, y de hecho el ex diputado Gabriel Silver también ha sido parte, por lo menos hasta ahora, como testigo de esta investigación. ¿Qué reacción ha provocado este tema? El abogado representante de Greenpeace Chile, Mauricio Daza, compartió más detalles sobre este entrampado judicial que llevó a la organización a interponer una querella criminal por los delitos de cohecho agravado y revelación de secretos en lo que sería una nueva arista del caso Dominga.
4: Hemos presentado una querella criminal en representación de la Fundación Greenpeace con la finalidad de que se investiguen los hechos que se han revelado en el contexto de la investigación de Ángela Vivanco y la denominada trama bielorrusa, donde se ha develado que el titular del proyecto Dominga, Andes Iron, habría hecho pagos que no se explican a el estudio Vargas Lagos y Silver, que es precisamente el que aparece coimeando a ministros de la Corte Suprema para poder obtener buenos resultados respecto de sus representados. Acá hay toda una trama que involucra precisamente pagos que no se han explicado de manera suficiente por parte del titular de Dominga a este estudio, en un contexto donde habían vínculos entre personas cercanas a ministro de la Corte Suprema, específicamente el ministro Jean-Pierre Matus, con ese estudio, en un contexto donde el ministro Matus intervino y falló a favor de Dominga en varios recursos, los cuales fueron conocidos en la Corte Suprema en el contexto de la litigación que se ha dado en ese caso.
0: Es fundamental que se aclare si existió alguna actuación ilícita en el contexto de la tramitación judicial del proyecto Dominga, decía entonces Mauricio Daza, el abogado, y en la misma línea el director de Greenpeace Chile, Matías Asun, aclaró la importancia de velar por la plena transparencia del caso, especialmente teniendo en consideración los múltiples antecedentes que han llevado a la postergación del controversial proyecto minero portuario.
5: Lo que estamos pidiendo aquí es transparencia. Es que el medio ambiente no sea moneda de cambio para que corruptos consigan finalmente destruirlo y enriquecerse con ello. El proyecto Dominga cuenta con un derrotero judicial extremadamente complejo. Está marcado por escándalos de corrupción. Es un proyecto ambientalmente nefasto que no cumplió con la evaluación ambiental necesaria, mínima, para ser aprobado. Y que además, adicionalmente, hoy enfrenta una acusación muy grave. Desde Greenpeace, y gracias a la donación de miles de personas, estamos pudiendo hoy día solicitar que se haga justicia, que se conozca la verdad.
2: Bueno, el director de Greenpeace se finalizó señalando que la ciudadanía exige instituciones íntegras, transparentes y que velen por el bien común, no por la riqueza de unos pocos. Hoy más que nunca es fundamental resguardar la probidad y asegurar que los poderes del Estado actúen con plena autonomía e independencia. La misma independencia que nos permite a nosotros perseguir este tipo de malas prácticas le debe permitir a los poderes del Estado cumplir con sus funciones a cabalidad, libres de cualquier presión o interés debido o indebido, y solo así será posible fortalecer la confianza pública y garantizar el adecuado funcionamiento de nuestra democracia, puntualizó entonces Matías Azul.

0: de la mañana con 17 minutos. La tensión entre trabajadores de la salud y el gobierno de José Antonio Kast escala y esta vez tiene que ver con el presidente de la FENATS Nacional, Confederación Nacional de Trabajadores de Salud. A eso nos referimos. Emerson Berríos, quien encendió las alarmas frente a drásticas consecuencias operativas y humanas que están generando los recortes presupuestarios en la red hospitalaria y la atención primaria de salud en todo el país. Para el dirigente sindical, el escenario que enfrentan los recintos médicos dejó de ser una proyección pesimista y se transformó en una realidad crítica que se vive a diario en los pasillos. Esta medida la categorizamos como gravísima e irresponsable por parte del gobierno, afirmó Berríos, desestimando que el plano, el relato oficial que intenta minimizar la magnitud de la contención del gasto. Recordemos que el recorte en salud general en la cartera es de 2,5%. Hace algunos días el subsecretario de redes asistenciales, Julio Montt, decía que el recorte real es de 0,9% por inyecciones que se le han hecho a la cartera, y aún así desde los gremios, por ejemplo, desde el Colegio Médico decían, o más bien llamaban a que este recorte no se hiciera o que se retrocediera en este recorte, a pesar de que desde el Ejecutivo lo califican como marginal o como acotado. Bueno, el presidente de la FENATS Nacional, Emerson Berríos, afirma de manera interrumpida que el gobierno empuja a la red pública una crisis terminal. Aclaró que no se está recortando burocracia, sino elementos vitales, como por ejemplo medicamentos, insumos y capacidad hospitalaria para 15 millones de personas. Escuchemos.
1: Confirmamos que el gobierno está empujando a la red pública a una crisis terminal, porque cuando se recortan recursos en salud, no se recorta por burocracia, se recortan medicamentos, se recortan insumos, reemplazos, horas clínicas, capacidad hospitalaria y respuesta para más de 15 millones de personas. Entonces, cuando tú me señalas o me preguntas cómo estamos viendo hoy día el tema de los recortes, efectivamente, dentro de los diferentes establecimientos de salud, hoy día está afectando el anuncio del recorte.
2: Bueno, el diagnóstico financiero del gremio es el lapidario. La salud pública arrastra una deuda estructural que supera los 516 mil millones de pesos. Si históricamente los hospitales se quedaban sin liquidez entre octubre y noviembre, Berríos proyecta un escenario aún más oscuro con este tijeretazo, así lo califica, del 2,5%. Lo más probable es que en agosto nos quedemos sin recursos económicos para seguir dando atención, poniendo en peligro incluso la vida de los pacientes, señaló el dirigente, quien además advierte que como gremio tienen la responsabilidad de defender a los pacientes y a los trabajadores, y lanza una advertencia clara al gobierno. Si insisten en asfixiar la red asistencial, se encontrarán con una FENATS organizada y movilizada.
1: Y es nuestra responsabilidad defender primero a los trabajadores y a las trabajadoras, pero también es responsabilidad nuestra defender a millones de personas que hoy día dependen de la salud pública. Si el gobierno quiere llevar a la red a una crisis terminal, nos va a encontrar nosotros organizados. Es que es por eso que hemos hecho todas estas reuniones y hemos conversado con mucha gente, diríamos nosotros, sociales. Nos va a encontrar movilizados, porque debemos seguir denunciando que esta política nos va a asfixiar en todo espacio.
0: Bueno, es importante señalar que los trabajadores organizados en la FENATS ya indicaron una coordinación, por ejemplo, con el Colegio Médico, organizaciones también de usuarios como ANCO Salud, alcaldes, parlamentarios, a través de estas organizaciones que asistieron al Senado para poder manifestar su molestia o más bien su preocupación respecto a estos recortes. Como los decíamos, la misma presidenta del Colegio Médico, Ana María Arriagada, pedía que se retrocediera en este recorte de 2,5% en la cartera de salud. Se logró en esta comisión que de manera unánime los parlamentarios rechazaran el recorte en salud. Lo plantean desde la FENATS como un logro de parte de las organizaciones de trabajadores y también de usuarios, por ejemplo, de la salud respecto a este recorte que ya está en curso en la cartera.

0: 7 de la mañana con exactamente 22 minutos. Un emplazamiento directo a la unidad de las dirigencias y a restaurar el sentido de pertenencia nacional realizó el presidente José Antonio Kast luego de encabezar por primera vez en su nueva calidad de jefe de Estado el desfile de conmemoración de las glorias navales en la Plaza Sotomayor de Valparaíso. Al cierre de la tradicional ceremonia pública que recordó el aniversario número 147 del combate naval de Iquique y Punta Gruesa, el mandatario remarcó que los valores patrios se continúan plenamente vigentes tanto en la ciudadanía como en los cuerpos uniformados en este 2026. Consultado respecto al impacto de estas virtudes en la sociedad actual, el jefe de Estado fue enfático en señalar que la lealtad, el patriotismo, el honor y el compromiso no solo están presentes en las Fuerzas Armadas, en fuerzas policiales, sino que en cada chileno. Escuchemos lo que dijo el presidente José Antonio Kast luego de la presentación que se realizó ahí en la Plaza Sotomayor de Valparaíso, recordando que cumple 140 años desde su entrega y que fue financiado por la ciudadanía y que sigue siendo un lugar de homenaje para las personas.
1: Decir que hoy día se cumplen 140 años desde la entrega del monumento, monumento que fue financiado por todos los chilenos, monumento al cual concurren todos los días miércoles personas comunes y corrientes a pedir orientación y a rendir homenaje. En estos 147 años en que se celebra este homenaje de las glorias navales de la Armada, rumbo a los 150 años.
2: Bueno, el presidente hizo también un llamado a los líderes políticos a recuperar, comillas, el amor por Chile y trabajar unidos imitando el compromiso de Arturo Prat.
1: Hoy día los poderes del Estado están aquí representados. Está el Poder Legislativo, está el Poder Judicial, está el Ministerio Público, está el Tribunal Constitucional. Y es un llamado a todos los líderes políticos a que recuperemos ese amor por Chile en todas las instancias. Todos tenemos que tener ese compromiso profundo, como lo tuvo Arturo Prat, para sacar adelante nuestra nación.
0: Bueno, las reflexiones emitidas por el jefe de Estado guardaron directa sintonía con las declaraciones proporcionadas posteriormente por el ministro de Defensa, Fernando Barros. La autoridad de la cartera abordó la necesaria resignificación del patriotismo en Chile en el escenario contemporáneo, estructurando sus definiciones bajo los siguientes ejes analíticos. El secretario de Estado argumentó que el simbolismo del 21 de mayo excede los márgenes de una efeméride netamente militar o de combate, posicionándose como una lección de resiliencia y convicción colectiva aplicable a los desafíos actuales del país.

0: 7:25. El gobierno reaccionó con dureza este jueves luego de conocerse los resultados de la auditoría interna realizada en Codelco, la que confirmó una sobreestimación en las cifras de producción de cobre reportadas durante diciembre de 2025. El viceministro de Economía y Minería, Daniel Mas, calificó la situación como una grave falla de gestión y aseguró que deberán existir responsabilidades por lo ocurrido. La auditoría interna confirmó que la producción fue sobrevalorada en casi 27.000 toneladas. No estamos hablando de un error menor ni de una diferencia contable. Estamos hablando de otra falla grave en los controles, en la gestión y en la responsabilidad con que debe administrarse Codelco, afirmó a través de un video que compartió la autoridad. El secretario de Estado también enfatizó en que la situación no debe recaer sobre los trabajadores de la minera estatal. Quiero ser muy claro, esto no es culpa de los trabajadores de Codelco. Los trabajadores son quienes sostienen día a día esta empresa, muchas veces en condiciones difíciles, con compromiso, experiencia y orgullo minero. A ellos hay que cuidarlos, respetarlos y respaldarlos, es lo que sostuvo el ministro. Según explicó, la administración del presidente José Antonio Kast instruyó fortalecer los mecanismos de control y transparencia al interior de la compañía. La empresa necesita conducción, control y transparencia, y lo que encontramos fue desorden, opacidad y una gestión que no estuvo a la altura de la responsabilidad histórica de Codelco. Además, aseguró que el mandato del presidente José Antonio Kast a los nuevos directores, el mandato que entregó el presidente José Antonio Kast a los nuevos directores es claro: retomar el control de la compañía, restituir la transparencia, fortalecer los controles internos y volver a poner a Codelco al servicio de Chile con rigor, probidad y profesionalismo, es parte de lo que dijo el secretario de Estado.
1: Sí, la empresa estatal reconoció que la auditoría detectó una desviación de 26.875 toneladas reportadas como producción durante el año pasado, situación que contravino normas internas de la empresa. Del total, 20.000 toneladas corresponden a óxidos de la división Chuquicamata, 6.875 toneladas a arsénico de calcio de la división Ministro Ales. Codelco indicó que la cifra equivale aproximadamente al 2% de la producción propia informada durante 2025. Esta situación también escaló al Congreso Nacional, al Parlamento. El presidente de la Comisión de Minería, el diputado Cristian Tapia, afirmó que se están recolectando firmas ya para solicitar una comisión investigadora que indague en las responsabilidades detrás de este caso que se destapó hace algunos días ahí en Codelco.
0: Bueno, el diputado Jaime Mulet llevó el tema también al Ministerio Público, por lo tanto también hay una investigación penal que se está realizando respecto a la situación de Codelco, así que hay varias aristas que van a desarrollarse sobre la situación en la cuprífera.

0: 7 de la mañana con 28 minutos y vamos a noticias internacionales. La justicia estadounidense imputó al ex líder cubano Raúl Castro por el derribo de dos avionetas en 1996. Es la primera vez que la justicia estadounidense inculpa a un alto cargo de Cuba. Castro está acusado de asesinato de 4 personas, conspiración para matar a ciudadanos estadounidenses y destrucción de aeronave por la muerte de 4 personas también. Los detalles con Cristóbal Vázquez de nuestro medio asociado Radio Francia Internacional.
1: Today, we are announcing an indictment charging Raúl Castro.
2: Hoy anunciamos una acusación formal contra Raúl Castro por conspirar para matar a ciudadanos estadounidenses. Así lo dijo el fiscal general Fred Lynch desde la Florida. La acusación se da por el derribo en 1996 de dos avionetas Cessna desarmadas operadas por el grupo de exiliados de Miami, Hermanos al Rescate, en el que murieron 4 cubanoamericanos. Sin embargo, documentos de la Administración Federal de Aviación estadounidense, previamente desclasificados, revelan que la administración de Clinton ya sabía semanas antes del derribo que Cuba probablemente respondería militarmente a estos repetidos sobrevuelos no autorizados sobre el territorio cubano. Por su parte, Miguel Díaz-Canel dijo en su cuenta de X que Estados Unidos miente y manipula los hechos y que esto se trata de una acción política sin ningún basamento jurídico que solo busca engrosar el expediente que fabrican para justificar el desatino de una agresión militar a Cuba. Trump reaccionó diciendo que hoy es un gran día para los cubanoamericanos y para las personas que vinieron de Cuba y quieren ver a sus familias en Cuba. Informó desde Washington para Radio Francia Internacional, Cristóbal Vázquez.
3: Cabe mencionar que precisamente el gobierno de Cuba ha dicho en reiteradas ocasiones que este incidente que se produjo con estas aeronaves se debió a que estas mismas violaron el espacio aéreo cubano sin identificación y que por lo mismo esto se interpretó como una agresión. Así que vamos a ver qué es lo que va a pasar, porque efectivamente hay dudas al respecto de cuál va a ser el proceder de Estados Unidos en torno a Cuba, toda vez que el asedio, tanto económico como incluso militar, porque ya hay algunas embarcaciones cerca de la isla de las Fuerzas Armadas estadounidenses, podrían derivar en un conflicto aún mayor. Así que vamos a estar muy pendientes. 7:31, tenemos que hacer una pausa en esta primera edición de Radio Análisis. Regresamos en breve con más noticias.

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0: 7:33 y seguimos haciendo radioanálisis. La mega reforma del gobierno, el Plan Nacional de Reconstrucción, ley miscelánea, incluso ley tutrifutri le llamaron en algún momento, debe ser discutida ahora por el Senado bajo amenazas de llevar temas, por ejemplo, al Tribunal Constitucional como la invariabilidad tributaria, pero también sala cuna universal, que terminó por incluirse dentro de este proyecto. Hay varios temas que están sobre la mesa, pero van a resolverse probablemente en este debate en el Senado, que hay quienes dicen va a ser más reposado, más lento, va a incluir más acuerdos, pero hay quienes tienen sus reparos al respecto y dicen que quizás no vaya a ser así y que eso es voluntad más bien del Ejecutivo. Pero quien ha seguido este tema de cerca es nuestro colega Ignacio Espinosa, que está ya en contacto con nosotros y nosotras. Ignacio, muy buenos días.
1: Muy buenos días, Constanza, Claudio. Y efectivamente, la mega reforma económica del gobierno o el Plan de Reconstrucción Nacional y Desarrollo Económico, como bien mencionabas, se prepara para ingresar a su segundo trámite legislativo en el Senado, abriendo un escenario de alta incertidumbre política. En el marco de conmemoración del Día de las Glorias Navales en Valparaíso, el oficialismo aprovechó para delinear su estrategia de cara a junio. Las autoridades de la Cámara Alta llamaron a poner paños fríos y prometieron un debate pausado en directo contraste con la urgencia total que defiende la mesa de la Cámara Baja tras su rápido despacho. Este diseño busca hacer frente a la dura postura que adoptaron las fuerzas de oposición durante la tarde de este miércoles en el Congreso, donde adelantaron que votarán en bloque en contra de la idea de legislar para considerar que el proyecto de financiar

0: como meta lograr un acuerdo amplio para que vaya más allá de los votos mínimos requeridos para dar estabilidad.
1: Bueno, una decisión que tenemos que tomar en los próximos días. Evidentemente tenemos mucha urgencia respecto al proyecto, pero también hay que decirlo, en el Senado se va a dar una discusión distinta que la que se vio en la Cámara. Me explico, con mucho diálogo, escuchando a todos los actores relevantes, ojalá tratando de lograr el mayor acuerdo posible. Y en esto yo quiero incluso asumir como presidente del Senado una especie de meta que me puse, ¿no? Que ojalá en el Senado el proyecto no se apruebe con uno o con dos votos más de los necesarios. Ojalá que tengamos un acuerdo mayoritario, porque es una señal importante al país, sobre todo en este tema.
0: Sin embargo, desde la Cámara de Diputados defiende la velocidad con la que se tramitó la iniciativa. Y también en el marco de las actividades de este jueves en el puerto, el presidente de la Cámara de Diputados, Jorge Alessandri, emplazó al Senado a despachar el proyecto rápidamente durante el mes de junio, argumentando que el país arrastra 10 años de estancamiento.
2: La Cámara de Diputados en jornadas impecables, 115 discursos, 88 votaciones. Despachamos esta ley que es tan importante para Chile y que llega tan atrasada. Esta ley de reconstrucción no está atrasada 3 meses, está atrasada 10 años. Chile tiene que volver a crecer. Esperamos que el Senado la vea en junio rápidamente y que ya en el mes de julio esté convertida en ley de la República. Para atraer inversión, para crear empleo, Chile necesita cambiar las reglas que nos han hecho crecer más lento que el mundo y pasar a la fila de los países de América Latina.
0: Esta presión por avanzar rápido choca directamente con la estrategia de que tiene la centroizquierda y la izquierda, quienes fijaron durante la tarde del miércoles en Valparaíso. Senadores desde el Partido Socialista hasta el Frente Amplio confirmaron que actuarán de manera cohesionada en el Senado para rechazar lo que denominan la ley de los superricos. La senadora del Frente Amplio, Beatriz Sánchez, descartó cualquier posibilidad de que el Ejecutivo logre dividir los votos del sector en las comisiones de la Cámara Alta.
3: Organizada, unida y fuerte, así espera la oposición al proyecto de reforma tributaria que llega lueguito desde la Cámara de Diputados. Lo dijimos recién en un punto de prensa, no va a haber posibilidad de división como sí lo quiere hacer el gobierno, tratando de separar en dos oposiciones una oposición que no se pierde, que está unida esperando tramitar ese proyecto.
0: Y como bien mencionaba Constanza, la resistencia de la oposición no es solamente política, sino también judicial. Y tras la votación de este miércoles en la Cámara Baja, el diputado de la Federación Regionalista Verde Social, Jaime Mulet, ratificó de que dejó establecida una reserva de inconstitucionalidad contra el artículo que permite congelar los impuestos por 25 años a los grandes proyectos, confirmando que recurrirán al Tribunal Constitucional.
4: Particularmente uno de los temas que más me ha interesado en esto es el tema de la inviolabilidad tributaria, que es muy importante. Se han aprobado en la sala, pero se han aprobado de manera inconstitucional. Yo he hecho reserva de inconstitucionalidad, tanto del artículo permanente como del artículo transitorio, porque se está vulnerando la Constitución en diversos artículos, particularmente el número 4, el número 5 y otros que señalé en la sala. Creo que es muy importante porque tenemos que preparar y recurrir al Tribunal Constitucional en su momento.
0: Con el proyecto programado para ingresar al Senado durante la primera semana de junio, los próximos días serán cruciales para las negociaciones. Desde La Moneda van a enfrentar el desafío de desactivar el bloque de rechazo que la izquierda ya consolidó y buscarán puntos de encuentro en un Senado que hoy, en voz de su presidenta, prometió tramitar con calma, diálogo y buscando mayorías holgadas. Adelante, Claudio Constanza.
5: Sí, Ignacio, bueno, primero que todo saludarte a esta hora de la mañana y segundo preguntarte porque, claro, escuchábamos en tu reporte respecto de esta apertura, ¿no?, que expresa la presidenta del Senado, Paulina Núñez, a dialogar, a conversar, pero explicó con mayor detalle respecto de cuáles son los temas en los cuales podría abrirse, por así decirlo, el oficialismo, porque claro, una cosa es conversar, una cosa es dialogar, y otra cosa es que estén efectivamente dispuestos a flexibilizar algunos puntos de esta mega reforma. No sé si profundizó en ese tema ayer alguien, precisamente algún dirigente del oficialismo.
6: Sí, y antes de que respondas, Ignacio, por ejemplo, ahí está la presión de bajar la invariabilidad tributaria de 25 a 20 años, que es lo que dice la democracia.

0: Cristiana, ¿existiría la posibilidad o se ha conversado sobre eso en el Senado, Ignacio?
1: Bueno, principalmente todo esto se dio en el marco del día de ayer de las glorias navales, por lo que fue un encuentro, un punto de prensa bastante corto, con lo que no se trataron ese tipo de conversaciones, pero como bien dice Constanza, claro, está sobre la mesa el tema de bajar los años de inviabilidad tributaria. Y frente a eso, esperamos que igual durante esta semana sigan saliendo, o sea, salgan adelante mejores acuerdos que también pueden llegar entre ambas oposición y oficialismo.
2: Sí, bueno, vamos a quedar muy pendientes entonces. Ignacio, muchas gracias por este reporte, por todo el trabajo además que realizaste ayer, y te esperamos pronto, el lunes, de hecho, sin ir más lejos. Así que nos reencontramos, Ignacio, que estés bien.
1: Que estén bien, que tengan buen viernes.

0: Bueno, y vamos a continuar hablando respecto de este tema, la tramitación de esta mega reforma en el Congreso Nacional. Para eso saludamos al diputado del Partido Comunista por la región de Valparaíso, Luis Cuello. Diputado, ¿cómo le va? Buenos días, gracias por atender nuestro llamado.
1: Muy buen día, Claudio, Constanza, muchas gracias por el contacto.
2: ¿Cómo está, diputado?
0: Sí, no, gracias a usted por atendernos a esta hora de la mañana. Y para abrir la conversación, diputado, ¿qué reflexión podemos hacer respecto de lo que fue el paso por la Cámara de esta ley miscelánea?
1: Bueno, creo que hay dos aspectos importantes de mencionar. Uno, que tiene que ver con el procedimiento, es decir, la forma como se tramitó esta reforma, que es una reforma bastante estructural, que genera un cambio muy significativo en el esquema tributario de Chile y que fue tramitada de forma express, es decir, en 3 semanas, un poco más, se despachó de la sala en un trámite donde no se escuchó prácticamente a nadie desde el punto de vista de considerar los informes de organismos técnicos, de la Corte Suprema, del Consejo Fiscal Autónomo, donde no se tomó en cuenta la opinión de los economistas. Es decir, acá existe un apuro enorme por sacar adelante esta reforma por parte del gobierno. Y en segundo lugar, un aspecto de fondo que tiene que ver con lo que contiene esta reforma, que es un enorme retroceso, puesto que implica un traslado importante de recursos desde los sectores más vulnerables o de la mayoría de los chilenos hacia el 1% más rico de la población. Y esto se explica porque la rebaja del impuesto, es decir, las distintas herramientas tributarias, rebaja el impuesto corporativo, reintegración y otras herramientas, van a implicar un enorme forado en el presupuesto fiscal que va a ser, ya está siendo pagado por la mayoría de los chilenos a través de los recortes en carteras tan importantes como salud, educación, vivienda y otros ministerios. Entonces creo que esto es una mala noticia para Chile y sobre todo para quienes utilizan los servicios del Estado, para quienes atienden los hospitales, los consultorios, para quienes se atienden en la educación pública.
2: ¿Está este pensamiento o esta declaración de intenciones de parte del oficialismo de que la discusión en el Senado sería más amplia o más reposada y habría más espacio para acuerdos? ¿Cómo ve esa posibilidad usted, diputado?
1: Mire, yo no creo mucho en esa intención. Nosotros nos reunimos como bancada del Partido Comunista e Independientes con el ministro de las Express en un momento. También él expresó voluntad de diálogo, sin embargo, esa voluntad de diálogo declarada no se tradujo en nada. Entonces, yo creo que, en principio, tomando en cuenta cómo está la correlación de fuerzas en el Senado, yo creo que lo que el gobierno pretende hacer es sencillamente ceder algunos aspectos que son menores en la reforma, pero manteniendo lo estructural que va a significar ciertamente esta alteración significativa y sustantiva en el régimen tributario. Yo no creo que se pueda, que el gobierno esté dispuesto a ceder mucho. Ya lo demostró en la Cámara, no ofreció nada distinto de lo que había iniciado en su trámite, entonces no me da mucha confianza esta declaración.
0: En ese sentido, diputado, porque claro, escuchábamos así hace poquito en el informe de nuestro colega Ignacio Espinosa las declaraciones de la senadora Paulina Núñez, que señalaba que efectivamente como oficialismo se iban a tratar de buscar los más grandes acuerdos, ¿no? O tratar de que esta reforma sea lo más transversal posible, pero no detallaba ni qué aspectos se podría abrir el oficialismo a modificar dentro de esta mega reforma, ni tampoco cómo pretenden hacerlo, porque además hemos conocido durante las últimas semanas declaraciones de diversos dirigentes del oficialismo señalar que apuntan principalmente a estos acuerdos a algunas bancadas en específicas, como la Democracia Cristiana, como el Socialismo Democrático, dejando de lado bancadas como por ejemplo la del Partido Comunista o del Frente Amplio en el Senado, lo que incluso ha sido calificado por algunos dirigentes de la oposición como un intento de quebrar a la misma. ¿Cómo lo ve usted, diputado?
1: Bueno, ciertamente, el ministro de Interior ya hizo un intento, que fue muy poco sutil, de provocar un quiebre dentro de la oposición. Esa va a ser la apuesta, esa fue la apuesta también en la Cámara, que no dio resultado. Yo también quiero ahí valorar cómo oposición nos articulamos y tuvimos una decisión común respecto de lo negativo que era esta reforma. Y también creo que eso no va a ser logrado en el Senado. Yo creo que acá hay una apreciación también que va de la mano con lo que la gente piensa. Creo que las encuestas han podido mostrar cómo es una reforma que claramente se ve y se percibe como un retroceso, como una reforma que es regresiva, que perjudica a la mayoría, Y ese punto de vista, creo que estos intentos que de introducir puñas no van a ser fructíferos. Yo espero que también el Senado y quienes nos representan en el Senado estén también a la altura y puedan también levantar la voz de la mayoría en el sentido de no permitir estos recortes, porque hay que decir también que los recortes presupuestarios van de la mano y son parte también de esta reforma. No son cuestiones que son aisladas, sino que van exactamente implicados, van ligados. Puesto que el espacio presupuestario que va a quedar con la rebaja de impuestos está siendo suplida por un ahorro, por contención del gasto fiscal, como el propio gobierno lo ha dicho, y en consecuencia creo que eso es lo que está de fondo. Y creo que desde ese punto de vista, los aspectos a negociar menores, creo yo que no compensan en nada el perjuicio que va a significar y que está significando para las personas esta verdadera operación de desmantelamiento del Estado. Yo creo que eso es lo que está detrás, que se está viendo no solamente en esto, sino que también en lo que el gobierno ha adelantado respecto de la fusión de ministerios.
2: Le quiero hacer dos preguntas en una sobre invariabilidad tributaria, la posibilidad de bajar de 25 a 20 años, que es esta negociación que estaba haciendo la bancada de la Democracia Cristiana en la Cámara, y también la posibilidad de llevar este tema al Tribunal Constitucional, si se puede referir a ambas cosas.
1: Bueno, lo primero es que yo entiendo como algo marginal que se rebaje la invariabilidad de 25 a 20 años, es decir, yo creo que no se requiere esta garantía para los grandes capitales, no se explica, no tiene fundamento. En consecuencia, bajarla a 5 años no me parece que es un avance bastante mínimo. Yo sí creo que este pacto de invariabilidad sí transgrede principios elementales, el principio democrático y republicano. Creo que en definitiva se está hipotecando el futuro de Chile, se está pasando a llevar no solamente, o sea, las mayorías, porque esto va a regir por cuántos gobiernos, cuántos parlamentos, es decir, que van a quedar sin poder para establecer una definición soberana que tiene que ver con los tributos y en consecuencia, bueno, nosotros hicimos varias reservas en la sala y también en el trámite y una de ellas tiene que ver con esto. Yo creo que es uno de los aspectos que debería ser examinado por el Tribunal Constitucional. Me parece que bastante que debilita sin duda la soberanía, el principio de representación y la facultad del Estado de establecer sus propios regímenes tributarios.
0: Diputado, estamos conversando con el diputado del Partido Comunista, Luis Cuello, a esta hora de la mañana. El Fondo Monetario Internacional, JP Morgan, el Consejo Fiscal Autónomo han hecho advertencias respecto de las consecuencias o los efectos que podría tener esta mega reforma, ¿no? En particular respecto de los cambios que se plantean en el sistema tributario, y que incluso estas consecuencias recién se podrían revertir o estabilizar en el mejor de los casos en un horizonte de aproximadamente una década. No estamos hablando de instituciones que, digamos, están vinculadas a un sector político, al contrario. ¿Cómo calificaría en ese sentido la postura que ha adoptado el ministro de Hacienda, Jorge Quiroz?
1: Es que yo pienso que el ministro de Hacienda y el gobierno, el presidente Kass, se han fijado un objetivo que debe ser logrado a toda costa. Y ese objetivo es provocar este traslado de recursos, esta rebaja de impuestos, este beneficio exorbitante a la grande fortuna, y en ese camino no escucha a nadie y tampoco a estos organismos como el FMI o el CFA, que a los cuales nadie puede acusar de izquierdista. Es decir, acá se ha partido de un presupuesto que no tiene ninguna evidencia empírica. Se ha planteado que la rebaja de impuestos produce mayor crecimiento, reactivación y empleo, y la verdad es que eso no es así. No hay ninguna experiencia que dé cuenta de ello, al contrario. Entonces las estimaciones reales indican que de aquí a 10 años tal vez, es decir, es muy incierto que se puede lograr algo de crecimiento, pero lo concreto y lo real, lo que se va a producir ahora y lo inmediato, es que esto va a provocar una menor recaudación de tributos, y además el ajuste fiscal está también provocando un menor consumo de gobierno. Yo quiero mencionar que, por ejemplo, el último informe de cuentas nacionales del Banco Central, donde se refleja la baja en el PIB del primer trimestre, indica, por ejemplo, que la baja de algunas actividades fue compensada por el consumo de gobierno. Bueno, ese consumo de gobierno hoy día se está viendo recortado drásticamente, y en consecuencia, si uno combina el alza del costo de la vida, la inflación, con la menor cantidad de recursos en la economía, producto de la baja de la inversión y el consumo de gobierno, estamos frente a un escenario que es bastante complejo y bastante delicado desde el punto de vista del bolsillo de las personas.
2: Se avanzó también en la Cámara, diputado, con la disposición de esa lacuna universal. El gobierno dijo que también lo iba a llevar al Tribunal Constitucional. ¿Cómo ese debate?
1: bueno, fueron una de las, yo creo que la única, el único elemento positivo que salió de esta discusión, creo que fue una sin duda un acierto haber planteado esta indicación de salud universal, que es una deuda que se viene discutiendo hace cuántos años, en muchos años ha sido bloqueado también por la derecha, y yo, esto probablemente provoque que el gobierno, más allá de que amenace con recurrir al Tribunal Constitucional, también tenga otros efectos políticos. Por lo pronto, la UDI ha pedido al gobierno que acelere la discusión del proyecto de ley. Yo creo que esa es una herramienta necesaria, la sala cuna universal, en tanto ciertamente implique el fortalecimiento de la educación inicial pública. Yo creo que eso también es importante como un elemento, es decir, sala cuna universal, pero que no vaya acompañada ni que se transforme en un subsidio que debilite la educación inicial pública a través de Junge o Integra. Pero creo que esto sin duda provoca un hecho interesante. Y como digo, creo que es lo único rescatable que se pudo obtener en la sala de la Cámara de Diputadas y Diputados.
0: Ajá. Diputado, el Ejecutivo justifica esta mega reforma sobre la base de un diagnóstico en el cual identifican que el crecimiento en nuestro país durante la última década ha sido escaso, ¿no? Que ha sido lento, ellos lo califican incluso prácticamente de nulo. Efectivamente se ha crecido, pero quizás no a los ritmos que se esperaba en su momento, y establecen como uno de los causantes de ese crecimiento ralentizado la reforma tributaria que se aprobó en el año 2014 durante el segundo gobierno de la ex presidenta Michelle Bachelet, y a esto agregan lo que ellos califican como una mala administración de los recursos fiscales por parte del ex presidente Gabriel Boric. Básicamente son esos los dos grandes ejes que justifican por parte del gobierno la presentación de esta mega reforma. ¿Qué podríamos decir respecto de esos argumentos, diputado?
1: Bueno, creo que acá se ha construido un relato, una instalación que no tiene base, no tiene fundamento, que en realidad responde más bien a una narrativa respecto de la caja fiscal, que además el crecimiento no se explica por lo que pasó en el gobierno pasado, es decir, estamos en un contexto internacional donde la economía mundial ha crecido menos. Citaba recién la baja en el PIB del primer trimestre, 0,5%, y el ministro Quirós ha dicho esto es lo que nos entregó el gobierno pasado. Bueno, pues bien, si uno analiza lo que informa el Banco Central, nos damos cuenta que esta baja se explica por algunas reducciones de actividades como la pesquera, porque hay menos jurel, la actividad minera, es decir, no tiene nada que ver, ninguna relación con la administración de las finanzas públicas por parte del gobierno del presidente Boric. Entonces, creo que acá se ha construido más bien una suerte de fábula económica para justificar la rebaja de impuestos. Y además es contradictorio, porque si el punto es que hay déficit fiscal, es decir, el Estado tiene un déficit que es más estructural, ¿qué sentido tiene agrandar ese déficit? Es decir, ¿qué sentido tiene dejar un forado más grande, ya que se va a recuperar en 10 años? Por lo tanto, creo que acá hay una tremenda incoherencia, inconsistencia desde el punto de vista económico, que solo se explica por un afán ideológico, una ideología muy extrema, que está emulando lo que está haciendo Milei en Argentina, es decir, trasladando, como hemos dicho, despojando a las mayorías de recursos para entregárselo a sectores que son muy acomodados y que tienen enorme fortuna. Entonces creo que detrás de eso hay solamente una ideología extrema y no hay ninguna base empírica que uno pueda entender como razonable o que tenga algún sentido.
2: ¿Ve la posibilidad, o cómo ve más bien la posibilidad de que el gobierno haga ciertos movimientos o concesiones, como por ejemplo el tema de la inviabilidad tributaria, que insisto en ese punto que es uno de los más cuestionados, pero que se baje de los 25 a los 20 años y que logre los votos y salga esta reforma? Pero que ceda ciertos puntos, como ese, por ejemplo. ¿Cómo ve el escenario de que terminará saliendo la mega reforma, pero con esas ciertas concesiones?
1: Mire, esa es una probabilidad que el gobierno pueda ceder algunos elementos marginales, cosméticos. Bueno, en la Cámara, por ejemplo, se dio al PDG un proyecto de ley que establece que si uno lo cuantifica, es bastante marginal en relación al conjunto de lo que se pierde. Se ha valorado en 100 millones de dólares esta compensación económica por la compra de por el IVA a los medicamentos y a los pañales. Eso no tiene ninguna comparación con lo que se está perdiendo en términos de recortes a la salud y la educación. Entonces creo que esa voluntad va a seguir más bien invariable en el Senado, desde el punto de vista de establecer ciertas concesiones menores. Pero acá creo yo que esta tramitación también debe estar influida, o va a estar influida en adelante, por lo que pueden hacer lo que puede hacer la sociedad civil organizada. Creo que eso también es un factor de la política que no se puede dejar de lado. Es decir, acá se está despertando una justificada molestia, indignación por parte de la ciudadanía, que ve cómo la vida es más cara, cómo la gente es más pobre que el 11 de marzo pasado, y cómo, en definitiva, esto se va a ver expresado en mayor espera en los hospitales, mayores dificultades en los colegios, y eso sin duda que va a tener una influencia. Entonces, por eso que el gobierno se apura en tramitar esto, porque en definitiva lo que quiere hacer es tramitarlo antes que esto signifique un incremento del rechazo al gobierno del presidente Kast y un incremento de la molestia ciudadana. Creo que tiene que ver con eso. Entonces, acá también hay un factor importante que va a jugar la sociedad civil frente a este trámite de la reforma tributaria.
0: Bueno, diputado Luis Cuello, queremos agradecer el tiempo que ha tenido para conversar con nosotros y nosotras. Vamos a ver cómo se va a dar finalmente este debate ahí en el Senado. Que esté muy bien.
1: Muchas gracias, buen día.
2: Gracias, diputado.
0: Estaba entonces conversando con nosotros y nosotras a esta hora de la mañana el diputado Luis Cuello. Son las 7 de la mañana con 58 minutos, tenemos que ir a una pausa, pero antes quería hacer una mención, Connie, a algunos lamentables fallecimientos que hemos tenido durante los últimos días, pero que tienen cierta relación con un hito cultural histórico de nuestro país, que es el Mundial del 62. Hace algunos días, enteramos de el lamentable fallecimiento de Juanita Barros Orrego, quien fue pareja del histórico dirigente del fútbol chileno Carlos Didborn, que es considerado el responsable de que se organizara en nuestro país ese mundial, el mundial del 62, a quien se le atribuye esta histórica frase, ¿no? Porque no tenemos nada, lo queremos hacer todo, y que supuestamente fue parte de los argumentos que le dieron a Chile la posibilidad de organizar este mundial, y es reconocido como un pilar precisamente del trabajo de Carlos Didborn, su pareja Juanita Barros Orrego, quien falleció a la edad de 100 años durante esta semana, pero también conocimos durante estos días la partida de Juana Riera Bauzá, quien es hermana del entrenador precisamente de la selección chilena en el Mundial del 62, Fernando Riera, y además abuela de los hermanos Lux y Pedro Pascal. De hecho, el propio Pedro Pascal en sus redes sociales entregó un sentido mensaje respecto de la partida de su abuela, Juana Riera Bauzá, que adoptó posteriormente el apellido de su pareja, Juana Balmaceda, así es el nombre con el que le conoció durante su periodo de casada, y que también falleció hace pocos días. Así que dos mujeres muy importantes, por cierto, respecto de lo que fue también esa gesta histórica de nuestro país, que fue la organización del Mundial del 62.
2: Yo quería aprovechar de mencionar también, Claudio, ya que estamos recordando personas que fallecieron en los últimos días, pero que han sido importantes para no solamente nuestro país, sino que Latinoamérica. Hace pocos días falleció también la cantante colombiana Totola Momposina, 85 años, una de las máximas exponentes de la cumbia y el folclore tradicional del Caribe colombiano, y que por supuesto no solamente marca a Colombia, sino que también en Latinoamérica. Quería mencionarla también como una mujer importante para la región completa, ¿no? Y para la música, y que la música nos acompaña siempre, tanto como el deporte, como lo mencionabas tú, Claudio, y por lo que es importante también acordarnos de figuras como Toto La Momposina.
0: Sí, también a propósito del mundo empresarial, ayer se informó el fallecimiento del destacado histórico dirigente del sector frutícola de nuestro país, Ronald Bound. Falleció también durante esta semana, expresidente de Fede Fruta, vicepresidente de ASOEX, sí. Así que personalidades que nos han dejado físicamente durante estas últimas jornadas. 8:01, hacemos una pausa, pero siga nuestra sintonía, ya llega Patricio López para continuar con esta primera edición de Radio Análisis. Regresamos en breve, Connie, nos reencontramos el lunes.
2: Que tengan buen fin de semana.

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buenos días en este viernes 22 de mayo del año 2026. Según señala el Mercurio de hoy, el gobierno estudia una modificación al sistema de admisión escolar SAE, que en la práctica terminaría como sistema único y centralizado, permitiendo a los colegios desarrollar sus propios mecanismos de selección. Bueno, vamos a tratar de ir al trasfondo, lo histórico, y tratar de plantear algunas ideas constructivas. La discusión vuelve a abrir una de esas preguntas que las sociedades nunca terminan de contestar con una respuesta final, que es: ¿qué significa realmente la igualdad cuando hablamos de educación? Porque detrás de los mecanismos técnicos, de los algoritmos y de los proyectos de ley, aparece entre las fuerzas políticas una tensión entre dos principios que son legítimos y que las democracias, a través de distintas maneras, intentan equilibrar permanentemente. Por un lado, la libertad de los proyectos educativos, y por el otro, el derecho de las familias a un acceso no discriminatorio. Como en otros temas, es mejor que abrir el debate que quedarse en consignas o, al revés, en formalidades operativas. Porque lo que está en juego no es solamente cómo se asignan cupos escolares, sino qué idea de convivencia queremos preservar en un sistema educativo que está financiado en buena parte con recursos públicos. Conviene además recordar por qué el SAE llegó a existir. No nació de una abstracción teórica ni de un gesto burocrático por centralizar procesos, sino como respuesta a prácticas que debemos recordar, seguramente ustedes recuerdan, durante años fueron ampliamente documentadas. Entrevistas a familias, selección por notas, exclusión de estudiantes con necesidades educativas especiales o discriminaciones asociadas muchas veces al origen social de los alumnos. La ley de inclusión buscó precisamente corregir esa experiencia acumulada. Y allí hay una advertencia que pensamos que debe ser tomada en consideración. Las instituciones suelen olvidar con rapidez las razones históricas que justificaron ciertos resguardos, y cuando eso ocurre, el riesgo de desechar instrumentos que surgieron para contener desigualdades reales puede implicar que aquellas de alguna u otra manera vuelvan. Al mismo tiempo, sería igualmente equivocado clausurar la conversación bajo la idea de que cualquier ajuste constituye un retroceso automático o un cambio para mal. Es importante estar revisando siempre las políticas públicas y cómo estas podrían mejorar. Por poner un ejemplo, la investigadora Silvia Izaguirre, del CEP, ha señalado que con algunos cambios que se hicieron, el algoritmo del SAE ha permitido incorporar criterios diferenciados sin necesidad de abandonar un sistema común de admisión. Este punto es importante porque al señalarlo se desplaza la discusión sobre si el SAE sí o el SAE no hacia una pregunta más compleja y probablemente en este contexto más útil. ¿Cuáles son los grados razonables o deseables de autonomía que puede admitir el sistema, los colegios, los sostenedores, sin afectar la igualdad de trato entre familias? En otras palabras, el desafío debería ir por un lado que evite generar una confrontación entre libertad o inclusión, sino encontrar un diseño institucional que preserve los derechos e incorpore también los señalamientos respecto a algunos niveles de autonomía. Por eso las prevenciones que hoy plantean distintos expertos y autores educacionales deberían ser discutidas por la envergadura del tema que estamos enunciando con serenidad política, esto quiere decir tiempo, y con rigor técnico. Cuando algunos académicos ya advierten sobre el riesgo de que colegios financiados con recursos públicos se descuelguen completamente del sistema común, no están negando la importancia de los proyectos educativos propios, así lo entendemos, sino alertando sobre que criterios aparentemente neutros, entrevistas, pruebas, mecanismos de admisión particulares, pueden terminar reproduciendo segmentaciones sociales. No nos olvidemos que en sociedades desiguales, como las latinoamericanas, la frontera entre autonomía y exclusión puede volverse extremadamente delgada, y justamente por eso las reglas de acceso requieren especial cuidado. Bueno, al final planteamos que nuestras sociedades viven distintas fragmentaciones y las padecemos, diría yo. Entonces la escuela sigue siendo uno de los pocos espacios donde niños de distintos orígenes todavía, al menos en el papel, podrían encontrarse bajo un horizonte común. Y esa experiencia
experiencia, que es más allá que de lo individual o de lo familiar, es ya de la República, es decir, convivir con quienes no son idénticos a nosotros, posee un valor que excede cualquier mecanismo de postulación o cualquier conversación estrictamente técnica. Por eso pensamos que más allá de si defender o cuestionar el SAE, esta conversación nos lleva hacia deliberar sobre qué tipo de comunidad queremos construir a través de la educación. Toda política educativa no es una mera política educativa, expresa una idea de país. Antes, por cierto, que una fórmula referida o autorreferida de administración de los cupos de los colegios.

0: Son las 8:12, continuamos en Radio Análisis, ya a esta hora. Queremos saludar para darle continuidad también a lo que han sido los temas más importantes de los últimos días, al diputado del Partido Republicano por la Región Metropolitana y presidente de la Comisión de Economía, Felipe Rosé. ¿Cómo está, diputado? Muy buenos días, gracias por recibir esta comunicación.
1: Muy buenos días, Patricio, muchas gracias a ti por la invitación.
0: No, muy lo agradecidos somos nosotros. Bueno, diputado, ¿con qué percepción, con qué sensación se queda luego de lo que ha sido hasta ahora el trámite del proyecto, en particular en la Cámara? Estoy hablando del proyecto, ¿no?
1: Sí, creo que estoy esperanzado de que esto puede converger hacia un gran consenso nacional. Yo la verdad es que creo que todavía estamos a tiempo. Creo que también se notó que el proyecto tiene un apoyo robusto, que el diagnóstico sobre el que descansa creo que es acertado, y creo que obviamente hay espacio para, ahora que ya salió, ¿no es cierto?, una primera versión, el primer trámite, ¿no es cierto?, para que empecemos a sumar nuevas fuerzas políticas que le den aún más robustez, creo yo, de la que hoy tiene el proyecto de reconstrucción nacional, que yo creo que al menos en su espíritu no hay dos opiniones. Estuvimos en campaña hace pocos meses y la verdad es que no había nadie que no estuviera en la línea de que Chile tiene que retomar la senda del crecimiento. Entonces pasa a ser un poco, ahora que está aprobada, ¿no es cierto?, la idea de legislar, pasa a ser un problema de método, un problema de medida. Y son 40 medidas y uno puede estar a favor o en contra de una o de otra, pero creo que con el espíritu del proyecto hay un consenso nacional bastante transversal, y por eso me pareció un tanto irresponsable, me atrevería a decir, la posición de negarse a la idea de legislar, porque si esa posición prevalecía, ¿no es cierto?, en los hechos, en los votos, habríamos quedado inhibidos de discutir un proyecto de reactivación económica por un año, digamos. Eso me pareció una responsabilidad muy grande. Entonces, despejado ese punto, creo que ahora hay más espacio, hay más aire para que el país en el fondo pueda entrar en una conversación más de fondo. Yo creo que tenemos, por supuesto, un proyecto que tiene muchas aristas, ¿no es cierto?, pero que converge hacia una idea muy clara, que es sacar al país, ¿no es cierto?, del letargo económico en el que se encuentra metido hace ya más de 12 años.
0: Sí. Usted invocaba, diputado, su esperanza, no sé si es la palabra, pero creo que entendí bien, de que el proyecto se volviera un proyecto, una ley de amplio consenso, ¿no? Aquí hay dos preguntas que en el fondo son la misma, ¿no? ¿A través de qué puntos piensa usted que se podría conversar con otros y con quiénes?
1: Mire, yo creo que tenemos espacio. Obviamente no estamos disponibles para desfigurar el proyecto completamente. Y aquí, porque lo que nos pasó también es que nos encontramos, y creo que vale la pena decirlo, nos encontramos con una oposición que tampoco tenía una contrapropuesta arriba de la mesa muy consistente. Lo único que alcanzamos a ver es una presentación de 10 ejes, ¿no es cierto?, al frente de la moneda, un video del diputado Manucheri, en el que hacía una invitación al Ejecutivo a retirar su proyecto y a empezar la conversación de cero. Entonces ahí uno dice, chuta, esto no es tan serio, digamos. O sea, cuando tú ganas la elección presidencial y tienes la iniciativa exclusiva y presentas un proyecto serio y empiezas a avanzar, y la respuesta es, mire, hagámoslo de nuevo en mis términos, chuta, ahí la verdad que hay poco espacio. Ahora, creo que existen espacios para mejorar el proyecto, probablemente en lo que se refiere al impacto fiscal de ciertas medidas, a la duración de ciertas medidas, y esa evidentemente estamos dispuestos a tenerla, y hay fuerzas políticas que han mostrado buena disposición. Yo creo que la Democracia Cristiana haría bien en subirse a este proyecto. Creo que es muy importante que el centro político vuelva el centro político, en el fondo, vuelva a estar en el centro social, llamémoslo así. Creo que es un error para la socialdemocracia refugiarse en estas posturas de entrégueme el proyecto completo o nada.
0: Sí. Cuando Usted plantea la duración de ciertas medidas, creo entender que se refiere a la invariabilidad tributaria, corríjame si me equivoco.
1: Una conversación ha habido, sí.
0: Sí, sí. Sobre que no sean 25, que sea menos. Hablemos de esto y también cuando se refiere al alcance. ¿En qué medida está pensando que eventualmente podrían no tener el alcance que hasta el momento está redactado?
1: No, yo... Aquí no quisiera comprometer, ¿no es cierto?, aquí al ministro de Hacienda. Yo,
0: No, se entiende que...
1: En ciertos términos.
0: Sí, se entiende, diputado, que está haciendo un análisis del cuadro político y no necesariamente representando a...
1: A mí me gusta el proyecto tal como salió. ¿Ya? Creo que eso es lo primero que hay que dejar muy en evidencia. Y quizás me gustaría referirme un poco a eso antes de avanzar en cómo se podría modificar, porque... Es importante que entendamos cuál es el sentido, ¿no es cierto?, de este proyecto. Este proyecto tiene un diagnóstico que es que Chile perdió la receta del crecimiento, ¿ya? Y Chile la tuvo en algún momento. Y esa receta descansaba sobre ciertos pilares, que eran impuestos competitivos, ¿no es cierto?, por un lado, porque no sacamos nada con cobrar impuestos alemanes si acá no fabricamos los Mercedes. O sea, uh-huh. Eso yo creo que... Y el diagnóstico también es muy claro cuando uno ve los números. O sea, Chile es una economía exportadora de materias primas que tiene un valor del cobre hoy de $6 la libra y está decreciendo. Es una cosa muy increíble lo que está pasando. O sea, algo hay muy mal en las condiciones estructurales, ¿no es cierto?, de nuestra regulación económica, que tiene al país chantado, porque cobra $6 y país yendo hacia atrás. Es una cosa muy extraña, es casi inexplicable. Entonces, claramente, la receta la extraviamos. Y alguna vez tuvimos la receta. ¿Y cuál era la receta? Lo que le estaba diciendo recién. Por primero, impuestos competitivos. O si no, una economía abierta al mundo como nosotros se queda fuera. Eso así de claro. Uh-huh. Lo segundo, empleos formales. Hoy día tenemos 2 millones de informales y son realmente, muchos de ellos son desempleados. Digámoslo, hay 900 desempleados contabilizados. Pero dentro de los 2 millones de informales, y en mi distrito esto es muy evidente, uno va a la feria, ¿no es cierto?, los famosos coleros, gente que está ganando 5.000 pesos al día a pleno sol, eso no es dignidad. Eso está muy por debajo del sueldo mínimo también. Entonces, estos no son trabajadores informales, son desempleados, la gran parte de ellos, digamos. Uh-huh. Gente que no está construyendo. Entonces, empleos formales, impuestos competitivos y certeza jurídica. ¿Ya? O sea, nosotros... para traer grandes proyectos a Chile, para que las cosas empiecen a pasar, nosotros no podemos decirle al mundo, bueno, usted venga a invertir a Chile y le vamos a cambiar las reglas o le vamos a refundar el país a medio camino, que es lo que ahuyentó gran parte de la inversión, ese es nuestro diagnóstico, en los últimos 10 años.
0: Entonces, ahora, sí, ahí...
1: esa es la lectura que hace el proyecto, sí. Y yo creo que obviamente están invitados quienes compartan un poco lo esencial, ¿no es cierto?, del diagnóstico, que es que hay una receta que funciona mejor que la que estamos aplicando.
0: Sí.
1: Y ese espacio siempre va a estar.
0: Ahí, diputado, el tema de la certeza, ¿eh?, que es un gran tema. Hay quienes han dicho que es preferible construir la certeza sobre la base de consensos amplios, es decir, para no propiciar que el gobierno siguiente, si fuera un signo distinto, modifique lo que se eventualmente apruebe, que a través de comprometer bajo una norma como el de la invariabilidad tributaria a los gobiernos durante los próximos, ni saqué las cuentas, pero serían algo así como 5 o 6 próximos gobiernos en un asunto que en todo caso igual legislativamente se puede revertir. ¿Cómo ve esta idea, no? La de pensar el régimen tributario, por ejemplo, no como un asunto que se resuelva según quién tiene más votos en un momento, sino procurando alcanzar una suerte de, llamémoslo así, a consenso de Estado.
1: Sí. No, te agradezco mucho la pregunta, Patricio, porque me ayuda a despejar este punto de la invariabilidad tributaria, que yo creo que es muy importante despejarlo. Aquí la democracia en ningún sentido está siendo amarrada. Uh-huh. ¿Ya? Cualquier gobierno que venga después puede modificar esto. ¿Ya? Aquí no hay un amarre del Congreso por 20 y tantos años, lo que se ha dicho. Aquí no, eso no es efectivo. ¿Ya? Lo que se está sosteniendo es que vamos a invitar, ¿no es cierto? Vamos a meter en nuestra legislación las condiciones de invariabilidad tributaria y durarán lo que duren. Este gobierno se acaba en 4 años más y capaz que en el 5º año el gobierno entrante decide modificarlo. Lo único que estamos haciendo con esto es que durante la vigencia de la invariabilidad tributaria, es decir, durante la vigencia al menos de esta ley, durante este gobierno, las inversiones que entren, ¿no es cierto? Y esto se ha hecho muchas veces, con el DL600 se hacía muchísimo, las inversiones que entren van a tener esta certeza por 25 años. Entonces, son certezas que se le dan, ¿no es cierto?, desde el Estado de Chile a las personas que entran a invertir en determinado momento. Pero no es que la ley de inviolabilidad tributaria quede pétrea, ¿no es cierto?, para siempre. Eso no es efectivo. Entonces, a mí me parece que la línea discursiva, esta de que el Congreso quede amarrado, todo eso está muy de más, y a mí me gustaría que el debate lo tengamos de buena fe. Yo te escuchaba hace un rato hablando del SAE y me dio gusto, la verdad, porque me pareció una opinión ponderada. Me parece que esa es la forma que tenemos que conversar las cosas en este país, no con las caricaturas, que esta es una ley, ¿no es cierto?, para los millonarios, y unos defienden a los millonarios y otros defienden a los pobres. Eso son leceras, digamos. Entonces, yo creo que es importante que tengamos conversaciones de verdad y que no las trivialicemos, porque es muy importante lo que estamos discutiendo también, y le puede afectar mucho a la calidad de vida de los chilenos. Si bien es una discusión un tanto técnica, es importante que seamos rigurosos a la hora de conversar estas cosas.
0: Sí, estamos conversando con el diputado Felipe Ross, presidente de la Comisión de Economía, militante del Partido Republicano. Bueno, en esa misma línea, que es un poco la orientación editorial que tratamos acá, de ir como al fondo de las cosas. ¿Cómo ponderar lo que le voy a comentar? Sé que está de acuerdo, si no, obviamente, diputada, ahí me puede rebatir, ¿no? Que es que hemos constatado en los últimos años que el mundo está cambiando muy aceleradamente. No sabemos cuál va a ser la realidad económica, determinada además por los conflictos bélicos, por los avances tecnológicos vertiginosos que el país va a tener en los próximos 15, 20 años. Creo que es un deber imaginarlo, pero nadie puede del todo decir, va a ser así, ¿no? Y por lo tanto, en nombre de ese argumento, sería eventualmente deseable que el país tuviera la capacidad de ir adecuándose con flexibilidad a cada escenario. ¿Por qué lo digo? Porque creo que se entendió muy claramente la explicación que usted hizo respecto a las empresas que eventualmente tomen decisiones en el marco legislativo vigente, pero también podría ser legítimo que en 10 años más las autoridades de la época, con las mayorías parlamentarias de la época, dijeran, bueno, frente a esto que se votó el año 2026 y que hizo que un inversionista el 2027 tomara una decisión, deberíamos poder hacer un cambio, si es que en este momento, que será necesariamente distinto al actual, fuera necesario por el bien del país. Bueno, le planteo esta idea como hipotética, ¿no? Pero precisamente en la línea que usted planteaba, o sea, ¿cómo nos hacemos cargo de las preocupaciones que existen sobre la discusión legislativa?
1: No, entiendo. Entiendo, yo quizás subrayaría el mismo punto en otro sentido. O sea, en el fondo, ese parlamento estaría perfectamente facultado para derogar la invariabilidad tributaria. Eso no habría ningún problema. Otra cosa sería que empezara a hacer leyes con nombre y apellido y dijera, mira, las condiciones que cerró la empresa, Patricio y Felipe Limitada, ¿no es cierto?, el año 2027, a esa le vamos a cambiar las condiciones, porque estimamos que las leyes que habían en ese momento eran injustas. Entonces, visto así, se ve bastante menos democrático, ¿no es cierto?, que lo que estamos conversando. Porque esto no es amarrar al Parlamento de mano, es solamente darle certeza a quienes cierran su inversión en esta ventana de vigencia de la invariabilidad, que de nuevo puede durar lo que dure, puede durar un año, puede durar lo que sea en el fondo, pero esto es ofrecerle certezas a las inversiones que queremos invitar a Chile. En el fondo, en la lectura, de nuevo, el diagnóstico es que la inversión se fue de este país. Tenemos que atraer inversión. Cuando hablamos de atraer inversión, no hablamos de cosas abstractas, hablamos de cosas bien concretas, como instrumentos como este. Entonces, la democracia puede estar perfectamente de acuerdo, como lo estuvo hace dos días en el Congreso Nacional. Compactar este tipo de condiciones preferentes, ¿no es cierto?, para atraer inversión, y puede derogarlas cuando estime necesario. Eso no supone ningún sentido. Yo no veo ningún amarre, de cierta forma, al Congreso o a las capacidades del país de actualizarse, ¿no es cierto?, como decías tú, a los nuevos desafíos. Vendría siendo una especie de persecución mañosa a quienes confiaron en Chile cuando les abrió la puerta.
0: Sí. Diputado, ¿cómo ve? Se lo voy a preguntar separado, pero en nombre del tiempo se lo vamos a entrelazar, ¿eh? Vamos cambiando un poquito de tema, aunque estamos en lo mismo. ¿Cómo analiza usted que el gobierno haya hecho el cambio de gabinete antes de la cuenta pública? O sea, ¿cómo vincularía las dos cosas? Sí.
1: Sí, a ver, no creo que estén tan vinculadas. Yo creo que hay un sentido de urgencia que informa, ¿no es cierto?, este cambio de gabinete. Yo creo que el diagnóstico de este gobierno siempre ha sido que estamos en contexto de emergencia y se nos caricaturiza un poco. Hoy, en esta mañana, un ministro del Tribunal Constitucional tuvo que defenderse a balazos de un turbazo, digamos. O sea, yo creo que la emergencia es bastante evidente y espero que no vayamos a esperar a que maten a una autoridad, ¿no es cierto?, para despertar. Entonces, en contextos de emergencia no hay espacio para enredarnos en lo comunicacional. Y estábamos un poco enredados en lo comunicacional. Yo creo que ahí no hay dos lecturas. El 87% de la academia estuvo de acuerdo con el cambio de gabinete por algo. O sea, claramente no estábamos haciendo las bajadas con la claridad que se necesita. Y en el contexto, de nuevo, de una emergencia, yo creo que es muy importante que el gobierno sepa reaccionar rápido. Esto no significa que el trabajo no se estaba haciendo o que no había un plan, como han tratado de instalar algunos. Simplemente lo que queremos es que la gestión fluya y que la gente pueda estar tranquila, ¿no es cierto?, de que el trabajo se está haciendo y si es de cara a la, o sea, si es que lo que se viene es la cuenta pública o es la votación de tal o cual proyecto importante, yo creo que eso es secundario.
0: Sí, se reconoce al menos que fueron malas elecciones, diputados. Se lo pregunto porque este tema de la inexperiencia es cierto, no se llamó a gente nueva al gabinete, pero tanto Alvarado como Arrau es gente que tiene experiencia previa, pues no así las dos que duraron bien poco tiempo en el cargo.
1: Sí, yo creo que la ministra Steiner tenía amplia experiencia y técnicamente sabía muy bien lo que estaba pasando y lo que había que hacer. Yo creo que, como le decía, aquí tenemos un problema, de nuevo podríamos llamarlo quizá de comunicacional o de carisma, que en el fondo se requiere para en el fondo transmitir esa tranquilidad a la población. Yo creo que aquí en ningún caso hubo una negligencia en seguridad en absoluto. Y el caso de la vocera yo lo pongo aparte porque siento que padece también un poco el desgaste propio de dar noticias objetivamente malas. O sea, que subir la encina a nadie le nadie va a salir bien evaluado después de transmitir una noticia como esa, ¿no es cierto? Lo mismo con el déficit fiscal. Tenemos un déficit fiscal de 3,6 puntos. Eso nunca iba a ser amistoso, ¿no es cierto?, de combatir. Porque obviamente apretarse el cinturón significa abrir, ¿no es cierto?, un flanco con cada decreto, con cada polémica, y en el fondo ser el que le toca, ¿no es cierto?, dar esas malas noticias. Yo creo que evidentemente produce un desgaste. Ahora, algo puede haber de lo que dices tú, se pudo haber hecho mejor, de nuevo pudo haber se elegido una persona quizá con más experiencia, lo que no estaría abierto a ese análisis, pero también creo que hay que ser justo en el contexto. O sea, le tocó un contexto que no estaba fácil objetivamente hablando. Yo creo que dar ese tipo de noticias, de nuevo recién entrado un gobierno, era algo que evidentemente iba a producir un estrés en el gabinete, y por eso mismo los ministros que figuraban, ¿no es cierto?, más mal evaluados en el lanzamiento del gobierno eran la ministra Cedini y el ministro Quiroz en su minuto, que también le tocó, ¿no es cierto?, informar esto del MEPCO y de los ajustes. Entonces, sí. Creo que es un desgaste propio de la crisis que se produjo.
0: Sí, paréntesis, de las declaraciones de la ahora ex ministra Steiner, una de las que más me llamó la atención fue cuando ella dijo que no la habían llamado por elocuente. Y bueno, yo pensaba, si el diputado Felipe Ross entra a dar esta entrevista y no tiene el firme propósito de ser solvente, convincente, y de lo que los auditores, auditoras televidentes acojan sus ideas, bueno, es como consustancial al cargo. Ahí como que me quedó la impresión de que había una falencia de comprensión de la importancia que tiene la palabra y la capacidad de convencer en los cargos públicos. Lo pongo como paréntesis ahí, diputado, si quiere comentarlo brevemente, pero le agrego la pregunta final. Si tuviera usted la facultad de decirle al presidente, en la próxima cuenta pública, me gustaría que esta idea quedara clara, que esta idea se le transmitiera a la ciudadanía, ¿cuál sería esa idea?
1: Me voy a quedar con lo que venía diciendo hace un rato. Yo creo que es muy importante que Chile pueda entender el sentido y alcance, ¿no es cierto?, del proyecto de reconstrucción nacional. Este puede ser un punto de inflexión para Chile, y creo que esto está pensado para beneficiar a las grandes mayorías. Hay una caricatura muy mañosamente instalada y creo que el presidente tiene una oportunidad grande para despejarla.
0: Diputado Felipe Ross, del Partido Republicano por nuestra región metropolitana, digo nuestra porque estamos parados acá, aunque este programa se transmite a todo Chile.
1: Zona sur de Santiago, sí señor.
0: Así es pues, sí pues, de ahí provengo yo también, diputado, así es que la conocemos bien. Muchas gracias por esta conversación, que tenga un buen fin de semana.
1: Muchas gracias, Patricio, por la invitación.
0: Ahí está el diputado Felipe Ross contándonos su apreciación sobre la tramitación que ha tenido este proyecto de reconstrucción nacional, así lo ha llamado el gobierno, y que bueno, está iniciando ya su tránsito hacia el Senado, donde seguirá discutiéndose, así como también respecto al cambio de gabinete y la cuenta pública, que ya estamos en cuenta regresiva, y en donde, por cierto, vamos a tener la radio y el canal, una transmisión especial para ustedes. Vamos un breve alto y a la vuelta a nuestro panel de conversación.

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1: 8:35.
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¿Cómo está? ¿Cómo le va? Gusto en saludarla, saludarlos. Muy buen día, día viernes. Día viernes, claro. Algunos descansando, otros laburando. A los que están con la posibilidad de descansar, muchas felicidades. Qué bueno, ¿eh? Qué rico es ver Antofagasta así despejadito temprano, la verdad. Despejadito me refiero con poco tráfico, las micros venían vacías, qué sé yo. ¿Ah? Y para los que están en el laburo, también pues bienvenidos, bienvenidas. Que sea un grato día, total no queda nada. Claro, algunos se tomaron el día, Yo tengo un amigo, después lo cuento eso, que nació un día sándwich, o sea, un día como hoy, porque el día se denomina como un día sándwich. Pero aquí estamos listos y dispuestos para acompañarlas, acompañarlos con música, melodías, algunas entrevistas, información, actualidad, y toda la compañía que intentamos dar habitualmente. Insisto, para los que están en el trabajo, aquí estaremos. Para los que a lo mejor van a descansar, salen a comprar, van a la feria, en fin, están en el auto, etcétera, etcétera. Aquí estaremos a través de la radio, con la programación habitual. A esta hora de la mañana tenemos 13 grados, fíjese, ¿eh? Fría mañana, fría matina. 13 grados a esta hora

marcan los termómetros cuando son las 8:41. Para ser específico, no son 13 grados, son 14.3, un poquito más, ya. A esta hora de la mañana. 14.3 grados. No miento, ¿qué estoy leyendo? Rebobino, todo nuevo. 12.8 grados, o sea, es más frío todavía. Usted me va a decir, póngete de acuerdo. Sí, puede ser. 13 grados indica la información oficial, pero la estadística exacta es 12.8 grados a esta hora, cuando son las 8:42. Una humedad del 71% y un viento de 14.3 kilómetros a la hora. Eso es, 14 puntos. Hay poquito viento, ¿sí? Está frío, sector norte, a lo mejor lo pueden percibir. Información de tránsito a esta hora. Le cuento que hay semáforos apagados. Atención, en la avenida Andrés Sabela con calle Sucre. Y también hay semáforos apagados en la avenida Pedro Aguirre Cerda con La Florida. Así que el llamado a transitar con precaución y atento al paso de peatones por ese sector, ¿eh? Por los sectores mencionados, a eso me refiero. Ya, información de tránsito entonces, semáforos apagados en algunos puntos de la capital regional. Le contábamos que a esta hora tenemos 12.8 grados, la temperatura, un poquito de viento, humedad del 71%. Y comenzamos con música rápidamente. Le damos la bienvenida a todas, a todos con esto, ¿eh? Traemos tempranito acá a la Kelly Minogue para que nos venga a acompañar. Nosotros a ustedes le damos la bienvenida. Y comenzamos el matinal en día viernes. ¿Qué está cantando? Kelly Minogue. Bienvenidas y bienvenidos al matinal 99.9.

Quizás siempre decimos lo mismo, pero es verdad, ¿eh? Comenzábamos con buena música, ahí junto a la grata presencia de Kylie Minogue, gran artista por lo demás. Y aquí llega Don James Brown para comenzar la jornada con ritmo, con buena onda. Oye, saludos a la gente que está trabajando hasta ahora, el día viernes, a los amigos de los negocios, gente que atiende público, lugares de atención de público, en fin, que se acompañan de la radio en diferentes.

Faltan 7 minutos ya para las 9 de la mañana. Hoy algunas amigas ya nos comienzan a saludar a través del más 569-378-61320. Algunos nos preguntan, ¿qué hace ahí? Aquí estamos acompañándoles, como tiene que ser. Oye, más ratito, pasadito el bloque de las 9, los vamos a dejar invitados a una entrevista interesante con alguno de nuestros académicos de la Universidad Antofagasta. Hay bastante contenido en ese sentido para la programación del fin de semana, que de hecho aprovechamos de invitarlos, como siempre, para que nos acompañen. Pronto revisamos titulares. La prensa trae hoy día fotografía ahí con los marinos que estuvieron celebrando ayer las glorias navales. Tradicional desfile, las calles céntricas de la capital regional. Principal titular, la región registra la mayor deserción docente del país en los últimos 2 años. Ojo con ese detalle, esa estadística.

Acá nos llega un video de las alturas de Antofagasta, ¿eh? Donde muestran ahí, las alturas en la parte alta, donde lamentablemente se ve, ¿cómo decirlo?, algunas tomas, basural. Tremendo, ¿ah? ¿Eh? Es para, a lo mejor, las autoridades no se hayan querido hacer cargo, pero se han visto sobrepasados y ahí hay un tema, porque realmente una cosa es verlo en terreno, no sé si ustedes han tenido la oportunidad de ir a esos puntos de la capital regional, y otra cosa es verlo a través de un video, porque en el video ya impacta, ¿eh? Claro, hay una vista espectacular, tremenda, hermosa de la región, de la capital regional, quiero decir, pero el contexto, la realidad que también se ve ahí, es realmente, yo me pregunto, ¿y qué pasa con, no digo las autoridades de ahora, digo, qué pasó con las anteriores, qué pasó? A propósito, insisto, de un video que nos envían, ¿eh? Ya, recién comentábamos información de tránsito. Reiteramos, hay semáforos apagados a esta hora en la avenida Andrés Sabela con Sucre. Precaución en ese punto. Andrés Sabela con Sucre, semáforos apagados, y también en la avenida Pedro Aguirre Cerda con La Florida. Transitar con precaución y siempre atento al paso de peatones. Siempre atento, atento, ¿ah? ¿Eh? Acá nos saludan, nos dicen, hola, buen día, muy frío y ventoso amanecer en Antofagasta. Sí, puede ser, de verdad, tuvo algún viento. Bien. Vamos a la música. Música, pausa y tenemos algo de conversación. No se vaya de la sintonía, son las 8:56. Aquí llega otra buena agrupación. Earth, Wind and Fire. Con este Let's Grow. 4 minutos nos separan de las 9 de la mañana.

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1: 9:02 a.m.
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6: Así es, 9:05 a.m, el Matinal 99.9. Yo lo adelantaba hace algún ratito. Vamos a revisar parte de la conversación, una entrevista que realizó nuestro colega David Pastén hace algunas horas a uno de nuestros académicos de la Universidad de Antofagasta, hablando de un interesante tema que tiene relación con temas de salud, médicos y también con la región. Así que los invitamos a revisar parte de esta conversación a continuación.
7: Amigos auditores de la radio de la Universidad de Antofagasta, comenzamos un nuevo especial del Departamento de Prensa. Hace algunas semanas, el gobierno regional de Antofagasta entregó a nuestra universidad 4 clínicas móviles dentales y 2 camionetas que serán esenciales para realizar atención en terreno en las 9 comunas de nuestra región. Para conversar sobre este tema y el impacto que se espera que tendrá en la comunidad, nos acompaña en esta ocasión acá en el estudio de prensa el decano de la Facultad de Medicina y Odontología, Joel Bravo Baum. Don Joel, ¿qué tal? Bienvenido a nuestra radioemisora.
8: Bien, muchas gracias, agradecido de la invitación.
7: Como decía en la introducción, decano, esta importante entrega que se realizó por parte del gobierno regional de Antofagasta a nuestra universidad de estas clínicas móviles, cuéntenos un poco cómo se inició este proyecto, cuál fue la génesis de esta iniciativa.
8: Sí, bueno, la verdad es que este proyecto inició el año 2024. Fue una iniciativa que se creó desde el decanato de la facultad. Nos parece importante y clave vincular la universidad y en este caso el departamento de odontología con la comunidad. Eso está en la esencia de lo que tenemos que hacer como universidad. Presentamos este proyecto al Consejo Regional del Gobierno Regional el año 2024 a través de un FNDR. Durante el 2024 esto fue fue aprobado. Durante el año 2025 estuvimos haciendo todos los trámites de las licitaciones públicas y el año 2026 llegaron finalmente estas 4 clínicas móviles más 2 camionetas que nos permiten movilizar este equipamiento a los distintos puntos de la región.
7: Ahora este proyecto va a tener un impacto, se espera que tenga un impacto positivo en la salud bucal de la segunda región. ¿Cómo va a ser la operatividad de estas clínicas? ¿Cómo se van a ir trasladando por las diferentes comunas?
8: Sí, bueno, estamos aún en el periodo de recepción de los equipos. Tenemos que hacer una serie de trámites administrativos, entre ellos la autorización sanitaria, los permisos de las camionetas. Pero una vez tengamos eso cumplido, nos vamos a comunicar con los distintos centros, colegios, municipalidades, de manera de poder crear un programa, un cronograma que nos permita acercarnos a los distintos sectores de la región, insisto, ese es nuestro compromiso, de manera de poder llegar a atender en forma gratuita a la población de las distintas comunidades.
7: Decano, ¿qué características especiales tienen estas clínicas móviles? ¿Con qué equipamiento cuentan? ¿Cómo es el interior de estas clínicas?
8: Sí, las clínicas son bastante amplias. Cuentan con una zona de lavado, una zona sucia, una zona limpia. Tienen la unidad propiamente tal, el sillón dental donde se realizan las atenciones. Tiene un equipo de radiografía, lo que es muy importante, ya que muchas veces es absolutamente necesario tener esa imagen antes de iniciar cualquier tipo de procedimiento. Para eso se cuenta con un equipo radiográfico bastante moderno, con un radiovisiógrafo que nos permite, en el momento que se toma la radiografía, inmediatamente verla en un monitor, en un computador. Por lo tanto, está bastante ágil el sistema para hacer una atención lo más rápida y oportuna posible. Además, cuentan, tenemos un equipo de esterilización, un autoclave, aire acondicionado, paneles solares, una zona de recepción también con sillas para que estén los pacientes ahí a la espera, un toldo que les permite dar sombra. Estos son equipamiento que está bastante bien equipado, de manera de poder instalarnos en los distintos puntos donde sea necesario.
7: Si bien cuentan con paneles solares, no son 100% autónomas, ¿cierto? ¿Necesitan alimentación externa?
8: Sí, los paneles solares son autónomos en el sentido que nos da la energía necesaria para encender la iluminación, para hacer funcionarle los equipos, pero de todas maneras no abastece completamente la energía para que funcione 100% toda la unidad. Ya, por lo tanto, anexo a la clínica móvil va un generador y una batería que tiene que hacerse funcionar para que todo funcione 100%.
7: Ahora, profesor, bueno, ¿qué tipo de atenciones se van a poder ofrecer en estas clínicas? Por ejemplo, auditores que nos están escuchando en zonas más aisladas de nuestra región y dicen, bueno, ¿qué tipo de atención me van a poder ofrecerse en un momento cuando lleguen estas clínicas móviles a las comunas?
8: Sí, bueno, eso va a formar parte de este itinerario, de este cronograma que nosotros vamos a realizar, porque dependiendo del lugar donde vamos va a ser el tipo de atención que podamos realizar. Dentro de las atenciones, tenemos las distintas especialidades. Podemos brindar atención a través de nuestros estudiantes, tanto de pregrado como de posgrado. Hoy día tenemos distintas especialidades dentro de nuestra facultad. Dentro de ella tenemos la especialidad de endodoncia. Endodoncia hace lo que las personas comúnmente conocen como tratamiento conducto. De periodoncia, que es el tratamiento de las encías. De odontopediatría, atención de niños. Y rehabilitación oral, que son pacientes los que se requiere hacer tratamiento odontológico un poco más complejo, con más alta complejidad. Ahora, Obviamente no vamos a poder hacer tratamientos complejos en las clínicas móviles que requieran mucho tiempo, ni laboratorio, ni implantes. Pero sí vamos a poder hacer odontología general, o sea, limpieza, sellantes, vamos a poder hacer eliminación de caries, tratamientos de operatoria, etcétera.
7: Ahora, profesor, estas clínicas, bueno, van a estar a disposición de toda la comunidad, pero también es importante destacar que siempre van a estar participando estudiantes de nuestra universidad junto a profesores académicos de la institución, ¿cierto?
8: Así es, bueno, tenemos que hacer los ajustes, pero básicamente podemos implementar tres versiones, digamos, ya. Y eso es lo que estamos pensando. Una versión es que efectivamente podamos asistir con estudiantes de pregrado en alguna localidad, eso guiado por los profesores de las cátedras que van a estar ahí monitoreando cada uno de los pasos que se realizan en la atención de esos pacientes. Otra posibilidad es que podamos asistir con colegas que ya son dentistas, que están titulados y que están cursando alguno de los programas de especialización que antes le comentaba. Okay. Y otra posibilidad incluso, que no la podemos descartar y que podemos quizá implementar en algún lapso de tiempo, es efectivamente a través de la universidad tener algún profesional que ya sea dentista, contratado por la institución y que esté prestando los servicios por algún tiempo limitado en alguna comunidad. Okay. Entonces, no nos cerramos a ninguna de las opciones. La idea, insisto, es poder llegar a las distintas comunas, ese es nuestro compromiso, y poder generar la atención lo más oportuna posible.
7: Toda esta vinculación, profesor, sin duda que va a ser un beneficio para nuestra universidad y también para toda la comunidad de Antofagasta en este hermoso proyecto que fue financiado por el gobierno regional y que va a ser operado por nuestra universidad.
8: Me gustaría aprovechar la instancia nuevamente de agradecer al gobierno regional, a sus consejeros, por haber tenido la confianza y haber aprobado este proyecto. Insisto, nuestro compromiso es llegar a los distintos puntos de la región y poder brindar la atención a los pacientes que la requieren, especialmente a la comunidad y a la población que tiene menos oportunidad de acceso. Sabemos que las listas de espera en atención dental son muy elevadas, están muy, muy, muy elevadas, son muy grandes. Y por otro lado, sabemos también que la salud oral, la salud dental, la salud bucal es clave en la salud general. De hecho, así lo ha dicho la OMS, no hay salud general sin salud bucal. Así que tenemos que llegar a atender a esas personas que realmente lo necesitan.
7: Agradecemos entonces la presencia del decano de la Facultad de Medicina y Odontología de la Universidad de Antofagasta, Joel Bravo Baum, por haber conversado con nosotros estos minutos. El micrófono para que se despida de nuestros auditores.
8: Muchas gracias, David. De verdad que agradezco la instancia de poder entregar esta información. Insisto, nuestro papel, nuestro rol como universidad estatal es vincularnos con el territorio y aportar en el desarrollo de las distintas políticas que nos permitan avanzar en esta necesidad tan sentida por la población. Estamos disponibles, queremos hacer todas las coordinaciones y los convenios que sean necesarios con las municipalidades, con los colegios, con las juntas de vecinos, y espero que esto tenga el éxito que nosotros esperamos. Muchas gracias.
7: Muchas gracias a usted, profesor. Bien, y nosotros continuamos acá con la programación habitual en la Radio Universidad de Antofagasta.
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6: Interesantísima la conversación que recientemente escuchábamos. Para a lo mejor usted que se integró recién a la sintonía, déjeme contarle que esta entrevista va a ser replicada, la vamos a poder escuchar en diversos horarios durante el fin de semana en la programación de la radio. Me parece relevante, un tema importante, la salud bucal, lo dijo ahí el académico, y qué bueno que se pueda lograr llegar a atención a más lugares, a más gente, que es la idea. A propósito de estos recursos que llegan y estos nuevos equipos que llegan para la implementación de la atención a la comunidad. Me parece notable, había que compartir esta información, lo adelantábamos ahora, insisto, usted usted lo podrá escuchar también en otras instancias de la programación. Vamos con un poquito de música. Luego revisamos más de la actualidad y la prensa a esta hora de la mañana. Son las 9:17. Aquí tenemos la primera sugerencia del día. Fíjese, llega Tina Turner. Y nos piden sonidos en vivo. Nos quedamos con un clásico. Esto se llama The Best. Tina Turner.

escuchábamos ahí a Joe Jackson, nos acompañaba con buena música y con buen sonido por lo demás. 9:27, ¿sabe qué? Siempre los invitamos a revisar nuestro sitio, nuestra página, el www.radioua.cl, que como siempre trae mucha información, lo mismo las redes sociales nuestras, ¿ah? A lo mejor usted dirá, oye, este gallo es majadero, es repetitivo, pero hay que hacerlo, tenemos que mencionarlo. Estamos a través del arroba Radio Uantof en nuestra cuenta en X. Síganos ahí en el X, arroba Radio Uantof. Nuestro fanpage, Radio UA, o también Radio U Antofagasta. No busca como Radio UA, pone ahí en el buscador de amigos, Radio UA. El Instagram a través de arroba radio.ua. Ya lo decíamos, el www.radioua.cl. Aprovecho de saludar a todas y todos quienes están en la sintonía allí, en ese sitio. Muy informativo. Y lo que le mencionaba, por ejemplo, anteriormente, noticias y actualidad que están en nuestro sitio a través de radioua.cl y también, por ejemplo, en nuestro fans page en Facebook. Esto es importante, ¿eh? Lo vamos a mencionar. Usted lo puede revisar con detalle y con información. Ahí está el texto, la imagen, fotografía. Alertan por nueva estafa telefónica. Ojo, que usa desvío de llamadas para robar datos bancarios. Esta estafa, conocida como phishing, consiste en que falsos ejecutivos generan sensación de urgencia y convencen a las víctimas de marcar códigos en sus teléfonos. Usted no haga eso, ¿eh? Yo no sé si lo comenté el otro día, a mí me llamó la atención, día sábado. Me llamaron por teléfono, hola, soy tu ejecutivo bancario. Yo le seguí el cuento, ya así, hasta un momento que le pregunté, ¿de qué cárcel me estaba llamando, señor? Me cortaron. Y obviamente hay que dar alerta también al banco, ¿eh? Me llamó la atención, tenían mis datos, mi RUT, todo. Pero cuando te preguntan, oye, ¿nos puede dar la clave? Ahí, no. Eso no se hace, señora, señor. No entregue la clave por nada al mundo. Aparte, su ejecutivo le va a decir, con usted, por lo general, se sabe cómo se llama su ejecutivo. Y menos que te llame un banco un sábado por la mañana, en el caso que estoy mencionando yo. Oye, nos pasamos. Vamos a la música, alcanzamos. Música, pausa y seguimos ya con la siguiente media hora, el siguiente bloque en el matinal. Aquí llega Kiss con esta versión grabada por allá por 1995. Este es el Rock and Roll de la noche, Rock and Roll All Night.

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1: 9:34.
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9:40 de la mañana en este día viernes. Ahí escuchábamos Woman junto al inmortal John Lennon. Vamos de inmediato con sugerencias musicales, ¿le parece? Oye, me impactó, y tiene razón la auditora, ¿eh? Saludos, gracias por nos escriben acá a través del más 569-378-61320 en día viernes. 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Qué buen tema. Estamos escuchando a la banda Badfinger. Seguramente más de alguna vez han escuchado hablar de Badfinger. Y acá nuestra amiga auditora que nos escribe dice: primero, saludarle. Segundo, destacable la información una vez más. Qué bueno, es la idea. Dice acá en YouTube: leía la historia triste por lo demás de la banda inglesa Badfinger. Sí, pues. Y nos pide esta canción, ¿eh? With You se llama esto, de los años 70. Es que esta banda es de esa época. Déjeme contarle que Badfinger inicialmente se llamó The Ibbets, una banda de rock británica que es originaria de Gales, considerada como una de las más importantes del llamado power pop, con un estilo muy especial que fue evolucionando a pesar de las dificultades afrontadas por la banda. Sabe que Badfinger fue fiel a su estilo y sonido, en clara contraposición con lo que era a esa época el rock sinfónico, que se imponía en otras bandas de esa época. A pesar del estilo de sus temas, su legado no ha sido apreciado sino a partir de este siglo, lo cual lo ha

convertido en una banda de culto. Sabe que la exitosa banda, comercialmente, a principios de los años 70, tuvieron un contrato con el sello de los Beatles, el Apple Records. Sin embargo, una serie de problemas con sus sellos discográficos, Apple y Warner, hizo que sus integrantes no recibieran dinero, pese al éxito de sus singles. Motivo por el cual llevó a que tuvieran problemas económicos, evidente, ¿no? Y que dos de sus principales compositores los llevó al suicidio. Fíjese, uno en 1975 y otro en 1983. Qué tremendo, sí, sabía parte de esa historia. Nos quedamos junto a la sugerencia, muy buena por lo demás, de nuestra auditora, con este With You, junto a esta buena agrupación Badfinger.

Ya, nos vamos a quedar un poquito, un pedacito con esta canción, simplemente para mostrar lo que nos decía la auditora. Tremenda la versión ahí que escuchábamos junto a Badfinger. Seguramente usted ha escuchado esta versión, que es la de Nilsson. También la grabó la gran, la hermosa, la tremenda, la única. No ha venido a Chile, creo, Mariah Carey me refiero. También hay una versión de ella. Y a mi juicio, creo que la más popular es la de Air Supply. Sí, tan bueno el tema que tiene varias versiones. No, Air Supply, que dicho sea de paso, está de gira, ¿eh? Y anuncian visita a nuestro país. Recuerdo perfecto cuando vino Air Supply la primera vez, el año 87, a nuestro país. Vinieron al Festival de Viña. A propósito de la canción que escuchamos, gran temón, y gracias por la sugerencia a nuestra amiga auditora, ¿eh? Si eso nos gusta, cuando los auditores, los auditores saben mucho de música también. Ya. Vamos a revisar parte de la actualidad en esta jornada de viernes. ¿Qué traen los titulares de la prensa? Yo algo anunciaba en nuestro sitio, en nuestro diario electrónico, radioua.cl. Aparece mucha información, ojo, con lo de las estafas telefónicas. La estafa conocida como phishing consiste en que falsos ejecutivos, ya lo decíamos, generan sensación de urgencia y convencen a sus víctimas de marcar códigos en sus teléfonos. Usted no siga ese juego. A pronto vamos con el detalle de esa información. Vamos con información regional. Cámaras lo captaron dos veces en 48 horas. Lanzó basura a la vía pública. Y recibió doble multa en Antofagasta. Sabe que una persona también por las cámaras, arrojó un colchón así, se bajó y dejó un colchón ahí a plena luz del día, como si nada. Fue captado por las cámaras también. Fiscalía Regional analiza pasos a seguir tras fallo que remite el caso Democracia Viva a Santiago. Principal titular de la prensa escrita hoy día: la región registra la mayor deserción docente del país en los últimos dos años. En la principal fotografía, Antofagasta rindió homenaje a las glorias navales. Aparece ahí la imagen. En fin. Lo que hablaban en el programa anterior, en el radioanálisis. Auditoría revela subestimación en producción de Codelco, ¿eh? Oye, en lo internacional, Estados Unidos, que no para, ¿eh? Ahora declaró fugitivo a Raúl Castro. Raúl Castro tiene 94 años. Chile envió ayuda humanitaria a Bolivia. En el ámbito social, convocan una marcha por caso que impactó a la región. Y lo que decíamos recién, también aparecen los titulares: la Fiscalía envía inéditos tras revés en el caso Democracia Viva. Son algunos de los titulares de la prensa del día de hoy. Claro, todo esto porque la Corte de Apelaciones de Antofagasta declaró incompetente al Juzgado de Garantía de la ciudad para seguir tratando la arista del caso Convenios, vinculada con la Fundación Democracia Viva. Algunos de los titulares de la prensa de hoy. 9:52. Entre información, día viernes, vamos a la música. Más sugerencias musicales. Aquí está don Miguel Mateos. Ideal para la mañana, seguramente están tomando desayunito un poquito más tarde hoy día, no sé. Esto se llama Perdiendo el Control. Este es Miguel Mateo junto al grupo SAS. Música, pausa, breve pausa, noticias y a la vuelta melodías. Y volvemos con la segunda parte ya del matinal.

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1: 10:03 a.m.
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2: Hola, ¿qué tal? ¿Cómo están? Soy María Belén Araya y les doy la bienvenida a este informe de noticias donde hablaremos sobre el lanzamiento del Plan Protege Invierno 2026, que tiene un aumento del 300% en albergues. También abordaremos las postulaciones de Cercotec para el Fondo Capital Abeja Emprende 2026. Hablaremos sobre que Fiscalía de Aysén fortalece estrategia contra narcotráfico y contrabando en puertos.
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2: Representantes de la Fiscalía Regional de Aysén participaron en una jornada sobre crimen organizado y narcotráfico transnacional en el ámbito portuario. La iniciativa reunió a autoridades chilenas y argentinas para abordar nuevas amenazas en la macrozona austral. El fiscal regional Hernán Libedinsky alertó sobre fenómenos ligados al contrabando y al mercado ilegal de recursos hidrobiológicos y salmonicultura. Además, agregó que las organizaciones criminales están buscando nuevas rutas marítimas y pasos menos vigilados para mover drogas y mercancías ilícitas.
3: Las organizaciones criminales buscan rutas, entre comillas, seguras, o quizás con menos vigilancia o control que los existentes en el norte de nuestro país para desarrollar sus actividades ilícitas, a veces recorriendo grandes distancias a fin de utilizar pasos no habilitados o rutas marítimas. Eso en una zona del país que representa, en este caso, un gran desafío debido a lo extenso del territorio.
2: Desde Aysén, el Ministerio Público anunció el fortalecimiento de la presencia investigativa en el litoral con la reinstalación de un fiscal permanente en Cisnes y el trabajo del sistema de análisis criminal. Además, se buscará potenciar equipos conjuntos con carabineros, PDI, Armada y aduanas.
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2: Cercotec abrió las postulaciones para el Capital Abeja Emprende 2026, fondo exclusivo para mujeres mayores de 18 años, sin inicio de actividades. El beneficio entrega hasta 3.500.000 pesos para inversiones y gestión empresarial. El informe es de Ornella Mellado.
4: El Servicio de Cooperación Técnica, Cercotec, inició las postulaciones para el Fondo Capital Abeja Emprende 2026, enfocado en apoyar nuevos negocios liderados por mujeres. Este beneficio entrega un subsidio destinado a cofinanciar un plan de trabajo que permita a las seleccionadas poner en marcha y formalizar legalmente sus ideas de emprendimiento. Entre los requisitos se encuentra ser mujer mayor de 18 años y no registrar inicio de actividades en primera categoría ante el Servicio de Impuestos Internos, no tener deudas laborales, previsionales ni tributarias morosas, ni figurar en el Registro Nacional de Deudores de Pensiones de Alimentos al momento de la postulación. El subsidio financia entre 200.000 y 500.000 pesos para gestión empresarial y hasta 3.300.000 pesos para inversiones en activos e infraestructura. Por su parte, cada beneficiaria deberá realizar un aporte empresarial en efectivo equivalente al 3% del valor del subsidio y asumir el pago del IVA. El proceso se realiza de forma digital en el servicio web de Cercotec y el plazo para enviar los antecedentes se extenderá de forma impostergable hasta el próximo miércoles 27 de mayo a las 15 horas.
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2: La artista visual Claudia Adriasola inaugurará una exposición gratuita en la Delegación Municipal de Reñaca entre el 28 de mayo y el 23 de junio. La muestra reunirá cerca de 20 obras inspiradas en paisajes y memorias de la zona central.
0: La región de Antofagasta.
2: Un total de 5.520 hogares de Taltal podrán acceder al beneficio estatal cupón de gas, aporte de 27 mil pesos destinado a familias vulnerables para enfrentar el alza de combustibles durante el invierno.

0: Autoridades y equipos especializados concluyeron una de las etapas más delicadas de la emergencia registrada en Caleta Tauku tras semanas de labores para evitar impactos sanitarios y ambientales en la costa de Kofkekura luego de que más de 40 toneladas de peces en descomposición se arrimaran en la costa luego que una embarcación encallara. Pablo Ortiz nos cuenta más de esto en el siguiente informe.
1: Tras casi un mes de trabajos, finalizaron las labores de retiro de cerca de 40 toneladas de peces en descomposición desde una embarcación que encalló en Caleta Tauku, en Kofkekura, región de Ñuble. La emergencia, que se originó el pasado 22 de abril, movilizó inicialmente a equipos de emergencia para rescatar a los 11 tripulantes de la lancha artesanal proveniente de Talcahuano. Posteriormente, comenzó una compleja operación sanitaria debido al material orgánico que permanecía al interior de la nave. Las faenas estuvieron a cargo de la empresa Hidrodinámicas y contemplaron primero el retiro del combustible, luego de implementos de pesca y finalmente los residuos biológicos. Según la empresa, actualmente ya no existe riesgo sanitario para la comunidad. El operativo fue coordinado por la Delegación Presidencial Provincial de Itata, junto a la Armada, la Seremía de Salud y el municipio de Kofkekura. Las autoridades aseguraron que continuarán monitoreando la zona para avanzar en las próximas etapas de la emergencia ambiental.
0: El presidente José Antonio Kast lanzó el Plan Protege Invierno 2026, que triplica los albergues para proteger a más de 20.000 personas en situación de calle. La iniciativa incluye la activación del Código Azul en zonas críticas y alianzas sociales para entregar alimentación y vestimenta nueva. Los detalles los trae Cecilia Orueta.
2: El presidente de la República, José Antonio Kast, junto al Ministerio de Desarrollo Social y Familia, presentaron oficialmente el Plan Protege Invierno 2026, una iniciativa que busca fortalecer la atención y el resguardo de las personas en situación de calle, previniendo fallecimientos y el deterioro grave de su salud debido a las bajas temperaturas y también eventos climáticos de la temporada invernal. En este contexto, el mandatario abordó la complejidad de esta realidad, señalando que es parte de ordenar la casa, parte de ver cómo se hacen cargo de esas personas que no tienen hogar.
3: ¿Cómo hacemos que haya más viviendas y menos rucos? ¿Cómo acogemos a esas personas para que dejen esa soledad y se integren a la sociedad? ¿Cómo avanzamos juntos? Porque no es fácil. Para los alcaldes no es fácil el tema de las personas en condición de calle. No es fácil para los vecinos en una plaza cuando el lugar común se transforma en el hogar de unos pocos. Y eso tenemos que conciliarlo. Es parte de ordenar la casa, parte de ver cómo nos hacemos cargo.
2: La estrategia contempla el despliegue del Plan Protege Calle y la activación del Código Azul, una medida extraordinaria que se ejecuta cuando las temperaturas son iguales o inferiores a los 0 grados Celsius. El gobierno anunció un aumento del 300% en la disponibilidad de albergues y dispositivos de emergencia, los cuales estarán distribuidos en un total de 99 comunas del país. El plan beneficiará de forma directa a la población más vulnerable del territorio nacional. Según los datos del Registro Social de Hogares vigentes a marzo del 2026, existen 20.175 personas en situación de calle en nuestro país. Las primeras activaciones del Código Azul ya comenzaron a implementarse en ciudades como Chillán, Los Ángeles y Temuco. Las autoridades firmaron convenios de colaboración con organizaciones de la sociedad civil. Entre ellos destaca una alianza con la Red de Alimentos para abastecer a los recintos con productos esenciales y también alimentos normales, y un acuerdo con la Fundación Banco de Ropa, cuyo objetivo es entregar vestimenta completamente nueva a los usuarios de los albergues.
0: Alerta regional, alerta regional, alerta regional, alerta de noticias en la región del Ñuble. El municipio evalúa convertir calle Gamero en una vía de tránsito unidireccional para mejorar la seguridad vial y ordenar el flujo vehicular en el centro de la ciudad. La propuesta contempla modificaciones en semáforos, señaléticas y demarcaciones. Eso fue todo por ahora. Nos volvemos a encontrar en una próxima edición, así que no se despegue de la sintonía. Que esté muy bien.
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5: Las 10 de la mañana y 17 minutos.

Ahí escuchábamos a la orquesta de Ray Conniff, que varias veces estuvo en nuestro país, muy querido en nuestro país, Ray Conniff. 10 de la mañana con 21 minutos, los acompañamos en esta jornada de día viernes. Aquí llega la Royal Philharmonic Orchestra con esta versión del tema o el álbum más vendido en la historia de la música. Nos quedamos con Thriller.

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1: 10 de la mañana y 24 minutos.
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4: Al parecer, la astronomía ya está sufriendo los efectos de la basura espacial. En el año 2017, astrónomos liderados por Lingua Yang, de la Universidad de Pekín, se encontraban observando la galaxia más lejana y antigua conocida, llamada GN-Z11, cuya imagen corresponde a un universo de 13.400 millones de años de antigüedad. Mientras observaban esta galaxia, notaron un destello rápido de luz. Un destello de luz rápido, desde el punto más distante del universo, requiere de una gran cantidad de energía, que este equipo de astrónomos asoció a un brote de rayos gamma, probablemente causado por la explosión de una estrella como supernova. Un descubrimiento como este tiene implicancias en la formación de estrellas en el universo temprano, y en la producción de elementos que ocurren en los núcleos de estas, que formarían las siguientes generaciones de estrellas e incluso planetas. Sin embargo, no toda la comunidad astronómica está convencida con este hallazgo. En particular, 3 equipos de investigación se preguntaron si otro objeto pudo engañar o contaminar las observaciones de sus compañeros, y la conclusión fue la misma. Lo más probable es que se haya tratado de un reflejo en basura espacial. Uno de los equipos además pudo encontrar un posible culpable, restos de un cohete ruso que podría haber pasado en el campo de visión durante las observaciones de esta galaxia. Otro de los estudios muestra que actualmente varios destellos de luz pueden ser creados por día, por satélites obsoletos o por basura espacial, que afectarán proyectos como el Observatorio Vera Rubin, que justamente estará buscando destellos de luz en el cielo. Esperemos que nuevas tecnologías y una mayor conciencia en el impacto de sobrepoblar la órbita alrededor de la Tierra mitiguen y solucionen estos problemas. Soy José Utreras, astrónomo y colaborador de la Fundación Chilena de Astronomía. Y para conocer de este y de otros temas, visita fuchas.cl.
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7: Así es, y estamos de regreso ya a nuestra segunda parte de la jornada, 10:29. 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
7: 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Y también, bueno, seguramente usted lo ha escuchado esto los bloques. Le vamos a contar que la Dirección de Vinculación con el Medio y Extensión de nuestra universidad, de la Universidad de Antofagasta, está invitando a toda la comunidad a participar de la segunda versión de la Semana de la Vinculación con el Medio. 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Vamos a la música. De repente uno recibe malas noticias. Uno está lo mejor y cosas de la vida, ¿no? Y recibe una mala noticia uno. ¿Y qué pasa? Hay que seguir nomás. Por ejemplo, yo acabo, estábamos en la pausa y me acaban de llamar y recibí una noticia, pero permítame, ¿a qué quiere que le diga? Freddie Mercury nos dejó algo, decía, el show must go, el show debe continuar.

0: El show debe continuar. Sugerencia musical, saludos para mi buen amigo Paul. Está escuchando, dice, está en la sintonía. Quiere escuchar María. Esta canción se llama María. Debbie Harris junto a su banda Blondie. Este es un audio de 1999, ¿eh? Sonidos en vivo hasta ahora. Buena banda. Y la gran intérprete, gran voz de Debbie Harris. Nos quedamos con ella.
1: María.

Tremenda esa versión de Blondie, Debbie Harris, María en vivo. Cambiamos de estilo musical porque le vamos a contar que un día como hoy, hace 35 años, un 22 de mayo, a quien escuchamos de fondo, Seal, lanzaba su álbum debut homónimo, que se llamó Seal, el homónimo, obvio. Trabajo lanzado en un año dominado por la explosión del grunge en Seattle y el auge del hip hop. En ese entorno, en ese escenario, el intérprete, junto al legendario productor Trevor Horn, logró concebir un puente perfecto entre la cultura rap del Reino Unido y el soul clásico. Buen álbum este, ¿eh? El morenito, negrito simpático, lo digo muy en buena onda. Sí, 35 años de esta publicación. 22 de mayo del 91. Este es el primer track de ese álbum, que se llamó Crazy. Hay una versión de Silk cuando hay en el concierto Wembley, el año 92, cuando se le hace el concierto tributo a Freddie Mercury. Justamente Silk interpreta la canción que curiosamente programamos sin querer anteriormente, el de Show Must Go. No, miento. Esa la interpretó, de hecho, Must Go, fue Elton John. Seal interpretó... Uy, se me va la canción. Una que aparece en la película Highlander. Ya me voy a cortar. Lo importante es que hoy día se cumplen 35 años de la publicación de este álbum que comenzamos a escuchar. Seal, Crazy,

Vamos a continuar con música de inmediato, ¿eh? Día viernes, día distinto. Insisto, para la gente que está trabajando, abrazos cordiales, ¿eh? Acá nos dicen que nos van escuchando en el auto. Nos piden escuchar La Isla Bonita, sí. Acá nos ponen La Isla Bonita y nos ponen un adjetivo más que no lo puedo... O sea, lo puedo replicar, pero no, ¿para qué? Tremenda Madonna. Nos quedamos junto a Madonna, La Isla Bonita. Pausa y a la vuelta. No exagero, tenemos una lista, pero grande, de canciones para pedidas, solicitadas, sugeridas. Que esa es la idea también. Ah, antes de eso, los semáforos que anunciábamos temprano que estaban fuera de circulación, el semáforo de Pedro Aguirre Cerda con calle La Florida, ya están operativos, ¿eh? Saludos a la gente de Outer. Los Outer son los que reparan los semáforos. Oye, acá nos envían un video de un accidente. No sabemos, o sea, creo que este accidente fue esta noche. Accidente de camión con un vehículo menor y posterior riña. Fue captada la imagen ahí en una cámara. Lamentable. Esto fue en el sector de Pedro Aguirre Cerda, según nos indican. Accidente de camión con un vehículo menor y después una riña. Mal, mal. Ya, vamos con la sugerencia musical. Ya está sonando. De 1986... Madonna con La Isla Bonita.

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1: 11:01 a.m.
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0: Déjeme, antes de continuar, déjeme saludar y agradecer a la gente que está en la sintonía, como siempre. Muy amable, muchas gracias. Déjeme saludar en especial a mi amigo personal, porque más que ex compañero de trabajo, hombre de radio, un amigo. Déjeme saludar a don Sergio Miguel Pastén, alias Broadcasting. Está en la sintonía ahí don Checho. Saludos para don Checho, ¿eh? Pórtese bien, don Checho, sí.
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0: Vamos con recuerdos. Tenemos de todo para este bloque, ¿eh? Vamos rápidamente. Yo comentaba recién, ¿eh?, cuando uno de repente, le puede pasar a usted también, a todos, está en el trabajo y te avisan de algo lamentable. Por eso hace poquito rato escuchábamos el, decíamos que el show debe continuar junto a The Show Must Go. A propósito de algo parecido, aquí escuchamos a Alberto Cortés, un pequeño homenaje, ¿eh?, para los amigos que de repente se nos van. Aquí escuchamos Cuando un amigo se va.

Vamos a cambiar de estilo musical y de artista, por supuesto. Pero antes déjeme saludar a amigos auditores que nos escriben acá a través del chat. Más 569-378-61320. Amigos de siempre, auditores de siempre, me refiero. Don Enrique dice, ¿qué temazo están tocando? Yo iba a pedir este tema para recordar a uno de mis grandes amigos que se fueron, están en el cielo celebrando. Sí, seguramente. Están en algún lugar celebrando, disfrutando, cuidándonos. Me dice acá el amigo Vitor, tuve el placer de ver en vivo a Alberto Cortés cuando vino al casino. ¡Ah!

0: dice acá, buen fin de semana, Cristian Luis Carlos. Saludos para ustedes. Vamos con lo que ya está sonando.
1: Ah, Cristian Luis Carlos, los amigos que están en el cielo.
0: Bueno, qué bonito, bonito recordar. El otro día comentábamos que el vocalista original de Los Platters, por esas cosas de la vida, está en un cementerio, no olvidado, pero está enterrado en un cementerio de la... en San Antón, en esa zona, la región de Valparaíso. Aquí nos cantan El Gran Pretendiente de Platters.

0: Seguimos recordando hasta ahora que es la idea. Y muchas gracias por la gentileza de todas y todos ustedes, por la buena onda. Tenemos harta sugerencia musical. Ahí escuchábamos a los Cuatro Haces de Four Aces.
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0: Volvemos a recordar en nuestro idioma. Aquí llega Tony Ronalds. Esto se llama Help, ayúdame.

Nos dicen por acá, a través de nuestro numerito, nuestro chat, que están recordando. Y es la idea, recordar a esta hora de la mañana. Qué bueno que estén recordando. Épocas pasadas que quizás fueron mejor. Me dicen acá, éramos más felices. Puede ser, ¿ah? Si para ser feliz no se necesita tanto tampoco. Por ejemplo, ayer veía un video de unos niños jugando un video antiguo. El video del tarro. Seguramente lo han visto, el niño que se cae en la bicicleta. Que tiene sus varios años el video. Los niños ahí se ven felices jugando con una bicicleta, con unas piedras. Por eso digo, para ser feliz no se necesita tanto. Y de repente una guitarra, una canción, una melodía. Muy simple. Seguimos recordando, como les decía, aquí nos piden escuchar a Tormenta. Adiós, chico de mi barrio.

0: Radio Universidad de Antofagasta le indica la hora.
1: 11:29 a.m.
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antes de continuar y antes de ir con lo que ya suena, déjeme saludar a amigos auditores y auditoras también. Acá una auditora nos comenta, dice, ¿sabe? Como que estoy viendo y recordando a mis hermanas, dice. Mis hermanas mayores en el comedor de nuestra casa y el tocadiscos de mi abuela sonando a todo parlante. Mire qué bonito eso. Eso significa que en parte se cumple la misión de recordar, evocar buenos momentos. Yo siempre lo he dicho y no lo digo yo, si eso está comprobado por la ciencia. Un recuerdo, una melodía, un acorde, un aroma te traen recuerdos que están ahí guardados en alguna parte de la mente. Me dicen acá, bailaban al ritmo de la música libre. Me imagino, güey. ¿Ves? Buena idea esa. Bonito recuerdo. Acá el amigo que nos escribe, que se acordó de los amigos también. Y esto me gustó. Es cierto, me decían que tenía razón en lo que hablábamos. Pero sí, es verdad, para ser feliz se necesita tan re poco. Acá nos escribe Maite. Maite dice, los verdaderos lujos no se compran, se sienten. Totalmente de acuerdo. Y nos pide una canción, nos pide escuchar a Journey. Aquí está este One You Love a Woman. Cuando un hombre ama a una mujer.

Pepe, una acá auditoras nos dicen que vuelvan los lentos, y los lentos siempre han vuelto acá, al menos en nuestro espacio siempre tenemos buena acogida para los lentos. Bonita versión esa, Journey. Faltan 23 minutos para las 12, para el mediodía. Déjeme contarle que a las 12 tenemos espacio de conversación, entrevista. Yo recomiendo que se quede y escuche la entrevista, porque el académico invitado dice muchas verdades, todo en el contexto de lo que se ha dicho en materia de investigación, todo aquello. Usted lo podrá escuchar en el próximo espacio denominado Reflejos y Contexto. Después de eso, noticias universitarias y un bloque con música de nuestra tierra también.

0: 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Mira, yo recién me acordaba de un amigo y justo me escribió Checho hablando de día sándwich. Cosas que pasan. 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Atención cercana, humana y de excelencia para ustedes y sus familias. 11 de la mañana con 40 minutos. Vamos a la música nuevamente. Sonidos en vivo.
1: ¡Hello, Buenos Aires!
0: Este grupo, estos artistas también son súper sugeridos, ¿eh? Llaman la atención. O sea, no es que llame la atención, sino que marcaron, sin tener a lo mejor, sí, tuvieron algunos éxitos, pero traen buenos recuerdos. Siguen vigentes, ¿eh? Siguen girando por lo demás. Ellos son de Rosario. Ya hemos contado la historia que había una fábrica en Rosario que cerró, que quebró, y había un mural que decía muchas cosas. Entre ellos, después se fue borrando el mural. Y cuando el mural quedó así como medio borrado, decía Vilma Palma, que era creo la dueña de la empresa o de la fábrica, decía Vilma Palma, vampiro de los trabajadores. Con el tiempo esto se borró y en la muralla quedó solamente Vilma Palma e vampiros. Un amigo fotógrafo de la agrupación sacó fotos y dijo, ey, esto está bueno como para carátula, para el nombre de la banda. Le hicieron caso y eso pegó. Pegó ahí en la zona donde son ellos, en Rosario. Y por eso este grupo se llama así, Vilma Palma e vampiros. Esta canción se llama Mojada. Versión en vivo.

Brigada de Negro, del primer disco de Los Prisioneros, ahí era otra de las sugerencias musicales. Hay otro recuerdo también. Va faltando 9 minutos para el mediodía en este día viernes 22 de mayo. Saludamos a toda la gente que está celebrando algo importante en su vida, a los que están de cumpleaños en específico, a los que celebran algún aniversario de algo. Muchas felicidades en este día viernes 22 de mayo, que lo pasen bien. Insisto, en especial a los que están de cumpleaños. El santoral hoy día recuerda a Santa Rita de Casia. Saludos para las Ritas. Rita de Casia, el onomástico del día de hoy, 22 de mayo. Indicadores económicos de la jornada. Recién acá una amiga me decía, no, estoy haciendo, ando haciendo trámite. O sea, me iba escuchando en el auto eso. Claro. La unidad de fomento para hoy, UF, 40.400.

458 pesos, ese es el valor de la UF para esta jornada del 22 de mayo. Unidad de fomento, 40.458 pesos con 69 centavos. El dólar bajó, estaba en 900 y tanto, está en 899 ahora. Dólar 899,68. El euro en esta jornada abrió en los 1.046 pesos con 26 centavos. Euro 1.046. Como dato le cuento que la libra de cobre hoy día se mantiene en los 6 dólares, a 6.5 dólares. Buen precio. Precio histórico todavía. La UTM, unidad tributaria del mes de mayo, 70.588 pesos. Ese es el valor de la unidad tributaria del mes. 70.588. Y le anticipo, le adelanto, que en junio será de 71.500 pesos. Dijimos todo, los valores económicos, Santoral, saludamos. Nos faltan las temperaturas, tiene toda la razón. Para hoy en Antofagasta se espera una máxima de 17 grados, estará nublado por la tarde, variando a despejado, indica la información oficial. 16 grados a esta hora, 17 se esperan de máxima, o sea, no va a haber mucho cambio, todo más o menos. Para Mejillones, una máxima de 21 grados, cubierto, variando a nublado. Mire, me quedo en Mejillones el fin de semana, extremas de 15 y 23, estará cubierto, variando a nublado el fin de semana en el lindo y vecino puerto de Mejillones. Saludos para Mejillones que nos escuchan también ahí a través de la frecuencia 99.9, o sea, a través de FM. Te contaba yo que en Antofagasta hoy día una máxima de 17, a esta hora 16, nublado, va a estar nublado variando a despejado por la tarde. Fin de semana, extremas de 14 y 18 en Antofagasta. El sábado dice nublado, variando a nubosidad parcial, y el domingo, nublado variando a despejado. Ese es el pronóstico para la capital regional. Nos comenzamos a despedir. Muchas gracias por la gentileza, por la sintonía, por estar allí. Siga junto a la radio. Mire, en breves minutos viene, ya lo decíamos, entrevista. Va a estar muy interesante. Los invito para que, porque tiene contingencia, es del ámbito académico. En fin. Luego tenemos noticias universitarias y también el bloque con música de nuestra tierra. El día viernes siempre varía un poquito nuestra programación. Por la tarde tenemos noticias junto a la conexión de Radio Francia. Noticias de América. Radio Francia Internacional a las 4 y a las 6 de la tarde. A las 17 horas tenemos conexión con nuestros buenos amigos de la Agencia Puntual y las radios regionales para el informativo de nuestro país. A las 18, Alexandra Romero, la periodista Alexandra Romero, nos viene a contar las novedades en BIT 999 o los 999 BIT. Después de eso, pegadito, a las 19 horas, la gran, la tremenda, la única, la inigualable actriz y gestora cultural Dolores Reina nos trae todas las novedades del arte en un muy buen espacio que se llama El Estado del Arte. Eso hoy a las 19 horas y con repetición el día sábado. Y después a las 22, Disco Eterno junto a Juan Salinas. La revisión de un disco que se transformó en un disco eterno. Tenemos una tremenda programación para todas y todos ustedes. Mañana sábado destaca los programas folclóricos. El programa del COFUA va a las 4 de la tarde. Folcloreando. El tango por la mañana, a las 11 de la mañana, junto al profesor Ismael Campillay. Don Ismael, le mando un abrazo también, auditor de la radio. Tremendos programas. Programa de ciencia, tecnología, microespacios también, las columnas habituales. Una programación para acompañar el fin de semana a todas y todos ustedes. Ya, yo podría decir me voy, me retiro, porque, por ejemplo, hoy día hay fútbol, juega mi equipo temprano y no me puedo ir todavía. Tenemos el espacio más ratito con música de nuestra tierra. Ya, cambiaron el horario de los partidos. A los tardes. Nos vamos con música. Siempre con buen sonido y con gratas melodías. Nos vamos junto a Foster the People.
usted no se separe de la sintonía. Ah, y nos reencontramos por mi parte, bueno, lo digo ahora por si cambia la radio. El domingo a las 18 horas, por mi parte, nos reencontramos en otro espacio, en el Buscando Chilenos. En el, como digo yo, en el pulento Buscando Chilenos. Acá tocamos mucho chileno en la radio. Ya, que le vaya bien, nos vamos con esto, con lo que suena. Foster the People, sigan la programación siempre a través del 99.9. Nos reencontramos más ratito. Chau.

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1: 12:02.
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6: Durante las últimas semanas ha estado en el tapete nacional el tema de la investigación científica, la relación específicamente que existe entre el nuevo gobierno y las universidades, específicamente el tema de la investigación científica que se está realizando en nuestro país. Algunas declaraciones que ha realizado el presidente de la República han despertado cierta molestia en el sector universitario, en el sector de la investigación científica en el país. Y para conversar sobre este tema, lo que tienen que decir las universidades, y en nuestro caso las universidades regionales, nos acompaña acá en el estudio de prensa el académico con una trayectoria de más de 40 años en el área de investigación, el doctor Marcelo Oliva Moreno, quien también es académico de la Facultad de Recursos del Mar y Ciencias Biológicas de nuestra universidad también, y del Instituto de Ciencias Naturales Alexander von Humboldt. Don Marcelo, ¿qué tal? ¿Cómo está? Bienvenido a nuestra radioemisora.
7: David, buenas tardes. Muchas gracias por la invitación. Como tú lo indicas, el tema que nos convoca de actualidad y de alta vigencia para el sistema universitario y para la academia en general.
6: Profesor, bueno, el tema es la ciencia que se está haciendo hoy día en Chile. ¿Qué tiene que producir, qué tiene que generar, conocimiento o trabajo?
7: Mira, quizás hay que partir antes por una pequeña definición del presidente en función de sus declaraciones. Desde mi punto de vista y sobre lo que ha planteado en términos de investigación, definitivamente el presidente Kast no tiene la estatura de mandatario ni de presidente. El desconocimiento que tiene de la importancia de la ciencia es una cuestión, digamos, más que preocupante, desagradable. En todo caso, esta es una postura de un sector político bien determinado. En las últimas elecciones que tuvimos acá del Consejo Regional y Gobernador Regional, un candidato republicano indicó que las universidades no iban a recibir un peso del gobierno regional, porque las universidades se dedicaban a escribir textual, papelitos que no lee nadie. Al menos el señor Kast, el presidente Kast, habló de libros, no de papelitos. Ahora, pretender que la investigación debe generar en forma directa trabajo o empleo es una aberración y es un desconocimiento de lo que es la investigación en sí. La ciencia no produce trabajo por el solo hecho de estar investigando. El trabajo lo producen los resultados de la investigación. Y podemos dar algunos ejemplos que no van a ser caricaturescos, ¿eh?, sino que requieren que hagamos uso de la imaginación y volvamos, qué sé yo, algunos siglos atrás. Supongo que los auditores recordarán bien a don Isaac Newton. Cuenta la historia mal contada que estaba don Isaac durmiendo siesta debajo de un árbol, un manzano particularmente. Le cae una manzana y al mismo tiempo, en unos hermosos días en que se ve la luna, se pregunta por qué cae la pera y no cae la manzana y no cae la pera. La luna, perdón. Te repito eso, ¿por qué cae la manzana y no cae la luna? Esa anécdota, digamos, es falsa, y al decir del doctor Desiderio Papp, un historiador de las ciencias, primero a Newton no le cayó ninguna manzana ni pera en la cabeza. Él simplemente vio la luna en esos días en que podemos ver la luna y se hizo esa pregunta. Ahora yo me pregunto, ¿qué habría ocurrido si don Isaac Newton hubiese ido a pedirle plata al presidente Kast para investigar por qué no cae la luna? La carcajada de Kast todavía se estaría sintiendo. Pero fíjate que Newton, a partir de esa observación, desarrolló la teoría de gravitación universal, que es una ley, la ley de gravitación universal. Esa ley de gravitación universal ha permitido, por ejemplo, los vuelos espaciales. Por lo tanto, todos los trabajadores de la NASA, de la Unión Europea, a la Agencia Europea del Espacio, de las agencias espaciales soviéticas, rusas, hindúes, francesas, etcétera, etcétera, ellos tienen trabajo gracias a la ley de gravitación universal que planteó Isaac Newton hace como 200 años atrás.
6: Ahí estamos hablando de que un conocimiento que partió hace más de 200 años generó todo un desarrollo científico y tecnológico ahora, en este siglo, ¿cierto? O sea, esos son los plazos más o menos, profesor, en los cuales el conocimiento genera después este ansiado desarrollo económico que se quiere ir buscando.
7: Efectivamente, pero también hay que tener en cuenta otro aspecto importante. El objetivo de la ciencia no es solucionar problemas económicos. El objetivo de la ciencia es generar conocimiento. Y quizás ahí también vale la pena recordar otro hecho que ocurrió no hace mucho tiempo atrás, no 200 años atrás como Newton, sino que cuando culminó el experimento, ese increíble experimento que se desarrolló en el acelerador de partículas que está en la frontera de Italia con Francia y con Suiza, un proyecto que reunió algo así como 4.000 o 5.000 físicos alrededor del mundo, que costó algo así como 80.000 millones de euros. Logró sus resultados y cuando el director del proyecto en una conferencia de prensa da a conocer el fin de este proyecto, un periodista le pregunta, un periodista influenciado por ideas del tipo republicano: bueno, gastamos 80.000 millones de euros, ¿y qué recibimos a cambio? ¿Qué cosa le contestó el director del proyecto? Lo que ganamos es extraordinariamente importante. Hoy conocemos algo que ayer no conocíamos. Entonces, como tú lo dices, yo no sé en qué momento el conocimiento básico va a tener una aplicabilidad. Y el conocimiento básico es importante per se. Y sin conocimiento básico, sin ciencia básica, no hay desarrollo tecnológico. Fíjate que en la historia de la humanidad son muy pocos los desarrollos tecnológicos que han sido previos a el sustento científico que los ampara o que los soporta. Uno es anecdótico, que es la cohetería que desarrollan los chinos hace como 2.000 años atrás.
6: Sí.
7: Ya, ese es el principio de acción y reacción.
6: Ahí tuvo primero la práctica y después el conocimiento.
7: Efectivamente. Pero como no había un desarrollo tecnológico paralelo a eso, esa cohetería quedó en eso y nada más. Y el otro gran ejemplo es la máquina de vapor. La máquina de vapor, digamos, se sustenta en el principio de conservación de la energía. Y la máquina de vapor es previa a ese conocimiento básico. Pero no son muchos más los ejemplos que se pueden mencionar.
6: Profesor, pero en nuestro país y en otros países de América del Sur y países emergentes, digamos, donde los recursos son limitados, ¿por dónde se tienen que optar? ¿Por desarrollar la ciencia básica o desarrollar la ciencia aplicada? Sobre todo considerando, como decía, los recursos que son limitados.
7: Mira, en realidad yo no creo en esa dualidad. Nosotros tenemos un programa de doctorado, se llama doctorado en ciencias aplicadas, pero la filosofía del programa es ciencia básica motivada por la aplicación. Esta dualidad, esta dualidad de o ciencia pura o ciencia aplicada es irreal. Tú no puedes desarrollar tecnología si no tienes el conocimiento que la ampara, a menos que estés copiando tecnologías que es diferente. Ahora, todos los países desarrollados tienen un sistema de investigación extraordinariamente potente. Pese a que son desarrollados, continúan fortaleciendo la investigación. Nosotros estamos en una situación muy particular porque, siendo países subdesarrollados, ese eufemismo de en vía de desarrollo, digamos, yo no lo compro, somos subdesarrollados. Vivimos en función de los productos naturales, de la exportación de productos naturales, con muy poco valor agregado. En ese escenario la potencialidad de desarrollo, digamos, tiende a cero. Desarrollo no significa incrementar el producto interno o el per cápita. Desarrollo significa industrializarse, ser capaces de generar bienes. Y eso no ocurre con productos naturales. No generamos bienes exportando vino. Nos puede gustar mucho el vino, pero no ocurre así. Ahí, bueno, cuando estuve de vicerrector me tocó participar en algunas reuniones con el señor Fantuzzi, la persona de derecha. En dos o tres oportunidades vi a Fantuzzi sacar del bolsillo, mientras estaba haciendo su discurso, un perro de estos para colgar ropa, no, y un codo de cobre. Y decía, este codo de cobre yo lo compré en la ferretería en 2,000 pesos. Este perrito, que es de madera, lo compré en un almacén en 2,000 pesos la docena. Esos venían todos de China, donde el cobre se había industrializado y los chips de madera se habían transformado, en este caso, en los perritos. Es decir, nosotros producimos materia prima que es elaborada y se le agrega valor en otros lugares. Entonces, bajo ese esquema de desarrollo, el desarrollo no lo vamos a lograr, y menos menospreciando la ciencia.
6: Ahora, profesor, bueno, en nuestro concepto que conocemos más, que es nuestra Universidad de Antofagasta, usted conoce nuestra universidad como más que muchos de nosotros que estamos no hace tanto tiempo en nuestra institución, y no por eso estoy diciendo que es más viejo, pero todos los esfuerzos que hace nuestra institución están bien enfocados. ¿Cuáles son los ejes transversales que tiene que tener nuestra institución, conociendo cuáles son nuestros principios, cuáles son nuestras fortalezas y cuáles son nuestras debilidades?
7: Mira, bueno, primero, digamos, de que tengo años en la universidad, claro que los tengo. Estoy casi inventariado en la Universidad de Antofagasta.
6: Claro.
7: Yo inicié mi vida académica en el año 81 acá. Gracias a la dictadura la suspendí el 87 aquí, la continué en el extranjero, pero volví acá en el 91. De modo tal que yo estoy desde el año 81 casi continuamente aquí en la universidad. Y como tú lo dices, creo, digamos, que tengo un relativo buen conocimiento de nuestras capacidades y también de las necesidades del territorio. ¿Y cuáles son nuestras ventajas comparativas? Aquí tenemos la energía que no la discute nadie, la minería, la astronomía, que es una ventana que se abrió hace poco tiempo atrás. Tenemos el mar. Todas son áreas en las cuales nosotros tenemos capacidades y que requieren de la aplicación de conocimiento para su desarrollo, es indudable. Hay otras áreas, digamos, que pueden ser emergentes y que hay que ir explorando. Por ejemplo, la Universidad Arturo Prat tiene un área de agronomía del desierto. Nosotros deberíamos pensar también en esas áreas. Tenemos también un muy buen desarrollo en las ciencias de la salud, en fin, en ciencias jurídicas. Nosotros hemos tenido colegas acá que son autores de textos clásicos en ciencias jurídicas, en fin, ciencias básicas, astronomía, física, química. Yo creo que la universidad, digamos, está bien posicionada en términos de su rol como motor del desarrollo a nivel regional. Y cuando yo hablo de motor de desarrollo a nivel regional, por extensión estoy hablando de motor de desarrollo a nivel nacional. En la medida que la región se desarrolla en sus distintos ámbitos de acción, ese desarrollo regional tiene repercusiones en el desarrollo nacional.
6: Ahora, profesor, respecto a lo que es su área de estudio, lo que fue la acuicultura, lo que es la acuicultura, ¿por qué la acuicultura acá en Antofagasta no logró un nivel de desarrollo como se ve en otras regiones, siendo que hubo inversión estatal, hubo buenos proyectos, hubo investigación que apoyaba esta generación de conocimiento, incluso se hicieron algunos pilotajes, pero sin lugar todo eso, no hubo un despegue como se produce en otras áreas, en otras partes del país?
7: Mira, el caso de la acuicultura para el norte, aquí en el norte siempre se habló del dorado como el salmón del norte. Y ahí chocamos con una cuestión que yo no sé si es para reír o para llorar.
6: Ya.
7: Hay oficinas burocráticas que están en Santiago que creen que Chile de Arica a Punta Arenas es exactamente lo mismo. Se generaron normativas para la acuicultura, particularmente para la salmonicultura, que está en función de los tenores de oxígeno que tienen que tener las aguas donde se desarrolla esa actividad, con límites bastante estrictos para la biología del salmón. Esos parámetros no son aplicables al norte de Chile, simplemente porque nuestras aguas están afectadas por la zona mínima de oxígeno y el contenido de oxígeno en el fondo es mucho, mucho, mucho menor que lo que ocurre en el sur. Nadie hizo el switch. Lo que ocurre en Aysén, lo que ocurre en Chiloé, en el mar, no es lo mismo que ocurre acá en el norte. Entonces, ahí tú tienes una barrera burocrática que se generó a partir de una acción burocrática sin mayor conocimiento científico, sino que tomar esta evidencia y trasladarla mecánicamente a todo Chile. tengo entendido que eso está cambiando.
6: Yeah. O sea, se toman decisiones políticas, administrativas, sin conocimiento, sin...
7: Mira qué importante, sin conocimiento. Y ahí entramos...
6: Volvemos al principio.
7: Claro, o sea, el desarrollo científico nos indica a nosotros que las aguas de esta zona tienen tenores de oxígeno menores que en el sur. Por lo tanto, las normas que se aplican en el sur no deben aplicarse acá. Y fíjate que si hubiese aplicado ese criterio hace tiempo atrás, posiblemente tendríamos acá, digamos, una industria de dorados, de dorado cultura, si lo podemos llamar así, fuerte, sustentable, sostenible. Ahora, por esa traba burocrática que es consecuencia de la falta de conocimiento, nos vemos esta situación. Ahora, si el presidente Kass quiere preguntar cuánto empleo habría generado la investigación en cultivo de dorado aquí en el norte, es cosa de proyectar la cantidad de concesiones marinas que se pidieron para el cultivo del dorado y que terminaron cerrándose porque no fue posible implementarlo por esta traba burocrática basada en falta de conocimiento científico. Voy a reforzar eso. Falta de conocimiento científico.
6: Ahora, profesor, y como para ir ya terminando esta conversación, ¿ve usted la posibilidad que se pueda reconstituir o generar una nueva relación entre el mundo científico nacional y el gobierno actual? ¿Cuál sería el camino como para poder iniciar un diálogo y poder entenderse y llegar a algún acuerdo respecto al financiamiento, respecto al camino que se tiene que llegar para avanzar en el desarrollo?
7: Mira, la cosa es bien simple. Desde el punto de vista científico, desde el punto de vista de las universidades, de las instituciones que se dedican a la investigación científica, no hay una negación a conversar o a discutir. Pero si usted se encuentra con un interlocutor que considera que la ciencia tiene que generar tantos puestos de trabajo, entonces estamos en un diálogo de sordo. Ya, yo te ponía el ejemplo de la ley de gravitación universal que ha generado millones y millones y millones de puestos de trabajo, pero en su momento no generó absolutamente ninguno. Yo he tenido una buena cantidad de proyectos en mi laboratorio, tú conoces, hemos tenido muchas conversaciones al respecto. Los únicos puestos de trabajo que yo he generado directamente han sido de estudiantes y ayudantes de investigación. 5, 6, 8, 10, más no. Pero la información que hemos generado, por ejemplo, a partir de los proyectos del Fondo de Investigación Pesquera, son lo que ha permitido tomar decisiones sobre los volúmenes de pesca que se pueden capturar. Y una vez decididos esos volúmenes, se autorizan cuotas de pesca. Y ahí tú tienes el trabajo que le estás dando en forma indirecta a todo el sector pesquero, artesanal e industrial. Más aún, a todo el sector que está asociado a la transformación de los productos. Por ejemplo, la pesca destinada a la harina tiene, digamos, asociado a las fábricas de harina, el transporte, todo esto repercute en la industria salmonera. En fin, tú tomas una cosita chiquitita como es cuántas anchovetas hay en el mar, y terminas definiendo, digamos, la potencialidad de desarrollo de la salmonicultura que está basado en pellet de origen animal, de anchoveta o de jurel.
6: Profesor Marcelo Oliva Moreno, académico por más de 40 años de la Universidad de Antofagasta, una trayectoria impecable en investigación. No sé cuántos proyectos de investigación, cuántas publicaciones tiene, profesor, en este momento.
7: Hartas. Muchas publicaciones, como diría el candidato Core acá, más de 100 papelitos.
6: Más de 100 papelitos.
7: Y como dice el presidente, por lo menos 3 capítulos de libro más otro que estoy escribiendo.
6: Académico del Instituto de Investigaciones de Ciencias Naturales, Alexander von Humboldt, formador de varias generaciones de profesionales, de tesistas, de posgrado también, de pregrado. Profesor Marcelo Oliva, le damos las gracias por haber venido a nuestra radioemisora.
7: Gracias a ti, David, por la posibilidad de darnos a conocer estos puntos de vista y darle a conocer a la ciudadanía que la ciencia es más que andar buscando la quinta pata al gato. Todo lo que estamos viviendo, de una u otra manera, se ha generado a partir de la investigación científica.
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0: Radio Universidad de Antofagasta le indica la hora.
8: 12:26.
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11: Un proyecto tecnológico chileno-francés quiere reemplazar en los paneles solares la plata por el cobre. La corporación Atamostec presentó en la plataforma solar del desierto de Atacama, PSDA, los avances del proyecto Alpaca, una iniciativa desarrollada en colaboración con el centro francés CEA-INES, que busca incorporar cobre en la fabricación de módulos fotovoltaicos para reducir la dependencia de la plata, un material escaso y de alto costo para la industria solar. El proyecto trabaja con módulos de heterounión de silicio y evalúa distintos niveles de sustitución de plata por cobre. Según Atamostec, las pruebas alcanzaron reemplazos de aproximadamente un 40% y hasta un 70%, lo cual la entidad considera superiores a los estándares internacionales reportados hasta ahora en condiciones reales. Escuchemos a continuación lo que dijo al respecto a nuestra radioemisora Felipe Valencia Arroyave, gerente tecnológico de Atamostec.
12: Este proyecto tiene como objetivo evaluar el desempeño de módulos fotovoltaicos en los cuales se ha reemplazado parcialmente la plata por cobre y verificar si efectivamente el cobre es un buen sustituto de la plata en el sector fotovoltaico. Lo que se busca con esto es verificar si con los nuevos procesos y las nuevas tecnologías y las nuevas celdas es posible efectivamente la integración de cobre en los módulos fotovoltaicos, ya que se ha evidenciado un crecimiento exponencial en el precio de la plata y esto puede atentar contra el costo de los módulos fotovoltaicos en el futuro.
11: La validación se realiza en la PSDA, donde los módulos se someten a las condiciones extremas de radiación del desierto de Atacama. La infraestructura permite medir desempeño, eficiencia y durabilidad en un entorno operativo real, antes de avanzar hacia una eventual fase de escalamiento comercial.
12: Este proyecto adicionalmente representa una oportunidad para Chile, ya que siendo uno de los mayores productores de cobre en el mundo y siendo el sector fotovoltaico uno de los sectores económicos que más está creciendo también a nivel mundial, genera como una sinergia entre producción y consumo, permitiendo así darle un valor agregado al cobre chileno, más allá de su producción y fabricación, como actualmente se está haciendo. Los resultados de esta iniciativa se pudieran tener en noviembre del 2026 y a partir de ello ver si es necesario hacer alguna modificación sobre el diseño actual que se tiene de los módulos.
11: Alpaca forma parte de la extensión presupuestaria del programa tecnológico liderado por Atamostec, aprobada por Corfo. Esa ampliación también contempla el desarrollo del servicio de fotoluminiscencia y mejoras en la plataforma Atamocloud, con el objetivo de fortalecer la innovación aplicada al sector solar chileno. UA fortalece la salud mental de sus estudiantes con intervenciones preventivas y psicoeducativas. Para fortalecer el bienestar emocional y promover una cultura preventiva en la salud mental, el Área de Salud Mental del Servicio Médico de Alumnos de la Universidad de Antofagasta está desarrollando una serie de intervenciones psicoeducativas dirigidas a estudiantes de distintas carreras de esta casa de estudios. Una de las principales iniciativas impulsadas durante este año corresponde a la intervención grupal denominada Primeros Auxilios Psicológicos, instancia que se realiza directamente en horario de clases y en coordinación con docentes. La psicóloga del Área de Salud Mental del SEMDA, Clara Oree Trujillo, explicó a través de nuestros micrófonos los alcances de esta intervención.
13: esto hemos empezado a realizar ciertas intervenciones preventivas y psicoeducativas a nuestra comunidad estudiantil, buscando entregar herramientas prácticas de contención emocional y prevención a estudiantes de distintas carreras de nuestra universidad. Esto obviamente con el fin de fortalecer el bienestar emocional, promover una cultura preventiva en salud mental, ¿cierto? Esto lo estamos haciendo desde la Dirección de Desarrollo Estudiantil a través del Servicio Médico de Alumnos de la Universidad de Antofagasta.
11: Hasta la fecha, el equipo del área de salud mental del SEMDA ha realizado 18 intervenciones grupales, principalmente con estudiantes de primer año de las carreras de fonoaudiología, artes escénicas, pedagogía en lenguaje, tecnología médica, administración pública, kinesiología, ingeniería en geomensura y geomática, enfermería, ingeniería comercial, música, psicología y trabajo social. Según explicó Clara Oré, este tipo de instancias resultan especialmente relevantes durante los primeros años de formación universitaria.
13: Estas jornadas buscan orientar a los estudiantes, a los docentes, respecto a cómo actuar frente a situaciones de crisis emocional, desborde psicológico o urgencia de salud mental, ¿cierto? Tanto en ellos mismos como en sus compañeros. Permiten también identificar, clarificar conceptos fundamentales relacionados con la salud mental y se entrega esta herramienta práctica para saber cómo actuar y cómo acompañar adecuadamente en estos casos.
11: Estas intervenciones forman parte del compromiso institucional de la Universidad de Antofagasta con el bienestar integral de sus estudiantes, consolidando espacios que favorecen la prevención, la orientación y la contención emocional dentro de la vida universitaria.
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Con apenas 17 grados volvemos al micrófono, digo apenas porque está fría la jornada. Gusto en saludarles nuevamente. Muy buenas tardes para todas, para todos y también en especial para la gente que se viene recién integrando a la sintonía de la frecuencia 99.9. Estamos con nuestro espacio habitual a esta hora, música de nuestra tierra. Esta es la versión de La Tejedora, quien la hizo popular y quien ganó el Festival de la Canción con esta canción. Canción de la antofagastina Sandra Ramírez, quien, hay que recordarla, autora, compositora antofagastina, que ganó este festival, esta versión, con esta versión, el año 82, si mi memoria no me falla, y que nos dejó ella hace poquito tiempo atrás. El recuerdo y la voz de Pedro Mesone para La Tejedora. Con esto comenzamos. Bienvenidas y bienvenidos. Música de nuestra tierra.

Los Cuatro de Chile nos acompañaban ahí con un clásico, Yo Vendo Unos Ojos Negros. Que no es lo mismo que diga, negro te vendo mis ojos, es otra cosa. Faltan 19 minutos para las 13 horas. A esa hora hacemos conexión con las noticias, ¿eh? Segunda edición del día de Radio Análisis. Antes de continuar, déjeme contarle que hay novedades en el tránsito hasta ahora. La Unidad Operativa de Control de Tránsito indica que hay restricción de tránsito hasta ahora a una pista en la Avenida Salvador Allende. Pasado Oviedo Cavada por trabajos en la calzada. De una pista pasó a suspensión de tránsito, fíjese, hace pocos segundos. Suspensión de tránsito en Oviedo Cavada, pasado Salvador Allende por trabajos en la calzada. Prefiere rutas alternativas para desplazamiento, indica la información a esta hora de la Unidad Operativa de Control de Tránsito. Nosotros se lo comentamos, se lo contamos acá en la radio. Una versión de Chile Sinfónico, Chile Lindo.

0: bonita versión la que escuchábamos. Era Chile Sinfónico, la versión del maestro, Maestro Bianchi, Premio Nacional de Música además.
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0: Aquí llega Chito Faró, Si vas para Chile.

0: Nos comenzamos a despedir. Escuchábamos a Rolando Alarcón con Doña Javiera Carrera. Hay mucha gente de Chucky que seguramente está escuchando hasta ahora, oriundos de esa tierra nuestra, Chucky. Conozco un montón de gente que son chuquicamatinos, chuquicamatinas, crecieron ahí. Okay. Nos vamos con esto. Antonio Prieto. Antes de ir, déjeme contarle que tenemos noticias a continuación. La segunda edición del día junto a Radio Análisis, pronto la conexión. Durante la tarde más programación distinta, día viernes varía un poquito. A las 17 horas tenemos programación distinta, a las 18 también, con los Beat junto a Alexandra. Ya lo decíamos, a las 19 el Estado del Arte. Y por la noche tenemos a las 22 Disco Eterno, parte de la programación de la radio a esta hora, o en este día. Por acompañarse de nosotros.
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0: Muchas gracias, como siempre. ¿Eh? Que tenga un excelente fin de semana y nos reencontramos durante la programación de su radio 99.9, la radio universitaria, y también a través de radioua.cl. Nos vamos con lo que suena. Antonio Prieto, Chuquicamata.

0: comida de Antofagasta le indica la hora.
1: 12:59.
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1: Luego del feriado que hubo ayer, jueves 21 de mayo. Hay varios temas que vamos a comentar, así que saludamos de inmediato a todas y todos a quienes hacen posible este programa y la invitación es a que nos siga a través de todas las plataformas de Radio Universidad de Chile, de la red de radios que piensan y el canal de televisión UChile TV. Le cuento que hasta ahora hay cielos despejados con algo de bruma en Santiago, una temperatura que llega a los 10,7 grados. Ha sido una jornada bastante fría la de hoy en la capital y así se va a mantener durante el resto de la jornada porque tan solo se esperan 12 grados de máxima para esta tarde. Y el fin de semana mantendrá la tónica del día de hoy, por ejemplo, para este día sábado se esperan cielos cubiertos por la mañana, posteriormente nubosidad parcial, también 12 grados de máxima, y el domingo cubierto todo el día con tan solo 15 grados. Y estas bajas temperaturas van a estar presentes por lo menos hasta la jornada de día martes, estaremos ahí bordeando los 20 grados, de acuerdo a lo que informa la Dirección Meteorológica de Chile a esta hora. Eso sí, no hay pronósticos de precipitaciones para ningún punto de nuestro territorio durante este día viernes, por lo menos en Chile continental, porque en Rapa Nui sí se esperan algunos chubascos durante esta jornada. Vamos de inmediato con las noticias, porque hay varios temas que comentar. Codelco reconoció inconsistencias en los registros de cobre producidos durante diciembre de 2025, luego que se conocieran los resultados definitivos de la auditoría interna realizada al interior de la cuprífera estatal, situación que derivó en acciones judiciales y en cuestionamientos desde el gobierno y el Congreso por los mecanismos de control interno. Está con nosotros acá en estudio el periodista Camilo Vega para contarnos más detalles. Camilo, ¿qué tal? Buenas tardes.
2: Buenas tardes, Claudio, un gusto en saludarte. Como adelantabas, Codelco está atravesando uno de los episodios más complejos de los últimos años, luego de que la auditoría interna confirmara desviaciones en el registro de producción correspondiente a diciembre de 2025. La situación derivó en el despido de un ejecutivo y en la presentación de una denuncia penal ante el Ministerio Público por eventuales responsabilidades asociadas a la alteración de las cifras productivas. Según informó la compañía, en los últimos días la investigación interna detectó una sobrevaloración cercana a las 27.000 toneladas de cobre fino en los registros de producción del cierre de 2025. El directorio calificó los hechos como hechos graves y aseguró que la empresa va a adoptar todas las acciones necesarias para determinar tanto las responsabilidades como fortalecer los mecanismos de control interno. Este caso surgió luego de que informes preliminares alertaran inconsistencias entre el cobre efectivamente producido y el material contabilizado como producción terminada. Las cifras reportadas por la minera estatal en diciembre de 2025 habían mostrado un alza significativa respecto de los meses anteriores, lo que generó cuestionamientos desde distintos sectores, tanto políticos como también desde el mercado. En ese contexto, el biministro de Economía y Minería, Daniel Mas, que reaccionó a este resultado de la auditoría interna y calificó la situación como inaceptable. No estamos hablando de un error menor, sino de una ni tampoco de una diferencia contable. Estamos hablando de otra falla grave en los controles, en la gestión y en la responsabilidad con que debe administrarse Codelco, afirmó la autoridad a quien escuchamos a continuación.
3: Codelco no pertenece a un directorio, no pertenece a un gerente, no pertenece a un gobierno. Codelco pertenece a Chile. Y cuando se alteran cifras, cuando fallan los controles, cuando se compromete la confianza pública, se afecta el patrimonio de todos. La empresa necesitaba conducción, control y transparencia. Y lo que encontramos fue desorden, opacidad y una gestión que no estuvo a la altura de la responsabilidad histórica de Codelco.
2: En la misma línea, en una publicación en su cuenta de X, el propio ministro Mas complementó esta reacción y afirmó que Codelco está fuera de control. En el gobierno del presidente Kast tenemos el deber de recuperar la transparencia de la empresa. Por su parte, en el Congreso también se dieron algunas reacciones en las últimas horas. La senadora Yasna Proboste, presidenta de la Comisión de Minería y Energía del Senado, señaló lo siguiente respecto de este resultado de la auditoría interna en Codelco.
4: Es grave que la propia auditoría interna de Codelco haya detectado incumplimiento en el reconocimiento de su producción. El directorio debe actuar con firmeza. Esto no puede ocurrir en una empresa de nivel mundial, que además es de todos los chilenos y chilenas. valoro que se haya informado con transparencia y que los antecedentes vayan al Ministerio Público, pero más allá de la magnitud de las cifras, lo urgente es reforzar los controles internos e incorporar los más altos estándares internacionales. Codelco debe demostrar que su gobierno corporativo está a la altura del rol estratégico que cumple para todo el país.
2: La legisladora también informó que la propia Comisión de Minería y Energía del Senado va a realizar un seguimiento de este caso y a las medidas que adopte el directorio de la minera estatal. En tanto, el diputado Jaime Mulet aseguró que lo informado por el directorio confirma una situación anómala, un verdadero fraude. El parlamentario afirmó que la modificación de cifras tuvo como finalidad engañar al país. Sostuvo además que la sobrevaloración de producción buscaba instalar la idea de que la minera estatal había comenzado a recuperar sus niveles históricos de extracción de cobre y recordó también que ya denunció esto públicamente en febrero y confirmó que se va a sumar a la querella en el marco de la investigación judicial. Escuchemos la palabra del diputado Mulet.
5: Posteriormente hice la denuncia en el Ministerio Público y con estos antecedentes obviamente voy a hacerme parte como querellante porque a Codelco le están haciendo mucho daño y después va a salir gente que la va a querer privatizar. Y yo no soy partidario de privatizar Codelco, pero Codelco debe administrarse bien. Codelco ha fallado, porque distintas administraciones durante los últimos 20 años la han usado como vaca lechera y no han tenido todas las diligencias necesarias para corregir el rumbo de esta empresa, sobreendeudada, con problemas laborales, con problemas en seguridad de los trabajadores, con problemas en seguridad de las minas y obviamente también con muchos aciertos en algunos aspectos.
2: Tal como escuchábamos, el diputado Mulet remarcó que la empresa arrastra problemas estructurales desde hace años y advirtió que si no existen correcciones profundas en la administración y en el control también estatal, van a aumentar estas presiones para impulsar la privatización de Codelco. También desde la Cámara Minera de Chile, su presidente Manuel Viera calificó como un bochorno internacional la situación de Codelco, afirmando que afecta a la imagen del país como exportador minero confiable, erosiona la percepción del país como una jurisdicción predecible. Eso estuvo Viera, Claudio.
1: Sí, ese último punto es muy relevante porque Codelco es una de las empresas mineras de cobre más grandes del mundo y por lo mismo es la reputación a nivel internacional la que está en juego luego de este tipo de situaciones, sumado obviamente a esta situación interna y que tendrá que ser investigado por la justicia respecto de estos pagos, ¿no? Estos bonos a los cuales podrían haber accedido algunos ejecutivos gracias a estas modificaciones en los cálculos de producción. Así que vamos a ver qué va a pasar también la próxima semana. Camilo, muchas gracias por este informe, que estés bien.
2: Igual que esté muy bien, buenas tardes.
1: Y esta semana, por cierto, se despachó desde la Cámara de Diputados y Diputadas la mega reforma, también conocida como Ley Miscelánea, que, recordemos, dentro de sus disposiciones, establece un cambio en el régimen tributario, al sistema tributario actual, que recordemos se reformó en nuestro país en el año 2014 durante la segunda administración de la expresidenta Michelle Bachelet. Respecto de este tema, conversamos durante esta mañana en la primera edición de Radio Análisis con el diputado del Partido Comunista, Luis Cuello, quien cuestionó tanto la rapidez de la tramitación como el contenido estructural del proyecto, acusando que favorecerá al gran empresariado en desmedro del financiamiento estatal. Escuchemos lo que dijo el parlamentario respecto también de el hecho de que finalmente el Ejecutivo no considerara los informes técnicos ni tampoco las opiniones de especialistas acerca de las consecuencias que podría acarrear esta reforma tributaria que plantea el Ejecutivo.
6: Bueno, creo que hay dos aspectos importantes de mencionar. Uno, que tiene que ver con el procedimiento, es decir, la forma como se tramitó esta reforma, que es una reforma bastante estructural, que genera un cambio muy significativo en el esquema tributario de Chile y que fue tramitada de forma express, es decir, en 3 semanas, un poco más, se despachó de la sala en un trámite donde no se escuchó prácticamente a nadie desde el punto de vista de considerar los informes de organismos técnicos, de la Corte Suprema, del Consejo Fiscal Autónomo, donde no se tomó en cuenta la opinión de los economistas.
1: Bueno, de cara a la discusión en el Senado, el legislador se mostró escéptico ante la disposición del Ejecutivo a introducir cambios sustantivos y debatir en profundidad la iniciativa.
6: No creo mucho en esa intención. Nosotros nos reunimos con bancada del Partido Comunista e Independientes con el ministro de las Express en un momento. También él expresó voluntad de diálogo, sin embargo, esa voluntad de diálogo declarada no se tradujo en nada. Entonces, yo creo que, en principio, tomando en cuenta cómo está la correlación de fuerzas en el Senado, yo creo que lo que el gobierno pretende hacer es sencillamente ceder algunos aspectos que son menores en la reforma, pero manteniendo lo estructural que va a significar ciertamente esta alteración significativa y sustantiva en el régimen tributario. Yo no creo que se pueda, que el gobierno esté dispuesto a ceder mucho. Ya lo demostró en la Cámara, no ofreció nada distinto de lo que había iniciado en su trámite. Entonces no me da mucha confianza esta declaración.
1: Bueno, el diputado Cuello también acusó al Ejecutivo de intentar dividir a las fuerzas opositoras durante la tramitación del proyecto, apuntando directamente al ministro del Interior, Claudio Alvarado. Sin embargo, valoró que los partidos contrarios a la iniciativa lograran mantener una posición común durante la votación en la Cámara de Diputados y Diputadas. Recordemos que, pese a eso, de todas formas, esto se aprobó ahí en el Parlamento, por lo menos en la Cámara Baja, y ahora será el Senado quien revise esta mega reforma. Pero este tema también fue materia de conversación con otro de los diálogos que sostuvimos en la primera edición de Radio Análisis, en esta ocasión con el diputado del Partido Republicano y presidente de la Comisión de Economía, Felipe Rosso, quien se refirió también al escenario que enfrenta el oficialismo con el reciente ajuste ministerial y de cara a la primera cuenta pública de esta administración, que recordemos va a ser el próximo 1 de junio. El diputado del Partido Republicano aseguró que están abiertos a dialogar sobre la propuesta, refiriéndose a la mega reforma, sin embargo, no a modificarla por completo. Escuchemos.
7: Mire, yo creo que tenemos espacio, obviamente no estamos disponibles para desfigurar el proyecto completamente, y aquí, porque lo que nos pasó también es que nos encontramos, y creo que vale la pena decirlo, nos encontramos con una oposición que tampoco tenía una contrapropuesta arriba de la mesa muy consistente. Lo único que alcanzamos a ver es una presentación de 10 ejes, ¿no es cierto?, al frente de la moneda, un video del diputado Manucheri, en el que hacía una invitación al Ejecutivo a retirar su proyecto y a empezar la conversación de cero. Entonces ahí uno dice, chuta, esto no es tan serio.
1: Bueno, votos claves, pensando en lo que será la tramitación en el Senado, son los que representan la bancada de senadores de la Democracia Cristiana. En ese sentido, el parlamentario hizo un llamado de ese partido a sumarse al acuerdo respecto de esta iniciativa.
7: Ahora, creo que existen espacios para mejorar el proyecto, probablemente en lo que se refiere al impacto fiscal de ciertas medidas, a la duración de ciertas medidas, y esa evidentemente estamos dispuestos a tenerla, y hay fuerzas políticas que han mostrado buena disposición. Yo creo que la Democracia Cristiana haría bien en subirse a este proyecto. Creo que es muy importante que el centro político vuelva, el centro político en el fondo vuelva a estar en el centro social, llamémoslo así. Creo que es un error para la socialdemocracia refugiarse en estas posturas de entrégueme el proyecto completo o nada, digamos.
1: Bueno, y a propósito de lo que se espera ocurra en el Senado durante esta mañana, el senador independiente, ex militante de Renovación Nacional, Alejandro Kuzanovich, puso en duda su respaldo en la Cámara Alta a la mega reforma del gobierno del presidente José Antonio Kast. Mediante una declaración pública, el parlamentario planteó que en el proyecto de reconstrucción nacional nos enfrentamos a una discusión extensa y una votación de pronóstico muy ajustado. Luego cuestionó que desde La Moneda nadie se ha acercado a él para buscar su respaldo en la tramitación de la iniciativa. Por otra parte, sostiene el senador Kuzanovich, es indignante que hasta la fecha ningún representante del gobierno se haya acercado a dialogar conmigo. El Ejecutivo ha preferido negociar con sectores de izquierda a espaldas del diputado Riquelme y mía, se criticó el parlamentario, y a la vez condicionó su respaldo a la iniciativa. El futuro de nuestra nación no se construye excluyendo ni actuando con deslealtad, y no voy a tolerar esa forma de hacer política. en consecuencia, si no median disculpas, explicaciones transparentes y compensaciones reales para la región de Magallanes, el gobierno no contará con mi voto. Esta no es la primera desavenencia del legislador, históricamente representante de la derecha, con la actual administración. Recordemos que en febrero pasado, previo a la asunción del actual mandatario, el congresista informó su opción de mantenerse en el Congreso como independiente y sin integrarse a ninguna bancada, luego de expresar su fuerte malestar por la forma en que se definieron los nombramientos de autoridades regionales. Esto pese a que en agosto de 2025, Renovación Nacional suspendió su militancia por desmarcarse de la candidatura de Evelyn Matthei y decantarse por la de José Antonio Kast. El legislador, luego de este episodio, definió continuar como independiente. Así que vamos a ver qué va a pasar también con esa postura que anunció durante esta mañana el senador de Renovación Nacional, Alejandro Kuzanovich. Y a propósito del gobierno, a esta hora se realiza todavía en el Palacio Presidencial de Cerro Castillo el cuarto Consejo de Gabinete desde que asumió el presidente José Antonio Kast el pasado 11 de marzo. Esta reunión comenzó a eso de las 9 de la mañana y hasta allá llegaron los distintos ministros y ministras para escuchar las palabras del presidente y definir lo que será la llamada segunda etapa del gobierno. Así fue lo que adelantó el viceministro del Interior y Segegov, Claudio Alvarado. Recordemos que también el Ejecutivo se encuentra preparando lo que será su primera cuenta pública, donde más que rendir cuentas respecto de la gestión, se espera que se realicen anuncios respecto de distintas materias, por ejemplo, en seguridad, cuál va a ser el plan que va a enfrentar el nuevo ministro Martín Arrau luego de la salida de Trinidad Steiner, así como que otras materias referidas a economía y materias que son o han sido parte de la campaña primero y posteriormente las primeras semanas de administración del presidente José Antonio Kast. Así que vamos a estar muy pendientes respecto de cualquier información que salga de esa cita que se está desarrollando en Cerro Castillo.

0: 13 horas con exactamente 18 minutos y vamos a revisar noticias de educación, ¿no? Porque el diario El Mercurio publicó durante esta semana que el gobierno está ya definiendo cuál será su propuesta para realizar modificaciones al actual sistema de admisión escolar, cambios que permitirían que establecimientos con financiamiento público definan sus propios mecanismos de admisión. Una situación que obviamente ha generado bastantes cuestionamientos. Alexis Polo González ha estado muy pendiente de este tema y nos cuenta los detalles. ¿Cómo estás, Polo? Buenas tardes.
1: Buenas tardes, Claudio. Así es, recordemos que esta propuesta sería ingresada al Congreso durante las próximas semanas y apuntaría a uno de los pilares de la ley de inclusión, que es el sistema centralizado de asignación de vacantes. Según publicó este viernes el diario El Mercurio, la iniciativa del Ministerio de Educación permitiría a los establecimientos que opten, bien digo, entre mantenerse en el SADE o implementar procesos propios de admisión incorporando entrevistas, revisión de notas o evaluaciones internas. Recordemos que actualmente el sistema funciona mediante un algoritmo centralizado. Las familias ordenan sus preferencias y las vacantes se asignan según prioridades legales y disponibilidad. Este mecanismo comenzó a implementarse durante el año 2016 y buscó terminar con prácticas de selección consideradas discriminatorias. La reforma surge tras críticas de apoderados, sostenedores y sectores políticos, principalmente desde la derecha, quienes cuestionan errores en la asignación de cupos y la falta de consideración del mérito académico. Desde el Ejecutivo sostienen que la propuesta busca flexibilizar el sistema sin eliminarlo completamente y que recoge las recomendaciones técnicas y proyectos discutidos en el Congreso. La diputada integrante de la Comisión de Educación, Emilia Schneider, cuestionó la decisión del gobierno y lo llamó a avanzar en acuerdos transversales. Escuchemos.
2: Por cierto, estamos disponibles a mejorar el SAE, a trabajar para que sea una mejor herramienta para las familias chilenas, pero no estamos disponibles a retroceder, a volver atrás, a volver a un Chile donde los colegios elegían a los y las estudiantes y sus familias y no al revés, a un Chile donde se discriminaban familias, donde se armaban filas interminables en los colegios esperando por los cupos, con apoderados que incluso dormían afuera de los establecimientos. Por cierto, podemos incorporar la dimensión del mérito, pero no consideraciones discriminatorias. Y yo ya llamaría a la ministra a honrar los mismos acuerdos en los que ella ha participado, porque en el gobierno del presidente Boric se hizo una mesa transversal técnica para mejorar el SAE, que llegó a una serie de recomendaciones y que creo que ese es el camino si lo que quieren es construir acuerdos de largo plazo.
1: El diputado de Renovación Nacional y también integrante de la Comisión de Educación de la Cámara Baja, Luis Pardo Sainz, valoró la idea del Ejecutivo y señaló que es fundamental avanzar en esta reforma.
3: Necesitamos mejorar y corregir el sistema de admisión escolar, SAE, coloquialmente denominado la tómbola. Primero, para premiar el mérito y el esfuerzo de aquellos alumnos y familias que aspiran a llegar a un determinado establecimiento educacional y no pueden hacerlo porque su opción queda supeditada al azar. En segundo lugar, necesitamos fortalecer los proyectos educativos de manera que haya una mayor vinculación entre los proyectos educativos que ofrece cada establecimiento educacional y las aspiraciones de cada familia de acuerdo a sus valores y intereses.
1: Este eventual rediseño del SAE vuelve a instalar el debate sobre el acceso a la educación pública y hasta dónde puede llegar la autonomía de los establecimientos sin reabrir espacios para la segregación escolar. Claudio.
0: Bueno, vamos a ver también qué va a pasar con este tema, Polo. Muchas gracias, que estés bien.
1: Buenas tardes.
0: 13 horas con 22 minutos y vamos a cambiar de materia porque el expresidente del Tribunal Constitucional, Iván Aróstica, y su familia fueron víctimas de un turbazo extremadamente violento en el cual un delincuente murió y otros dos resultaron heridos en un intercambio de disparos con los afectados. El mismo Aróstica y uno de sus hijos se fueron lesionados producto de impactos balísticos. Posteriormente, otros 5 sospechosos fueron detenidos en un vehículo vinculado a este hecho delictual, algunos al parecer también heridos. Entre los integrantes de la banda hay menores de edad, tanto hombres y mujeres, incluso de 11 y 15 años. Todos los heridos fueron trasladados a recintos asistenciales, donde se encuentran actualmente detenidos. El fiscal a cargo de esta investigación de la Fiscalía Metropolitana Sur, Denis Pavés, entregó mayores detalles respecto de este hecho que ocurrió en la comuna de San Miguel. Señaló que ingresaron al menos 4 individuos con armas de fuego y en ese contexto se inicia este delito de robo. Hay signos de fuerza en el domicilio para ingresar en este escenario. Las víctimas se repelieron el hecho con armas de fuego debidamente inscritas. Hay 6 detenidos, 3 de ellos adolescentes. Escuchemos lo que dijo el propio expresidente del Tribunal Constitucional, Iván Aróstica, quien explicó cómo pudo reaccionar también tan rápido ante el ataque de estos delincuentes.
4: Bueno, como todas las personas que están atentos ahora y no hay que andar como se andaba hace unos años ingenuamente, hay que estar atentos, atentos, y en ese sentido pudimos, gracias a Dios, reaccionar y no tener víctimas fatales de parte nuestra.
0: Bueno, el abogado también agradeció la labor de las autoridades y afirmó que cooperará para que este tipo de situaciones no se repitan.
4: Aquí no tiene distinción de que este una ex autoridad, le puede pasar a cualquiera, ¿eh? Entonces, por eso agradezco a las autoridades, al señor Arrau, que haya venido, me haya llamado, a la policía, que hizo su trabajo muy eficientemente, a la municipalidad, y me pongo como siempre a disposición, como siempre ha sido en mi vida, a disposición de la fiscalía, porque para cooperar eficientemente en que esto no solamente no me ocurra a mí nuevamente, sino que paremos pronta y eficazmente estas situaciones que ya pasaron todo límite.
0: Sobre el delincuente fallecido, quien solo tendría 14 años, dijo estar muy apenado por esa situación. No es para sentirme orgulloso, no se trata de ser jactanciosos en ese sentido. Lo lamento, pero eran ellos o mi gente y ahí yo no tengo ninguna duda, aseguró Aróstica. Finalmente indicó que quiero aprovechar la oportunidad de agradecer la presencia del subsecretario de Prevención del Delito que nos visitó y la llamada del nuevo ministro de Seguridad, Martín Arrau, en un hecho de violencia que en este caso afectó a una ex autoridad del Tribunal Constitucional, su expresidente Iván Aróstica. 13:25 y en otras materias, noticias que son de interés sobre todo para la población de la región metropolitana, porque lo hemos estado diciendo durante esta semana. 8 comunas del sur de la región metropolitana se verán afectadas por la interrupción programada del suministro de agua entre las 20:00 de este viernes y las 8:00 a.m. del próximo domingo. El motivo del corte es la ejecución de una obra estructural denominada Paralelo Tramo Trinidad y afectará a un aproximado de 143.048 clientes de las comunas de La Cisterna, El Bosque, San Ramón, La Granja, La Pintana, La Florida, San Bernardo y San Miguel. De estas comunas, la más afectada será La Cisterna, dado que el 100% de su población debiese verse afecta a este corte de suministro de agua potable. Escuchemos lo que dijo Eugenio Rodríguez, director de clientes y gestión comercial de Aguas Andinas, quien explicó las razones detrás de este corte.
5: El motivo de esta suspensión del servicio obedece a que estamos realizando unas obras de mejora en una de las principales infraestructuras de Aguas Andinas que provee de agua potable a más de 7,5 millones de personas en la región metropolitana, y se trata de nuestro acueducto Paralelo. Durante esta suspensión de servicio llamamos a los vecinos y vecinas a juntar la cantidad de agua necesaria para un día y un poco más en que no contarán con el servicio de agua potable. No obstante ello, dispondremos de 72 estanques en diversos puntos de estas comunas afectadas en coordinación con los municipios, y 20 camiones aljibe que estarán permanentemente reponiendo el agua en aquellos estanques cuando se requiera.
0: Para resolver cualquier duda o requerimiento de la comunidad, los canales de atención y el contact center de la empresa se mantendrán operativos de forma ininterrumpida las 24 horas del día. En tanto, la Superintendencia de Servicios Sanitarios liderará una estricta fiscalización del plan de contingencia de Aguas Andinas, supervisando tanto el desarrollo de las faenas en terreno como el cumplimiento de los tiempos de reposición comprometidos. Nuestra labor es garantizar que la empresa cumpla estrictamente con los plazos de la obra y los planes de mitigación. Estaremos en terreno fiscalizando que los 143.000 clientes afectados reciban el apoyo comprometido, afirmó el superintendente Jorge Rivas.

0: Y diversas iniciativas ambientales de la Universidad de Chile emitieron una declaración pública en defensa de los humedales urbanos en medio de la discusión generada durante los últimos días en torno a la aplicación de la ley 21.202 sobre humedales urbanos y las tensiones entre protección ambiental y desarrollo habitacional. En el documento, las organizaciones señalaron que poner en duda la importancia de los ecosistemas resulta peligroso para el futuro de las sociedades, advirtiendo sobre los riesgos de relativizar el conocimiento científico acumulado durante décadas respecto del rol ecológico y social de los humedales. Los firmantes remarcaron que la relevancia de estos ecosistemas ha sido reconocida internacionalmente desde hace más de 4 décadas, citando la Convención Ramsar sobre humedales de importancia internacional de 1971 y la Convención Marco de las Naciones Unidas sobre el Cambio Climático de 1992. Así lo explicó Marco Bill, coordinador académico del Programa Transdisciplinario de Medio Ambiente PROMA de la Universidad de Chile.
1: Las humedales son fundamentales para la vida y el bienestar de las personas. Ayudan a prevenir inundaciones, proteger la biodiversidad y contribuyen a enfrentar el cambio climático. Ante el actual contexto político y ambiental que estamos viviendo, recibimos un llamado de la sociedad civil para hacernos presentes.
0: Bueno, Billy, que además es investigador del Centro de Ciencia del Clima y la Resiliencia CR2, advirtió que Chile presenta 7 de las 9 condiciones de vulnerabilidad al cambio climático definidas por la Comisión Climática de Naciones Unidas, por lo que consideraron imprescindible que las políticas públicas incorporen evidencia científica y trabajo conjunto con las comunidades.
1: Por eso, desde la Universidad de Chile, distintas iniciativas interdisciplinarias y transdisciplinarias reafirmaron en conjunto con nosotros nuestro compromiso con el cuidado de este ecosistema, haciendo un llamado a que las decisiones públicas consideren la evidencia científica y el trabajo en conjunto con las comunidades para la protección fundamental de este ecosistema. Poner en duda el conocimiento construido durante décadas puede poner en riesgo el futuro de nuestras sociedades y territorios. Con eso espero que podamos como sociedad seguir trabajando hacia un mundo mejor.
0: Finalmente, las organizaciones firmantes, entre las que se encuentran, además de PROMA UChile, el Grupo Transdisciplinario para la Obesidad de Poblaciones, también el Laboratorio de Sociohidrología y Medio Ambiente de la Universidad de Chile, el Programa para la Reducción del Riesgo y Desastres, la Red de Pobreza Energética y la Cátedra de Agricultura Campesina y Alimentación de nuestra Casa de Estudios, reafirmaron el compromiso por la creación y difusión de conocimientos científicos sobre la naturaleza que priorice el cuidado, el resguardo de la biodiversidad y el bienestar general de la sociedad. 13:31. Hacemos una pausa en esta segunda edición de Radio Análisis. Regresamos en breve con más noticias.

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0: Regresamos a esta segunda edición de Radio Análisis en este día viernes 22 de mayo cuando son las 13 horas con 35 minutos y para revisar temas internacionales, porque Estados Unidos está redoblando la presión sobre el gobierno cubano. Ya no se trata únicamente de herramientas diplomáticas, económicas o legales, como lo demuestra la acusación contra Raúl Castro. La amenaza militar también comienza a tomar forma. Bueno, esto es parte del comentario del internacionalista Javier Pérez, que está con nosotros acá en estudio. Javier, ¿qué tal? Buenas tardes.
1: Buenas tardes, Claudio. Y claro, como tú comentabas, todo esto se da en un escenario crítico para la isla caribeña, que hoy enfrenta un colapso energético y una crisis estructural que se arrastra desde la caída del apoyo venezolano y el endurecimiento del embargo a comienzos de este año. El pasado 20 de mayo, el miércoles 20 de mayo, la Armada estadounidense confirmó el despliegue en el Caribe del portaaviones de propulsión nuclear, el USS Nimitz, acompañado por su ala aérea y al menos un destructor lanzamisiles. Bienvenidos al Caribe, decía el Comando Sur en redes sociales para anunciar la llegada del histórico portaaviones en un mensaje que no solo marca la presencia militar, sino que también envía una señal política clara hacia La Habana. La llegada del Nimitz no es un hecho aislado. Se produce tras una gira del portaaviones por América Latina, incluyendo ejercicios conjuntos con países como Panamá, Colombia, Ecuador y también Chile, donde incluso fue visitado por el presidente José Antonio Kast el pasado abril. Pero el movimiento militar coincide además con un paso judicial sin precedentes. El Departamento de Justicia de Estados Unidos presentó cargos contra Raúl Castro y otros 5 militares por asesinato, conspiración y destrucción de aeronaves en relación con el derribo de la avioneta de los Hermanos del Rescate en el 96. Acusar formalmente a una figura de este nivel es algo que Washington nunca había hecho en más de 7 décadas de conflicto con el gobierno cubano. El fiscal general en funciones, Todd Blanchett, afirmó que Castro comparecerá ante la justicia por su propia voluntad o de otra manera. Desde La Habana, esta acusación es vista como un intento deliberado de sentar las bases para una intervención. El precedente más cercano es el caso de Nicolás Maduro en Venezuela. El patrón parece repetirse. Primero la presión económica, luego la judicialización de la élite gobernante y finalmente el uso de la fuerza. El presidente cubano Miguel Díaz-Canel rechazó tajantemente las acusaciones, calificándolas como una maniobra política sin sustento jurídico, y aseguró que se trata de una estrategia para justificar una agresión militar y defendió la actuación de Cuba en el 1996 como legítima defensa. Mientras tanto, desde Washington, Donald Trump minimiza la necesidad de una escalada, asegurando que Cuba se está cayendo a pedazos, sugiriendo que el colapso interno podría ser innecesaria una intervención directa. En este contexto, el secretario de Estado Marco Rubio ha asumido un rol central. En su discurso dirigido directamente a los cubanos, marcó una división entre el pueblo y la cúpula militar, acusando a esta última de ser la responsable de la crisis y prometiendo ayuda humanitaria, pero condicionada a evitar cualquier control del gobierno, en una estrategia clara por presionar la política interna de la isla, Claudio.
0: Ahora, Javier, ¿de qué depende finalmente de que esto pueda escalar a una intervención militar de Estados Unidos en Cuba?
1: Por muy raro que pueda parecer o muy lejano que puedan parecer los escenarios, depende mucho de lo que esté pasando ahora en el Medio Oriente con Irán. Sabemos que las negociaciones están entrampadas, que no se ha avanzado todavía en un acuerdo y el cierre del estrecho Hormuz está presionando mucho a la economía, no solamente global, sino que en específico la estadounidense. Y por eso lo que pueda llegar a pasar, sobre todo este fin de semana, con las negociaciones, puede ser vital para entender cómo se va a configurar el escenario de ahora en adelante para Cuba. Puesto de que si las negociaciones fallan y se vuelve a abrir un escenario de guerra en Medio Oriente, sobre todo presionado por Israel, esto podría hacer que se dilate un poco esta presión sobre Cuba, sirviendo como una suerte de espacio de temporal para la isla caribeña, pero que al mismo tiempo va a tener todavía que enfrentar este colapso energético que está enfrentando desde enero. Así que eso podría ser una suerte de espacio temporal para evitar una suerte de presión mayor, pero todavía tener que

0: afectadas, o por lo menos no respecto de lo que ha pasado en las últimas elecciones. ¿Hay también una influencia de ese tema en torno a este conflicto respecto, por ejemplo, de lo que pueda pasar con el votante latino u otro?
1: Sí, totalmente. De hecho, el votante latino es el que terminó definiendo a las últimas elecciones que llevaron a Donald Trump al gobierno nuevamente. O sea, fue el votante latino el que terminó dándole nuevamente el lugar en el despacho oval, y que ahora además se ha visto bien enfrentado con las políticas de Estados Unidos, sobre todo con lo que ha pasado durante todo el año, uh-huh, con las redadas del ICE, que generaron bastante polémica con ese votante latino. Pero ahora, además de eso, Trump, para todo el espectro político en Estados Unidos, necesita dar una señal de victoria, porque más allá de lo que haya sido como el caso venezolano, que resultó rápidamente bien para Estados Unidos, de ahí en adelante todo ha venido complicándose para Donald Trump en ese escenario. Se necesita y tiene ese horizonte temporal para poder solucionar el conflicto en Irán y lo que está pasando en Cuba también, en noviembre, que empiezan estas elecciones midterm. Entonces es necesario para Trump que pueda dar una señal para entonces y cerrar estos dos frentes que abrió solo prácticamente. Así que sí, claro, que afecta un montón y va a definir lo que vaya a pasar de acá en adelante, y también la rapidez con que se vayan a tener que mover estos dos fichas. Si no se cierra pronto lo que pasa en Irán, va a tener que presionar por Cuba, o va a tener que salir y aceptar una derrota en ambos lados, lo que podría ser decepcionante para sus votantes.
0: Uh-huh. Bueno, hay que estar muy alertas entonces respecto a lo que está ocurriendo en Cuba. Gracias, Javier, que estés bien.
1: Igualmente.

0: Bueno, y como cada viernes en esta segunda edición de Radio Análisis, tenemos un espacio dedicado al deporte. Y vamos a comenzar con el ciclismo, porque hemos estado muy pendientes respecto de la participación del ciclista chileno Vicente Rojas en el Giro de Italia, que en esta jornada de día viernes cumplió su etapa número 13, ya entrando en lo que va a ser la recta final de este Giro, una de las pruebas ciclistas más importantes del mundo. En la etapa de hoy, que recorrió 189 kilómetros entre las localidades de Alessandria y Verbania, la prueba fue ganada por el representante del Team Astana, Alberto Betiol, italiano, seguido por el noruego Andreas Legnesund y Jasper Stuyven de Bélgica. El ciclista chileno remató en el lugar número 120 de la etapa de hoy, a exactamente 21 minutos de los líderes, 21 minutos con 56 segundos. Este resultado deriva que en la clasificación general, que lidera todavía el ciclista portugués Afonso Eulalio, el chileno se encuentre en el puesto número 80 y le digo de inmediato el lugar, número 96, se cayó 9 lugares en la clasificación general, con un tiempo de una hora 53 minutos del líder. Pero recordemos que los objetivos de Vicente Rojas no están en pelear la clasificación general, sino que básicamente ayudar a su equipo, el Team Bardiani italiano, a que esté bien posicionado en la clasificación por equipos, y también quizás cumplir una buena participación en la clasificación de los jóvenes. Hay distintas competencias, mini competencias que se llevan a cabo en el Giro, y una de ellas es la competencia de los jóvenes sub 24, y ahí el ciclista chileno se encuentra en el lugar número 28, con posibilidades también de escalar en ese apartado. Pero escuchemos lo que dijo Vicente Rojas respecto de las expectativas que ha generado su participación en el Giro en nuestro país.
1: Sí, al final ahí he leído muchos mensajes de gente que me apoya desde Chile, y se agradece mucho. Al final es una motivación extra para mí saber que esa gente, que también son referentes míos, ¿no? De disciplina, como muy buenos profesionales que son, al final me toca hacer lo mismo a mí y dejar bien representado a Chile.
0: El pedalero nacional también comentó las necesidades que a su juicio se deben cubrir para tener

0: más representantes chilenos en el circuito mundial.
1: De las categorías juveniles de 14, 15 años, ahí es donde se aprenden mucho los valores de ser una buena persona antes que ser un ciclista y luego aprender a correr. Muchas carreras hay que hacer en esas categorías para aprender a correr, aprender a ser ciclista. Y bueno, desde la federación, llevar a los buenos talentos, acompañarlo en el proceso, es lo más importante, no solo cuando están andando fuerte, darle apoyo, sino bien acompañarlo en el proceso de su mejoría y luego llevarlo a correr al extranjero, que tengan roce internacional y que se puedan dar a conocer con equipos profesionales, como tuve yo la oportunidad en Vuelta a San Juan 2023, que eso fue para mí fue clave para poder estar aquí donde estoy, así que yo creo que eso es el proceso que hay que hacer.
0: Bueno, el Giro de Italia continúa mañana con la disputa de la etapa número 14 que recorrerá las localidades de Aosta y Pila con una distancia de 133 kilómetros y con llegada en montaña. Así que será una etapa clave de cara a la clasificación general que, recordemos, lidera el portugués Afonso Eulalio a 33 segundos del gran favorito para adjudicarse esta prueba, el danés Jonas Vingegaard. De hecho, no se sorprenda si es que mañana la maglia rosa, ¿no?, esta tricota que identifica al líder de la clasificación general del Giro, pase a manos del ciclista danés. Así que el Giro va a entrar pronto a su última semana de competencias y con el chileno Vicente Rojas ahí representándonos de muy buena manera. Y este fin de semana también continúan los playoffs del básquetbol nacional, que está en su ronda de cuartos de final en este torneo de apertura de la Liga Cherry 2026. Y ya tenemos un clasificado para semifinales. Nos referimos al equipo de Español de Osorno, quien en su partido correspondiente a la jornada de ayer jueves derrotó por 90-87 a Valdivia, poniendo el 3-1 en la serie y decretando entonces el paso a la siguiente ronda del cuadro de la región de Los Lagos. Escuchemos lo que dijo el director técnico de Español de Osorno, Rodrigo Muñoz, a propósito de esta victoria que le permitirá enfrentar al ganador de la serie entre Las Ánimas y Puerto Varas.
2: Un primer tiempo quizás con mucha pérdida, a nosotros nos costó demasiado jugar, perdimos el balón muy fácil, nos anotaron 13 puntos producto de nuestras 10 pérdidas. Creo que eso nos tenía un poco frustrado en el entretiempo y tratamos de corregirlo el segundo tiempo, pero siendo un partido, sabíamos que iba a ser un partido de ida y vuelta. Por momentos todo el partido atrás, 2-4 puntos, después pudimos sacar una ventaja que nos duró poquito porque después metieron unos tiros ellos. Feliz ahora prepararnos para lo que viene, tanto Las Ánimas como Puerto Ara, va a ser un rival muy difícil y tenemos que estar preparados para eso.
0: Hay dos series que se encuentran igualadas a un partido. Nos referimos al emparejamiento que enfrenta a los Leones con Puente Alto y también Puerto Varas contra Las Ánimas. Ambos jugarán su tercer encuentro en este día viernes. El tercer partido también que enfrentará la Universidad de Concepción, que eso sí, este equipo tiene la posibilidad de abrochar su serie esta noche ante el cuadro de Boston College, dado que han ganado los dos primeros partidos y de manera bastante contundente. De todas formas, el director técnico de la Universidad de Concepción, Santiago Gómez, no se confía, dio a conocer algunos detalles de lo que fue su último partido ante el cuadro de Boston College y también la intención que tiene el equipo del Campanil de cerrar la serie esta noche.
3: Fuimos muy firme en la defensa de ambos extranjeros y la verdad que ellos jugaron a gran nivel ese primer tiempo. Creo que sí pudimos corregir bastante en lo que fue el tercer cuarto y volvimos a mostrar un poco de lo que somos cuando defendemos y bueno, pudimos, creo que con ese cuarto, tomar una buena distancia para en el último cuarto también ir manejándola y nos vamos con una diferencia importante, sabiendo que bueno, tenemos la salida ahora ya y bueno, ir viendo qué más tenemos que mejorar para poder cerrar la serie.
0: Bueno, entonces este viernes se juegan los terceros partidos de las rondas entre Boston College, Universidad de Concepción, Puerto Varas contra Las Ánimas y los Leones, Puente Alto, y mañana sábado se espera el cuarto partido entre los Leones y Puente Alto y también Puerto Varas con Las Ánimas, allá también entrando en la recta final de esta Liga Cherry 2026, torneo de apertura del básquetbol profesional chileno. Y a propósito de competencias importantes que se están desarrollando durante este fin de semana en nuestro país, en el Parque Peñalolén se está llevando a cabo el Grand Prix de las Américas Etapa 2 de tiro con arco, donde el Team Chile ha tenido una muy buena participación. Por ejemplo, Javiera Andrades en arco recurvo, Alejandro Martín en arco compuesto y María José Arce en barebow avanzaron a las finales que se van a disputar este día sábado. En tanto, Andrés Aguilar y Andrés Gallardo cayeron en semifinales y definirán de esta forma el bronce. Además, hoy viernes se espera que comience el torneo sudamericano en el mismo recinto. Son dos campeonatos que se van a desarrollar de manera paralela y en ambos va a estar participando el Team Chile de tiro con arco, que también ha tenido muy buenos resultados en la competencia por equipos, donde alcanzó los primeros oros. Por ejemplo, el equipo recurvo masculino obtuvo la medalla de oro con la presencia de Andrés Gallardo, Andrés Aguilar y Ángel Vega. En tanto, el equipo compuesto femenino también obtuvo la medalla de oro con las arqueras Aurora Olea, Javiera del Río y Mariana Vincent. En tanto, el equipo compuesto masculino obtuvo la medalla de plata ahí con Alejandro Martín, Agustín Infante y Felipe Moscoso. Así que este fin de semana en el Parque Peñalolén, si usted está por ahí cerca o se entusiasma por el tiro con arco, puede ir a apoyar al Team Chile a estas competencias tan importantes a nivel continental. Y también nos ha representado de muy buena forma durante estos últimos días la selección sub-20 de rugby, los Cóndores, quienes jugaron un amistoso ante Sudáfrica en el inicio del International Series de Ciudad del Cabo, un partido en el cual el equipo chileno cayó de manera contundente, pero que se valora en el sentido de que es inédito, primera vez que una selección juvenil enfrenta un partido de este equipo ante uno de los cuadros del llamado Tier 1, este grupo que junta a aquellas selecciones más poderosas del rugby mundial. Escuchemos lo que dijo el capitán de los Cóndores sub-20, Marco Albano, quien comentó la importancia de este duelo con Sudáfrica más allá del resultado.
4: Nada, es una tremenda experiencia. Creo que se nos dio una tremenda oportunidad de poder afinar detalles para lo que va a ser el Challenger que vamos a jugar a fin de año. Y nada, muy feliz de esta oportunidad y estamos como grupo muy agradecidos de lo que se nos pudo dar.
0: Sí, recordemos, y tal como lo mencionaba ahí el capitán de los Cóndores, Chile se prepara para el World Rugby Challenger Junior o Mundial B de la categoría que se va a desarrollar acá en Santiago, y estos partidos son fundamentales para la preparación del equipo nacional. El próximo partido de los Cóndores sub-20 será este día martes ante la selección de Georgia, así que vamos a estar ahí también muy pendientes respecto de la participación nacional. Y a propósito de mundiales juveniles o junior, este día viernes se conocieron los resultados de los sorteos para los mundiales sub-17, tanto masculino como femenino, donde recordemos en ambos estará presente la selección nacional. En el caso del mundial femenino, la selección chilena quedó en el grupo F con las selecciones de España, México y Australia, un duro grupo que le tocó a la selección nacional en este mundial que, recordemos, se va a desarrollar en Marruecos. Este certamen va a comenzar el próximo 19 de octubre y el primer partido de la selección nacional será ante el cuadro de Australia. Mientras que la Rojita sub-17, que va a también participar de este mundial, aunque este se va a desarrollar en Qatar por segundo año consecutivo, se va a disputar en ese país, quedó en el grupo que además integran las selecciones de Estados Unidos, Montenegro y Argelia. El grupo J, en un mundial, en un formato que ahora reúne a muchos equipos que compiten en simultáneo ahí en Qatar. Así que vamos a estar muy pendientes respecto de este mundial sub-17 masculino que va a comenzar la participación chilena el próximo 21 de noviembre ante Argelia. Posteriormente jugarán con Estados Unidos y cerrarán la fase de grupos ante el cuadro de Montenegro. Y para finalizar también esta revisión del deporte y relacionado también con las selecciones nacionales, la selección adulta masculina confirmó su partido amistoso ante la República Democrática del Congo, que recordemos se había ya anunciado hace algún tiempo, pero fue puesto en duda producto del brote de ébola que afecta a ese país africano. Esto de hecho obligó a esa nación a realizar algunas modificaciones de cara a estos partidos amistosos. Según información del portal Infobae, Jerry Kalemo, portavoz de los Leopardos, como se conoce también al equipo del Congo, declaró a la televisión local que decidieron cancelar los entrenamientos en la capital Kinshasa debido al temor por los contagios. Sin embargo, el partido con La Roja se mantendrá en pie. Había tres fases de preparación en Kinshasa para despedir del público, en Bélgica y España con dos partidos amistosos contra Dinamarca en Lieja y contra Chile en España, y ambos encuentros se mantienen en pie. Así que por lo menos ese amistoso de la selección chilena continúa, y también por esos días Chile va a enfrentar a la Portugal de Cristiano Ronaldo. Así que partidos importantes para la selección chilena, más allá de que no hayamos podido clasificar al Mundial. 13:56 y con esta información despedimos esta segunda edición de Radio Análisis. Siga nuestra sintonía. Por mi parte me despido agradeciendo también a todo el equipo por su trabajo e invitándolos a que sigan en nuestra sintonía. Nos reencontramos el lunes. Que tengan un buen fin de semana.

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0: Radio Universidad de Antofagasta le indica la hora.
1: 13:57.
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3: Hola, mi nombre es Esteban Ramírez, licenciado en Astronomía de la Universidad de Chile, miembro del Grupo de Divulgación Astronómica, ANTU Guyén, y colaborador de la Fundación Chilena Astronomía. Estamos viviendo una revolución de los datos, las nuevas tecnologías, la explosión de las redes sociales y la generación masiva de contenido han significado una producción de datos sin precedentes en la historia de la humanidad. Esta era del Big Data tiene como punta de lanza a los instrumentos de observación astronómica. Los datos que provienen de los observatorios se pueden comparar en cantidad con los producidos por Netflix, Facebook o Instagram. Sin ir más lejos, el proyecto ALMA, ubicado en el norte de nuestro país, genera alrededor de 1 terabyte diariamente. Próximamente, también en el norte de nuestro país, estará en funcionamiento el observatorio Vera Rubin, el cual se estima que en 6 noches sea capaz de capturar todo el cielo, con lo cual se espera descubrir millones de nuevos objetos de interés astronómico. En una sola noche, este telescopio podría producir 15 terabytes de datos. Este y otros proyectos de observación tanto más ambiciosos significan un gran desafío estructural, pero más desafiante aún es que seamos capaces de extraer todo el conocimiento posible a partir de esta enorme cantidad de datos. La ciencia de datos y la astronomía van al acecho de esta información que solo está esperando que formulemos las preguntas correctas. Para seguir aprendiendo sobre astronomía, visita la página fuchas.cl.
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6: Hola, ¿cómo están? Les saluda el periodista Rodrigo Vidal, conductor del programa Negocios, Economía y Sociedad, aquí en la 99.9, la radio de la Universidad de Antofagasta. En este tercer programa, correspondiente al año 2026, tenemos la presencia de la profesora María Angélica Muñoz. Ella es ingeniera comercial y académica del Departamento de Ingeniería Comercial, Mención Negocios Mineros, que nos conversará y explicará sobre PORNUP y sus efectos en los trabajadores en la empresa. Profesora María Angélica, muchas gracias por venir a nuestro programa. ¿Cómo definiría el síndrome del burnout y qué diferencia existe con el estrés laboral?
7: Hola Rodrigo, ¿cómo está? Bueno, el término burnout se empezó a utilizar a partir de la década de los 70. Se conceptualizó como un desgaste profesional de las personas que trabajan en diversos sectores, principalmente que tengan contacto directo con usuarios. El síndrome sería la respuesta extrema a un estrés crónico originado en un contexto laboral y tendría repercusiones de índole individual, pero también afectaría a las organizaciones. En términos de una definición, se define como un síndrome tridimensional que se caracteriza por un agotamiento, cansancio emocional, despersonalización en el trato con clientes y usuarios y una dificultad para el logro o realización personal. Del punto de vista de la diferencia que se produce entre el estrés laboral y el síndrome de burnout, te puedo decir que el estrés laboral es una respuesta fisiológica y psicológica natural frente a situaciones desafiantes o exigentes. Sin embargo, cuando esto se mantiene en el tiempo y se vuelve crónico, esto puede afectar el sueño, puede afectar el apetito, generar síntomas de irritabilidad y de tensión muscular. Generalmente está asociado a situaciones específicas y temporales y va mejorando cuando la situación estresante se resuelve. En cambio, el burnout es un síndrome de desgaste profesional. Es un estado más profundo y prolongado que surge cuando el estrés laboral no se gestiona adecuadamente. A diferencia del estrés, el burnout no desaparece con un descanso corto y afecta no solamente al trabajo, sino también a la vida personal y bienestar en general de la persona. Este síndrome es reconocido por la OMS como un fenómeno ocupacional y no como un trastorno mental, aunque sus consecuencias, tanto psicológicas como físicas, son totalmente reales.
6: Es importante, y aquí hay que dejarlo claro, no es una patología mental, es una enfermedad netamente profesional laboral.
7: Claro, ocupacional.
6: Y ocupacional específicamente.
7: Así es.
6: Bien, vamos a la música. La banda chilena UPA, canción del año 1988, No puedo olvidar tus ojos.

0: después de habernos deleitado con aquella canción perfecta para esta hora, continuamos con el programa. Profesora, recién explicaba lo que son las características del burnout, obviamente la definición y los alcances de esta enfermedad profesional y ocupacional. Pero, ¿qué condiciones laborales suelen ser las más propensas para que el burnout se pueda desarrollar?
1: Sí, el burnout es mucho más frecuente en profesiones con alta demanda emocional, irresponsabilidad y contacto directo con otras personas. Pero también se genera a nivel de las empresas cuando se produce una sobrecarga de trabajo o una falta de reconocimiento, poca claridad en las funciones del cargo o cuando la supervisión puede ser inadecuada, horarios que sean incompatibles con la situación personal, un clima laboral un poco deteriorado y una mala comunicación.
0: Claro, por lo que usted explicaba, todo esto influye en el desarrollo de las actividades laborales del recurso humano, pero también influye en la familia como eje fundamental del desarrollo y posicionamiento estratégico del capital humano avanzado. Si eso lo llevamos al ámbito netamente profesional, ¿existen sectores o profesiones donde la prevalencia es mayor?
1: Así es, como lo señalé anteriormente, existen actividades en las cuales hay un mayor contacto con personas. Por ejemplo, tenemos los profesionales sanitarios como médico, enfermera, los TEN, en general el personal de la salud, que se ve enfrentado a situaciones de crisis, como por ejemplo la que vivimos hace poco como pandemia de COVID-19, en la que estos profesionales se vieron expuestos a una alta presión y a expectativas de lograr resultados efectivos, perfectos, ¿no es cierto? Y también tenemos los educadores, profesores, docentes, que enfrentan demandas constantes tanto de los alumnados como de su familia. Están también los trabajadores sociales y los policías, que tienen roles que requieren manejo de situaciones complejas y emocionalmente exigente. En el ámbito de las empresas, los mandos intermedios o mandos medios, que le llamamos, se encuentran de alguna manera atrapados entre las demandas de su dirección, de su jefatura, y las necesidades del personal. Por otro lado, tenemos los cargos directivos, que tienen una alta responsabilidad en la toma de decisiones estratégicas y también en la supervisión de sus equipos.
0: Ok, si nos vamos al área de productividad y gestión de calidad, esta área obviamente requiere mayor nivel de concentración, exigencia, demanda más nivel de un trabajo en equipo para generar una cadena de valor mucho más sólida. Esta área, ¿cómo se ve afectada de acuerdo al burnout o por parte del burnout?
1: Bueno, el agotamiento crónico afecta, de acuerdo a lo que dicen los expertos, afecta directamente la concentración, la memoria y la capacidad de tomar decisiones acertadas. Por ejemplo, un colaborador que experimenta burnout tiende a cometer más errores, mostrar menor motivación y reducir su creatividad, lo que impacta directamente en los resultados de la calidad, ¿no es cierto?, la calidad de su resultado. Además, la falta de energía y entusiasmo puede extenderse, ¿no es cierto?, al equipo de trabajo, generando un ambiente laboral poco saludable. También existe otro factor que afecta la productividad, que es el nivel de ausentismo que se puede presentar cuando los empleados que enfrentan burnout suelen requerir más días de descanso, por ejemplo, o presentar mayores problemas de salud física y emocional. Esto no solamente implica mayores costos operativos para las organizaciones, para las empresas, sino que también afecta la continuidad de sus procesos, de sus proyectos y la satisfacción de sus clientes. De igual manera, se produce un efecto que se llama presentismo, que implica asistir físicamente al trabajo sin un rendimiento real. Es decir, si eso se vuelve común, representa una pérdida silenciosa de productividad.
0: Claro, o sea, en otras palabras, todo este problema viene acarreando situaciones de, primero, ausentismo; segundo, licencia; tercero, falta de motivación; Cuarto, nos lleva a la falta de productividad. Y de acuerdo a lo anterior, voy a conectarlo con la pregunta. El impacto que tiene el Fornut en la productividad y calidad de trabajo en la empresa minera y en la zona minera debe ser bastante alto. Esto, ¿cómo se puede manejar para ir reduciéndolo poco a poco?
1: Los psicólogos y expertos en este tema señalan que se debe priorizar el autocuidado, establecer límites claros y practicar técnicas de manejo de estrés. Eso por parte del trabajador.
0: Lo que es la psicología organizacional y laboral.
1: Claro. Dentro de priorizar el autocuidado, por ejemplo, es dedicar más tiempo a actividades que apoyen el cuerpo, la mente, hacer ejercicio regularmente, tener una dieta equilibrada, dormir lo suficiente. Por otro lado, establecer límites, es decir, aprender a decir no a compromisos adicionales que pueden sobrecargar la agenda de trabajo.
0: Eso es importante porque muchas veces nos cuesta decir no. Uh-huh. O para no quebrar una amistad, uh-huh, para no quedar mal. Y muchas veces la palabra no y colocar límites es un autocuidado propio y también un autorrespeto.
1: Exactamente. Es algo que nos vemos enfrentados generalmente cuando la persona es más responsable y quiere ser más efectiva en su trabajo, tiende a decir a todo que sí, ¿no es cierto?
0: Muchas veces suele pasar.
1: Claro. Entonces, la idea es esta, establecer por una parte estos límites para evitar un agotamiento más extenso. También generar descansos regulares, hacer pausa en el trabajo, en la labor, la jornada laboral, descansos que sean breves, pero que de alguna manera nos puedan permitir concentrar y mejorar la productividad. También establecer metas realistas, sobre todo para aquellos trabajadores que viven en función o miden su desempeño en función de metas y metas que a veces parecen inalcanzables, tratar de establecer metas más pequeñas para ir generando logros más paulatino y no verlo como algo casi inalcanzable y que fomente el agobio y un sentido de más propenso a sentir burnout, ¿no es cierto? Uh-huh. Pero también en este aspecto hay que considerar qué papel juegan las empresas y que éstas deben apoyar este proceso y deben promover un clima organizacional positivo, distribuir cargas de trabajo que sean más equitativas, más justas y generar programas de apoyo psicológico para sus trabajadores. Las empresas tienen que comprender que la productividad no solo depende de las metas, de los resultados, sino también del bienestar de sus equipos. E implementar, por ejemplo, políticas de bienestar que incluyan flexibilidad laboral, fomentar pausas activas, promover una comunicación abierta y equilibrar las cargas de trabajo son medidas claves para, de alguna manera, prevenir el burnout. Para finalizar mi comentario, te puedo decir que invertir en la salud mental de los colaboradores no se debe considerar como un gasto, sino como una estrategia que asegura un mayor compromiso, creatividad y sostenibilidad en el tiempo. Al cuidar a las personas, también se fortalece la productividad y el éxito de las organizaciones.
0: Exacto, como usted bien dice, es aparte de una estrategia, es una inversión a largo plazo. ¿Por qué? Porque no tan solo ayuda a mejorar el clima y la cultura organizacional, como usted bien decía, sino que también a lograr y alcanzar una mejor calidad de vida laboral.
1: Exactamente.
0: Bien, hemos llegado al final de este tercer programa del año, Negocios, Economía y Sociedad. En las próximas semanas tendremos más invitados e invitadas, quienes conversarán sobre RCE, emprendimiento, viviendas sociales, marketing, entre otros tópicos. Por su tiempo y atención dispensada, muchas gracias. Les invitamos a quedarse aquí en la 99.9, la radio de la Universidad de Antofagasta. Hasta una próxima oportunidad. Hasta luego.

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3: Las 14 horas y 31 minutos.
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6: Siempre es interesante leer poesía y también escucharla. En esta oportunidad, tres pequeños poemas acerca de nuestro norte. Mejillones, Neftalí Agrela. Pueblo a orillas de la soledad, caminando irreal por tu área de silencio, pienso en tus flores saladas, en la arena tibia y en el órgano del viento. Atravieso por tus días brillantes, vidrio de mar, añil de horizonte, paseo hasta los vivacs de las estrellas que limitan la oblicua planicie de la noche, la bahía diurna con lobos de hule, con gaviotas circunflejas. Recuerdan mis domingos de adolescente en el viejo muelle maquillado con brea y también el balandro de ala única en el perfil dulce de la costa, como un monóculo de estrella en la cita nerviosa. ¡Ah, pueblo simple! Marcho múltiples veces en secreto por tus kilómetros de eternidad. El doctor Antonio Rendich escribió Gatico. Gatico, ¿dónde están los robustos mocetones que arrancaban las vetas de los cerros y el metal de los filones? ¿Dónde el ápir con su rústico capacho y su voz que llenaba las quebradas de chistes y tonadas? ¿Y el carrero y el alegre barretero que animaban la comparsa con sus risas y sus farsas? ¿Qué se hicieron que no están? ¿O es que ya no queda nada, ni siquiera las pisadas de esa gente que dio vida al campamento donde hoy solo gime el viento? La verdad, todo perdido, y entre fierros retorcidos, el silencio de la muerte. Antofagasta, de Salvador Reyes. Noches compactas sobre la costa, el viento con las crines tendidas huyendo por las quebradas. La bestezuela de la soledad bajando a beber al mar y rielando las aguas del Pacífico, las sollozantes, las alegres luces de Antofagasta. Un relente de humedad salitrosa subiendo por las paredes. Músicas que parten equipadas de adioses, las palabras Bolivia, Huanchaca, María Elena, saltando entre los dados. Puños que caen sobre las mesas y una bandera azotando el cielo, el alma ardiente, ruda y desesperada de Antofagasta. Salitre para Hamburgo, para Alejandría, Nueva York, salitre para todos los puntos de la rosa, salitre y cobre, angustias y sangre, negocios, whisky, amor, termómetros enloquecidos, obreros laborando bajo la pampa inmensa, y el gesto ambicioso, duro y macho de los hombres de Antofagasta, el reloj de la plaza y sobre su torre una luna cortada en hierro galvanizado, grandes letras para colgar las firmas comerciales, pampas inmensas, cerros desnudos, salares, muelles lamidos de vejez, malecones modernos y la guitarra quejumbrosa y jaranera de Antofagasta. Gringos comidos por la sal de los siete mares, sonrisas gringas a través del tabaco importado y cuerpos quemados por el sol brutal, raquetas de tenis, cuchillos, brújulas, bares siempre montando guardia, mujeres rubias, mujeres morenas, naipes, trajes de baño de Antofagasta. Una tierra para vivir y morir, para soñar, sin sueños, en paz con la tierra, para llorar el frustrado destino, para entregar el corazón un secreto nocturno. Puerto anhelante, puerto iluminado, ebrio, entre la acritud del mar y de la pampa, escuchad la tonada triste y salobre de Antofagasta. Chuquicamata, salitre, golpes de fortuna, cobre, carne, sangre, maldiciones, una mujer para el nauta, un trago para el ocioso, grandes gotas vespertinas en el cielo crudo, ansias de irse, de llorar sobre el tiempo, y de noche, riendo en el Pacífico, las sollozantes, las alegres luces de Antofagasta.
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0: Universidad de Antofagasta le indica la hora.
1: 14:57.
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0: Investigadores rusos descubrieron en una cueva de Siberia la evidencia más antigua conocida de una intervención dental compleja realizada por neandertales. El hallazgo corresponde a un diente con una cavidad perforada intencionalmente para tratar una carie, lo que demuestra que esta especie poseía conocimientos anatómicos y habilidades técnicas más avanzadas de lo que se creía. El estudio, publicado en la revista Plus One, reveló que las marcas encontradas en el diente no correspondían a desgaste natural. Los científicos replicaron las perforaciones usando herramientas de piedra similares a las halladas en el sitio arqueológico y obtuvieron resultados casi idénticos. La investigación también sugiere que los neandertales comprendían el origen del dolor dental y desarrollaron métodos para aliviarlo. Para los expertos, este descubrimiento refuerza la idea de que los neandertales eran seres inteligentes, innovadores y con capacidades cognitivas comparables a las de los humanos modernos.
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0: Un estudio de la Universidad de California advirtió que entre un 7% y un 16% de las especies de plantas del planeta podrían enfrentar un alto riesgo de extinción hacia el año 2100 debido al cambio climático. La investigación fue publicada en la revista Science. Los científicos analizaron cerca de 68.000 especies de plantas y concluyeron que la principal amenaza no es la dificultad para reproducirse o desplazarse, sino la pérdida de hábitat adecuado producto del calentamiento global y los cambios ambientales. El estudio identificó zonas con altas probabilidades de extinción, como el sur de Europa, el oeste de Estados Unidos y el sur de Australia. Entre las especies amenazadas figuran antiguas plantas vasculares y distintos tipos de eucaliptos fundamentales para los ecosistemas australianos. A pesar de este escenario, los investigadores también proyectan que algunas regiones podrían aumentar su diversidad vegetal, especialmente en áreas que se volverán más húmedas, como el este de Estados Unidos, India, el sudeste asiático y el sur de Sudamérica. Según los expertos, el planeta enfrentará una profunda reorganización de sus ecosistemas vegetales.
1: La hora en Radio Universidad de Antofagasta.
2: Las 15 horas y 32 minutos.
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0: Chile y Perú mantienen una intensa actividad sísmica debido a su ubicación en el cinturón de fuego del Pacífico. En los últimos días, ambos países han registrado varios movimientos telúricos, lo que ha reactivado la preocupación de la población y de la comunidad científica ante la posibilidad de terremotos de mayor magnitud. Los sismos se originan por el choque entre la placa de Nazca y la placa sudamericana. Este proceso genera una acumulación constante de energía que se libera en forma de terremotos y también ha influido en la formación de cordillera de los Andes y la actividad volcánica de la región. Ante este escenario, organismos como el Instituto Geofísico del Perú mantienen sistemas de monitoreo permanente para detectar y reportar los eventos sísmicos en tiempo real. Los especialistas destacan la importancia de fortalecer la prevención y la educación ciudadana frente al riesgo. La actividad sísmica también mantiene en alerta a otras zonas del Pacífico, como la falla de San Andrés en Estados Unidos. Los expertos coinciden en que los terremotos seguirán ocurriendo como parte de la dinámica natural de la Tierra, por lo que la vigilancia y la preparación son fundamentales.
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1: 15:58.
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4: La verdad sí estuvo un poco fallida la visita de la presidenta de la Comunidad de Madrid.
5: La presidenta de México, Claudia Sheinbaum, criticó el polémico homenaje a Hernán Cortés de la presidenta de la Comunidad de Madrid, Isabel Díaz Ayuso. Sheinbaum acusó al Partido Conservador, Acción Nacional, organizadores del evento, de promover ideas relacionadas con el racismo y la discriminación actual. Patricia Galeana, historiadora y catedrática de la Universidad Nacional Autónoma de México, nos explica por qué homenajear a esta figura histórica genera tanta controversia en el país latinoamericano.
6: Al heroificar a Hernán Cortés, pues se va a dar este rechazo en la población porque pues fue un proceso doloroso. Hubo una gran mortandad de la población indígena, no solo por la conquista, sino por la cantidad de enfermedades que trajeron los europeos, para las cuales la población originaria de América no tenía defensas.
5: En 2019, el expresidente de México, Andrés Manuel López Obrador, exigió a España disculpas por los crímenes causados durante la colonización. Y aunque el rey de España, Felipe VI, reconoció que se cometieron abusos, todavía no ha realizado una disculpa oficial. En esta ocasión, el presidente del Gobierno de España, Pedro Sánchez, también ha criticado las declaraciones de Ayuso.
6: En cuanto a las relaciones, México-España no ha tenido repercusiones, sobre todo pues porque Pedro Sánchez hizo declaraciones muy fuertes, muy contundentes en contra de Ayuso. Oí parte de su discurso y mandó un abrazo al pueblo de México.
5: La experta concluye en que esta polémica consolida aún más la polarización en la sociedad y la política mexicana.
6: Lo que se ve desde aquí es que Ayuso es la derecha dentro de la derecha del PP, o sea, casi está con Vox. Entonces, en ese escenario, creo que al Partido Acción Nacional le va a dar un dividendo negativo por haberse ido a la extrema derecha. Y por otra parte, al partido que se llama de pseudoizquierda, que no lo considero realmente de izquierda, pues va a capitalizar estos hechos.
5: La presidenta de la Comunidad de Madrid acusó a Sheinbaum de boicotear su visita y al gobierno español de no proporcionar seguridad. Ambos han negado las acusaciones y por el momento Ayuso no ha mostrado pruebas.
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0: Valeria Cortés Rivas, geofísica marina de la Facultad de Ciencias Físicas y Matemáticas de la Universidad de Chile, se convirtió en la primera mujer en descender a la fosa de Atacama, alcanzando 7.680 metros de profundidad. La expedición científica buscó estudiar la zona donde chocan las placas de Nazca y Sudamericana para comprender mejor los terremotos y tsunamis en Chile. La investigadora explicó que las observaciones y muestras obtenidas permitirán analizar cómo se deforman las placas tectónicas y mejorar los modelos sobre futuros eventos sísmicos. Estos estudios también aportan información clave para fortalecer la prevención y la planificación ante desastres naturales. Cortés destacó que, aunque el hito histórico fue importante, lo más valioso fue la oportunidad de obtener datos inéditos sobre la actividad sísmica del país. Además, advirtió sobre la necesidad de aumentar el financiamiento científico y el monitoreo de zonas sísmicas y volcánicas en Chile.
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0: investigadores rusos descubrieron en una cueva de Siberia la evidencia más antigua conocida de una intervención dental compleja realizada por neandertales. El hallazgo corresponde a un diente con una cavidad perforada intencionalmente para tratar una carie, lo que demuestra que esta especie poseía conocimientos anatómicos y habilidades técnicas más avanzadas de lo que se creía. El estudio, publicado en la revista Plus One, reveló que las marcas encontradas en el diente no correspondían a desgaste natural. Los científicos replicaron las perforaciones usando herramientas de piedra similares a las halladas en el sitio arqueológico y obtuvieron resultados casi idénticos. La investigación también sugiere que los neandertales comprendían el origen del dolor dental y desarrollaron métodos para aliviarlo. Para los expertos, este descubrimiento refuerza la idea de que los neandertales eran seres inteligentes, innovadores y con capacidades cognitivas comparables a las de los humanos modernos.
1: La hora en Radio Universidad de Antofagasta.
2: Las 16 horas y 29 minutos.
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5: Hola, hola, ¿cómo están? Qué grato es volver a encontrarnos en un nuevo capítulo de Música Conciencia. Soy Gladys Ayachida y en nombre de Ciencia, Tecnología y Sociedad CETIS, UA y la Fundación Comorevi, les doy la bienvenida a un nuevo capítulo de este espacio en que compartimos cómo la ciencia está en todas partes y en la música también. Hoy viajaremos a través de la música evocando las raíces con una canción profundamente emotiva, Mi Tierra, de Gloria Estefan. Lanzada en 1993, Mi Tierra es mucho más que una canción, es un homenaje a las raíces, a la identidad y al vínculo emocional con el lugar de origen. A través de su letra, Estefan expresa el profundo vínculo que siente con su país de origen, Cuba, y la nostalgia que experimenta al estar lejos de él. Para comenzar entonces, escuchemos. Esto es Mi Tierra, de Gloria Estefan.

0: Escuchábamos a Gloria Estefan con su tema Mi Tierra. Esta canción habla de la tierra como algo que empuja de raíz y cal, sugiriendo que la conexión con el lugar de origen es tan fundamental como la tierra misma. Pero alguien puede estar preguntándose, ¿qué tiene que ver esto con la ciencia? Sí, desde la neurociencia sabemos que la música tiene una poderosa capacidad para activar recuerdos autobiográficos. Este fenómeno se conoce como memoria evocada por la música y explica por qué una canción puede transportarnos a lugares, personas y momentos específicos de nuestras vidas. Esto ya lo vimos en un capítulo anterior. Pero además, desde la ecología y la geografía humana, el concepto de tierra también adquiere un significado profundo. Nuestra relación con el entorno moldea nuestra identidad. Tal como los ecosistemas están formados por redes interdependientes, los seres humanos construimos nuestra identidad en relación con el territorio que habitamos. En lugares como el norte de Chile, por ejemplo, el desierto de Atacama, no es solo un paisaje, sino una fuente de cultura, historia y adaptación. La ciencia ha demostrado cómo las condiciones extremas de este entorno han influido en las formas de vida, tanto biológicas como culturales. Para conocer acerca de cómo las formas de vida generan identidad, particularmente en Latinoamérica, en Música Conciencia nos hemos contactado con la doctora en Estudios Americanos y académica del Departamento de Comunicación Social de la Universidad de Concepción, Javiera Palacios Rosas. Les invito a escuchar lo que nos compartió.
1: La construcción de la identidad de lo latinoamericano se construye desde diferentes vías, pero una de las formas más significativas es de lo que viene de la vida cotidiana. Del barrio, la familia, las tradiciones, la música y especialmente la relación con la tierra o con el territorio, en específico, donde nacemos. Entonces la identidad se define por esta historia compartida que no solo identifica el lugar donde se nace, sino que se transforma en un espacio colectivo que se vive, se siente y trasciende, especialmente en lo que nosotros identificamos como latino. Y cuando una persona migra, tal como dice la canción que acabamos de escuchar, no se deja esa identidad atrás, sino que se lleva consigo, pero entra en un diálogo con un nuevo entorno, con este nuevo lugar que te recibe. Entonces, desde las ciencias sociales, esto se entiende como un proceso de adaptación cultural. Por eso, la migración, y esto es muy importante recalcar, no borra la identidad, sino que la transforma. Porque ser latinoamericano también se construye desde la distancia, desde la nostalgia y desde el recuerdo, pero también desde la alegría, de la experiencia colectiva y de la pertenencia a nuestra tierra que nos vio nacer, pero también la tierra que nos ve desarrollarnos.
0: Saludamos y agradecemos a la doctora Javiera Palacios, académica del Departamento de Comunicación Social de la Universidad de Concepción, por haber profundizado cómo se crea identidad manteniendo el vínculo con el territorio de origen. Y qué importante abordar el migrar a otras tierras desde la biología y la sociología, ya que la migración es un fenómeno que conlleva adaptarse a nuevos entornos e implica cambios fisiológicos, psicológicos y sociales también. En este capítulo hemos visto que Mi Tierra no solo nos invita a recordar, sino también a comprender cómo la ciencia explica ese profundo lazo que sentimos con nuestros orígenes. Así, la música se convierte en un puente entre la emoción y el conocimiento, entre el arte y la ciencia. Y lo más relevante, como mensaje final, sin importar dónde nos encontremos, la tierra donde nacimos siempre será parte de nosotros. Debemos comenzar a despedirnos, solo por ahora. Y recuerda seguirnos en nuestras redes sociales. Nos encuentras como CETYSUA, CETYSUA. Para que encuentres más información de lo que hacemos y de todas nuestras actividades. Soy Gladys Hayashida y junto a Ciencia, Tecnología y Sociedad, CETYSUA y Fundación Comorevi, agradezco la sintonía y nos encontramos en un próximo capítulo de Música Conciencia. 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

0: Un estudio publicado en la revista Geophysical Research Letters reveló por qué el complejo volcánico Laguna del Maule, ubicado en la cordillera de los Andes, acumula magma sin generar erupciones. La investigación fue liderada por Mauro Navarrete, del Departamento de Geofísica de la Facultad de Ciencias Físicas y Matemáticas de la Universidad de Chile. El análisis utilizó datos sísmicos y geodésicos para estudiar la deformación del terreno, que desde 2007 presenta un alzamiento constante debido a la acumulación de magma a unos 4 kilómetros de profundidad. Entre 2017 y 2024, la superficie se elevó cerca de 4 metros. Según los investigadores, la ausencia de erupciones podría explicarse porque los gases del magma logran escapar a través de fallas geológicas, activadas por la sismicidad, liberando presión antes de que el magma alcance la superficie. Este fenómeno permitiría mantener la actividad volcánica y los enjambres sísmicos sin desencadenar una erupción.
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0: Universidad de Antofagasta le indica la hora.
1: 16:55.
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0: Hola, ¿cómo están? Bienvenidos, nuevo capítulo de Alta Frecuencia. Algunas semanas sin grabar, les pedimos disculpas, problemas de salud, entre otros, nos han detenido en este esfuerzo conjunto que desarrolla el Departamento de Audiovisual junto a Radio Universidad Antofagasta también para desplegar la producción de este programa. En las gráficas también, muchísimas gracias a Francisco, Carlos y también a Rodrigo, que nos han hecho las gráficas y hacen posible también que podamos estar compartiendo con ustedes el día de hoy con un nuevo programa de Alta Frecuencia, siempre junto al periodista Juan Salinas, con quien vamos a desmenuzar muchos temas el día de hoy, Juan.
1: Hola, ¿qué tal, Gonzalo? ¿Qué tal a nuestros queridos auditores? Tenemos varios temas bien interesantes, bien chistosos también para analizar.
0: Sobre todo chistosos.
1: Sobre todo, que siempre el chiste y el humor tiene que estar presente en el programa. Pero bueno, partir con... Se cumplen 57 años del lanzamiento de esta gran ópera rock, Tommy, del disco de Who. Vamos a ver un pequeño adelanto de lo que es, hablar de lo que es la próxima película de Highlander, este remake.
0: Se viene buena,
1: que promete, se viene promete. Con el gran y bello Henry Cavill,
0: ¿no es cierto? Masculino Henry Cavill.
1: Tenemos estas grandes. El capítulo anterior vimos todos estos grandes pelotazos que se pegó la industria del cine con estas películas que anunciaban con gran presupuesto, sí, y les fue como el forro. Ahora claro, tenemos lo contrario.
0: Bien. Películas con poquito presupuesto
1: y que
0: la rompieron, sí, y la siguen rompiendo.
1: Siguen
0: siendo una máquina de dinero. También vamos a estar comentando un poquito lo que fue la muerte del actor Donald Gibb, que sí, seguramente ustedes lo recuerdan en películas como La Venganza de los Nerds,
1: Bloodsport,
0: o Bloodsport, con su papel más famoso, me atrevo a decir, con Jean-Claude Van Damme ahí, como del amigo medio bestia, pero de buen corazón. Como estos mañana, gigantes. Como de buen corazón,
1: exacto. ¿Cachai?
0: Entre otros temas, y un tema importante que no podemos dejar pasar, que nos comentó nuestro director apenas entramos.
1: Nos obligó a decirlo.
0: Pero por supuesto, porque es muy importante. Tenemos una plataforma que es Linktree, donde van a poder ver nuestro programa. Si ustedes están viendo ahora, por ejemplo, ahí, este es nuestro Instagram, uantof.tv. Si ustedes se fijan en la tarjeta como de identificación que tiene el Instagram, ahí está alojado el link donde vamos a estar alojando ahí los programas. Ya ahí tienen acceso a nuestro contenido. Entramos acá y tenemos la lista de programas disponibles. Por ejemplo, acá está Poder y Región, Estado del Arte también, que los invitamos a revisar, y Alta Frecuencia. Acá está la lista de capítulos, ustedes acceden y ahí están los 4 que hemos grabado.
1: No, hay muchos más, pero...
0: Pero tenemos 4 disponibles.
1: Ahí, sí.
0: Ahí están, ve con fechas y todo para que puedan revisar, acompañarse ahí, ponerlos de nuevo, revisar nuestro contenido. También si ustedes van a Facebook, en UANTOF TV, ya, pueden también identificar en enlaces Linktree y también se despliega la misma parrilla, la misma categorización, ¿no?, de los programas disponibles. Ya está Alta Frecuencia con su lista de capítulos, así que para que nos puedan ver, porque muchas personas nos han preguntado, voy a la parte de la radio, ¿dónde los puedo ver? Así que eso, pues, así que muy importante. Muchísimas gracias a Francisco, que se ha partido los sesos.
1: Se ha craneado todo esto.
0: Claro, y en el futuro no descartamos nuevas plataformas también para alojar Alta Frecuencia.
1: No descartamos financiamiento, si quieren traernos,
0: exacto,
1: plata,
0: claro.
1: Bienvenido, por favor.
0: Bienvenido. Los programas también, bueno, tenemos otras. Vamos a estar también revisando una sección que yo no sé si tenga futuro.
1: ¿Cuál será?
0: Las peleas del cine. Las grandes peleas del cine. O sea, no son secuencias de acción.
1: No, no, claro.
0: Son peleas, mamporrazo, convoy, combo. Convoy,
1: de una.
0: ¿Qué más? Colete, pape, guate, etcétera.
1: Sacás de... Bueno, ya no puedo decir.
0: Claro. Hay grandes películas que han llevado como parte importante, ¿no?, de su historia, las secuencias de acción, peleas mano a mano ahí, que vamos a estar revisando algunas que han sido épicas. Pero todo esto también a la vuelta del primer bloque. Vamos a escuchar un poquito de música y volvemos con el análisis pormenorizado de lo que les contamos recientemente. ¡Vamos! ¡Vamos!

0: Volvemos a alta frecuencia. Escuchábamos ahí Pinball Wizard, ¿eh? Tremenda canción contenida en el disco Tommy de The Who, que este 17 de mayo cumplió ni más ni menos que 57 años. Esta ópera rock innovadora, rompedora, aún sigue siendo, mantiene parte de su frescura, este gran disco, ¿no, Juan?
1: Un discazo. Estamos hablando de la primera ópera rock en la historia de la música popular, de la música rock, de la música contemporánea, si uno le quiere llamar así, y nace de la cabecita de Pete Townshend, pues ya ellos habían sacado sus primeros discos, como el The Who My Generation del año 65, en el cual ellos inmediatamente pasan como, se hacen parte de la invasión británica, uh-huh, en conjunto con los Beatles.
2: La British Invasion.
1: Después sacan un par de discos como el A Quick One While He's Away, que es también un intento de ópera rock, que es lo que lo precede a esto. Sacan otro disco también que es muy bueno, que no me acuerdo acordar el nombre en este rato.
0: No importa.
1: Pero ya lo vamos a decir. Y toman unas vacaciones después del Festival de Monterrey, los de Who, y se pone a pensar Townshend en esta idea que él tenía acerca de llevar a la música esta idea de un mesías ciego, sordo y mudo.
0: Ya.
1: Que era Tommy. Entonces Tommy, lo que hacía él era que jugaba pinball. Y nadie sabía por qué él era tan bueno para jugar pinball, ¿cierto? Pinball, para la gente que no sabe, son las maquinitas, los flippers.
0: Como los flippers.
1: Los flippers, claro, antiguos, esos que uno cuando iba, sí, ahí a la...
0: No los videos, pues los juegos de la pelota.
1: El nombre correcto, el flipper.
0: Pero era el los de paleta, ¿o no?
1: Los de paleta.
0: Ya.
1: Entonces, este cabrón se especializaba en eso. Nadie sabía por qué. Él no hablaba, no escuchaba, no miraba. Solamente jugaba pinball, ¿cierto? Y él lleva adelante esta ópera, la escribe completamente con la ayuda de sus compañeros de los Who. Y el año 69, a principios del año 69, lo lanzan al mercado. Y esto también dentro de un contexto en el cual la música estaba girando hacia cuestiones más conceptuales. A su haber ya habían aparecido los Beatles con el Sgt. Pepper, ¿no es cierto? Ya habían aparecido también bandas como los Rolling Stones con el Satanic Majesty Request. Los Cream ya estaban tocando, Jimi Hendrix ya había explotado. Y The Who viene a coronar toda esta cuestión de la época hippie con el lanzamiento de este disco, que más encima resulta mítico porque ellos lo tocan íntegramente en el recital de Woodstock.
0: Ya, lo tocan completo ahí.
1: Ellos fueron uno de los platos fuertes, ¿no es cierto?, de Woodstock, que el año 69 en agosto. Y ahí despliegan todo su magnificencia en este escenario. Años después también los jugas en una película, en la cual el protagonista es precisamente el cantante Roger Daltrey. Y aparecen actores como el famoso Oliver Reed, ¿no es cierto? Actor que aparece
0: un grande
1: como próximo en la película de Gladiador, ¿no es cierto? Que, sí, tuvo una trágica muerte mientras filmaba.
0: Y una vida muy curiosa él, ¿eh?
1: Y una vida muy curiosa. Anne Margaret, que hace la mamá de Tommy. Trabaja Eric Clapton, trabaja la afamada cantante esta morena, Tina Turner, ¿no es cierto?, que hace Tina la reina Turner, del ácido.
0: Grande.
1: Jack Nicholson también interpreta al doctor, ¿no es cierto? Y, bueno, una película que le fue bastante bien en términos de taquilla y de importancia. El disco ha envejecido extremadamente bien porque te habla acerca de la alienación, de las cosas que le ocurren al ser humano, del abuso, ¿no es cierto? Porque al final el niño que era ciego y sordo mudo había sido abusado.
0: Claro, por un trauma como infantil él se vuelve ciego, sordo y mudo, algo así, ¿no?
1: Exactamente. Entonces, te habla de cuestiones que son muy, muy en este rato, muy candentes, y que en ese tiempo a la gente le hizo mucho significado. Y le hizo mucho significado también porque esta figura termina convirtiéndose como en una especie de culto, ¿ya?
0: Sí.
1: Como una especie como de Cristo Redentor. Y para los años 60, cuando ya la ideología más hindú, ¿no es cierto?, esta forma de, claro, pensamiento, el misticismo, habían empezado como a calar en la población, le hace mucho sentido a la película. A nivel musical es tremendo, notable, ¿no es cierto?, desde la primera canción hasta la última. La canción que sonó, por ejemplo, El Mago del Pinball, Pinball Wizard.
0: Buenísima. En
1: realidad, tremenda, que en la película El Mago del Pinball es Elton John, que también actúa ahí. Nada, pues es el coronario, ¿no es cierto?, de una gran banda. Es su obra maestra, me atrevería a decir yo. No es mi favorito, sí, ¿eh?
0: ¿Cuál es tu favorito?
1: El Who's Next, el que viene después de esto.
0: Ya. ¿Dónde viene Baba O'Reilly esa canción?
1: En Who's Next.
0: Ah, ya, entonces es mi favorito igual.
1: Ese, entonces terminan ellos con el Tommy y ahí toman un descanso porque en realidad las giras fueron bastante complejas.
0: Intensas ahí.
1: Intensas, era tocar 2 horas y media de disco, llevarlo al escenario, toman un descanso y ahí terminan grabando ellos el Who's Next, que iba a ser una continuación, iba a ser otra ópera rock.
0: Ya.
1: Quisiera llamar Lifehouse. Pero ya ahí tuvieron, Townsend tuvo unos ciertos colapsos nerviosos, la presión, y bueno,
0: claro.
1: Finalmente se reconfiguró en ese disco que fue el Who's Next. Así que no, un trabajo tremendo, ahí vemos a los 4 miembros de los Who actuando, muy buena película, también se la recomiendo, y el disco tremendo.
0: Ya, pues 20 millones de discos ha vendido esta pieza del año 1969, también ingresó al Salón de la Fama del Grammy, tiene múltiples reconocimientos, sí. Consolida también a Pete Townshend como
1: gran compositor.
0: Como el gran compositor de The Who, ¿eh?
1: O sea, todos acá tienen, agarran de cierta manera preponderancia en el papel que desarrollan. Townshend es el gran compositor, el bajista, Jonathan Winstall, gran instrumentista, ¿no es cierto? Que llevaba el ritmo, para qué hablar de Kid Moon, ¿no es cierto? El
0: loco, enloquecido total.
1: Enloquecido, pero tremendamente bueno. Y Roger Daltrey, que era como entre comillas el más desvalido de los 4, él acá alcanza una estatura distinta, porque él se transforma en la voz.
0: Ya. Y
1: se pone a la altura, ¿no es cierto? De los grandes cantantes, tanto de la época como de la posteridad, ¿no es cierto? De acá podríamos, ¿no es cierto?, perfectamente decir que un Robert Plant de Led Zeppelin bebe mucho de lo que es la escuela de Roger Daltrey.
0: Ya.
1: Ya. Y además este gesto que él tenía con el micrófono, que le daba vuelta, lo tiraba para arriba, ¿no es cierto?
0: Un tremendo showman también, ¿eh?
1: Sí, se transforman en una banda de culto, multiestelar, ¿no es cierto? Son agasajados en todas partes y ocupan el lugar que le corresponde hasta el día de hoy.
0: Vale, súper bien. Ahí estaba entonces The Who con este gran trabajo, ¿ah? ¿Eh? Otras noticias también un poco más breves que sí. Se han dado a conocer. Hay expectación también por el reinicio de Highlander,
1: sí.
0: Los Inmortales, esta vez protagonizada por Henry Cavill, que ha tenido una carrera ahí también un poco
1: que sí que no,
0: con Hollywood, pero ahora viene con un papel importantísimo en el papel de Connor McLeod, uno de los miembros, ¿no?, de estos inmortales que pululan por la Tierra.
1: Y el universo.
0: Y ahora enfrenta también un reinicio. Christopher Lambert fue el anterior, ¿eh?
1: Sí, Christopher Lambert.
0: Tiene un aire también a Henry Cavill, me atrevo a decir. Como que hay algo de ahí, ¿eh? ¿No es cierto? Y ahí está, justo. Igual se parecen.
1: Sí, se parecen. Lo uo que puede decir
0: a favor. Se parece a Raiden.
1: Claro. Cavill tiene como más físico, pues, como
0: sí, más musculoso y todo.
1: Ahora, lo bueno es que acá hay dos actores que van a complementar esta secuela. Primero, el papel de Ramírez, este machín español, que es el que lo entrena finalmente a Connor McLeod.
0: Estaba leyendo.
1: Que en el año 86, en la película original, lo llevó adelante Sean Connery.
0: Sí.
1: Ya, ahora el que va a ser Ramírez va a ser Russell Crowe.
0: Russell Crowe, exacto, ya. Como el maestro.
1: El maestro, el que lo entrena, el que lo prepara.
0: Dave Bautista también está Kurgan. Como Kurgan, el villano principal, ¿no? Brutal. Sádico.
1: No sé si supera la anterior, ¿eh?
0: Karen Gillian, a mí me encanta esa actriz porque ella hizo a Nebula. Y me gustó mucho ese papel.
1: Muy buena Karen Gillian.
0: Muy buena ella.
1: Iba a ser la esposa, la primera.
0: Ya.
1: Creo que va a ser la primera esposa, la de la cuando él era escocés, de las tierras altas. Y con el que tengo duda, bueno, no sé, es con Dave Bautista. A mí me gustó mucho el actor que hizo en la primera de Kurgan, porque era un tipo así como malévolo, pero extremadamente malo, pero al mismo tiempo mordaz, irónico, tiraba como...
0: Ya, era carismático.
1: Sí, eran como unos chistes extremadamente oscuros que te llegaban al miedo. No sé si Dave Bautista alcance esa dimensión actoral.
0: Ya.
1: Lo que sí yo no tengo duda en su capacidad muscular, de que seguramente va a tirar buenas
0: capacidades acróbata, claro, buenas peleas ahí.
1: Y con Cavill tampoco. Es una película que está todo el mundo esperando, que ya varias gente la venía pidiendo hace bastante rato. Yo en lo particular, a mí me encantó.
0: Sí, a mi mamá le encanta igual. Le mando un saludo a mi mamita. Que le encanta esta saga, le gustaba mucho con...
1: ¿Verdad? Y la serie, ¿no?
0: Con Christopher Lambert, la serie también le fascinaba.
1: Con la música de Queen.
0: Las películas, con la música de Queen más encima. Esta película está producida por Amazon, MGM Studios y United Artists. Se encuentra actualmente en fase de filmación en Europa tras superar varios retrasos, ¿eh? apuntando a un estreno en cines para el año 2027. El rodaje empezó en enero de este año, en Escocia. Sí. Y el equipo ha también estado filmando intensamente en distintas locaciones, Londres, Polonia.
2: Claro.
0: Y ha tenido algunos problemas también por una lesión que tuvo este compadre, Henry Cavill, claro. Grabando las complejas escenas de espadas, se lesionó una pierna y tuvo un retraso el proyecto, pero ya se encuentra como bien enrielado. El director es Chad Stahelski, que él estuvo a cargo también de las películas de John Wick.
1: Muy buenas películas, como las primeras al menos.
0: Como director o como coreógrafo de las escenas de acción, no recuerdo.
1: ¿Qué es lo que era, Francisco?
3: Director.
0: Director de John Wick. Así que bueno, vamos a tener buenas escenas de acción. O él sea, también fue coreógrafo de las peleas.
1: ¿De las de John Wick?
0: De John Wick también.
1: Ya. No, es un director que por algo le están pasando este proyecto, porque no es una película no es una película para dársela a cualquiera. Tiene que tener cierto tipo de carisma, porque acá van a haber muchos nostálgicos.
0: Sí, pues.
1: Porque esto es un clásico de los 80.
0: Sí, la gente la espera, sí, es muy buena.
1: Es muy buena. La primera fue muy buena.
0: Muy interesante igual.
1: La actuación de Lambert fue muy buena, la del Kurgan antiguo, lo dijimos
0: la
1: recién.
0: La actuación de Raiden.
1: Claro. De Raiden, de Sean Connery.
0: Que mucha gente lo recuerda así por el papel de Raiden.
1: Raiden, de Mortal Kombat.
0: De la mejor Mortal Kombat que había.
1: La primera. Claro, entonces acá va a tener que tener harto cuidado. Ojalá que la propuesta de la película sea buena, que no sea solamente repetir la primera y cambiar la escena y
0: actores,
1: sino, bueno, esto es una cuestión que hemos hablado varias veces acá. Parece que los creativos de Hollywood, los guionistas, están en una época de crisis, porque están como se han dedicado a sacar remake de películas
0: tal
1: antiguas.
0: Cual nomás, pues, cambian los actores nomás, como
1: así que toda la fe a esta película, esperemos que sea buena. Yo le tengo bastante, no sé si le tengo fe, pero quiero verla, porque es parte de mi infancia en realidad.
0: Sí, por supuesto, pues esto es muy ochentero, pues éramos
1: muy
0: chicos.
1: Muy ochentero. Y además que la trama de la película era muy buena.
0: Sí.
1: Un tipo escocés, ¿no es cierto?, del 1100, que solamente lo podía matar cortándole en la cabeza.
0: Entonces, exacto, así mueren los Highlanders.
1: Así que nada, pues esperemos que sea una buena película y que salga más o menos pronto. No hay que esperar tanto en realidad.
0: Exacto, ya para ir finalizando este primer bloque, te recordamos que estás en Alta Frecuencia, en nuestro Instagram, nuestro Facebook, uantof.tv. Puedes encontrar el Linktree ahí alojado para conectar con nuestra plataforma y vernos y escucharnos en este programa. Antes de ir a la pausa musical, queremos comentar un poquito lo que fue la muerte de Donald Gibbs, un actor que muy emblemático, muy icónico de los años 80. Él comenzó como a hacerse conocido el año 84 con la película La Venganza de los Nerds. Que era una película de adolescentes, ¿no? Como que le encantan a los gringos estas películas.
1: Estas películas que hoy en día también ha cancelado, ¿no?
0: Sí, como en la línea de American Pie, de lo que fue después, como humor adolescente.
1: Pero esta era más disparatada.
0: Era más disparatado, ¿no? Era como más escatológica igual.
1: Más escatológica.
0: Era como con eruptos y cosas así, po, sí. Que ahora estarían, no sé si están ahora tan, o si eso hace reír a las personas ahora.
1: Parece que no mucho ya.
0: Pero en esa época eran bombazos, po.
1: Yo me acuerdo de las, porque ¿cuántas Venganzas de los Nerds hubo? ¿Como tres?
0: Como tres. Si bien las tres apareció este.
1: Sí, yo me acuerdo de haberlas
0: visto. Este actor. Falleció a los 70 años, en su domicilio, ahí en su residencia en Texas, si no me equivoco.
1: Yeah.
0: Y él venía arrastrando ya una serie de problemas de salud. Su familia, su hijo, comunicó al portal TMZ del fallecimiento de él y causó repercusión porque él es muy querido y muy recordado. Sobre todo en películas como Bloodsport y esta Venganza de los Nerds. Y algunas series también que tuvo participación, como en los Archivos Secretos X.
1: Sí, en algún capítulo me acuerdo.
0: Y otras más también. No tuvo una carrera así tan expuesta, ni tan, ¿cómo se dice?, prolífica, pero es muy recordado.
1: ¿Eh? Es que era un tipo, parece que muy bonachón.
0: Como estos gigantes,
1: claro, gigantes bondadosos. Cariñosos, gigantes bondadosos. Todavía recuerdo su papel en Bloodsport, que como que llevaba todo tallan con los Van Damme, lo apoyaba y todo el tema. Una película que, bueno, vamos a hablar de más adelante seguramente de las peleas de Bloodsport, pero una película que es un ícono de los años 80 y que transforma a este caballero también en uno de los actores queribles de ese tipo de películas.
0: Muy querido.
1: De aquellos tiempos.
0: Hasta que Bolo Yeung, el actor que hizo ahí de Chang Li, lo aplasta, ¿no?
1: Le rompe el...
0: Como que le da un golpe en la cabeza y lo manda al hospital.
1: Sí, sí.
0: Y ahí Jean-Claude Van Damme, puño en alto, agitándolo, me las pagarás.
1: Jura venganza.
0: Jura venganza, no solo por ganar el torneo, sino que por vengar a este amigo que conectó muy bien con él, po, en esta película Bloodsport. Así que, bueno, un no sé,
1: saludos,
0: un reconocimiento, claro, a este actor que nos dejó durante este mes, pues. Así que un abrazo al cielo para Donald Gibbs, lo más grande, ¿ah? Vamos a hacer una pausa a esta hora. Estás en Alta Frecuencia. Estamos junto al periodista Juan Salinas. Yo soy Gonzalo Andrónico y esto es Alta Frecuencia. Volvemos al regreso de la música.

0: Vamos, volvemos para el último bloque de Alta Frecuencia. Estamos junto al periodista Juan Salinas. Vamos a conversar ahora de lo que fue un tema que tratamos en un programa anterior.
1: De cierta manera, donde
0: les contábamos un poquito acerca de estas películas que alcanzaron altos presupuestos con altas expectativas, super directores, super actores.
1: Libertad creativa.
0: Sin embargo, fracasaron estrepitosamente en la taquilla, ¿ya?
1: Quebrando estudios incluso.
0: Entonces, ahora vamos a hacer el ejercicio contrario y vamos a analizar aquellas películas que con un presupuesto moderado o bajo la rompieron y la siguen rompiendo. Creo que Francisco nos tiró ahí alguna propuesta. Habían 6 películas.
2: Vamos viéndolas, a ver.
0: Vamos revisándolas.
2: Por Halloween, supuesto que ya. Sí, por el clásico.
0: Halloween, Mike Myers, John Carpenter,
2: que hacía, no sé si eran sus primeros.
0: Sus primeros pinitos,
2: porque después de esto ya viene la cosa.
0: Ya,
2: porque esta es del 78, creo que. Sí, 78.
0: Exacto, claro.
2: Después esto viene la cosa. Esta es una película que yo cuando la vi cuando era chico, en realidad me parecía.
0: Que es media lenta.
2: No, me parecía así como sobrecogedora, porque tenía ya este personaje con ese ruido que hacía.
0: Sí.
2: ¿Cierto?
0: Sí.
2: Entonces cada vez que iba a matar a alguien. Y lo otro, que el tipo era invencible.
0: No, pues era.
2: Y le pegaba y el tipo no moría y volvía. Acá estaba con una jovencísima Jamie Lee Curtis, si mal recuerdo.
0: Sí, pues. Una actriz que ya se fue consolidando ahí también. Esto también se encierra como en estas películas de adolescentes.
2: Sí, de adolescentes de la época.
0: Como de terror adolescente.
2: Y es una película que no tuvo mucho presupuesto.
0: Se nota.
2: Y muy poca fe, en realidad.
0: Se nota.
2: Acá lo que vale es otra cosa. Es como esa especie de terror psicológico.
0: El suspenso.
2: Claro. Exactamente. Bueno, en su época la película recaudó harto dinero y fue el pistoletazo de partida para que otras producciones de la misma línea empezaran a desarrollarse. A su haber, las continuaciones de la Halloween, y de acá mismo que yo me atrevería a decir que vienen también las pesadillas.
0: Viene de todo esto, pues.
2: De todo esto, ¿no es cierto?
0: A partir de este género medio slasher, como.
2: Slasher, claro, que después en los 90 se explota hasta el hartazgo con películas como Sé lo que hicieron el verano pasado.
0: Claro. Jeepers Creepers, ¿o no?
2: Jeepers Creepers, Angel, etcétera.
0: Sí, buena película igual, a un clasicazo, ¿eh? $300,000 les costó. Y recaudó $70 millones y sigue recaudando.
2: Tremendo.
0: O sea, por efectos de franquicias, de productos, de marketing, de reediciones, de etcétera. Sigue facturando esta gran película. Mire, para ser honesto, yo Clerks, que es la que viene a continuación, recuerdo que la vi, pero vi un poco nomás.
2: Esta es típica película de los 90.
0: Esta es una película de los 90, es muy icónica, es muy de culto también, dirigida por Kevin Smith. Escrita por Kevin Smith, creo.
2: Es donde, que era un tipo que estaba en una disquera, algo así.
0: En una disquera, claro, y pasan distintas como aventuras ahí. También con un presupuesto moderado, que también logró hacer ahí.
2: Yo la vi en su momento, Clerks, ya la encontré buena.
0: Es del 94. Del
2: 94. Es de esta retalía de películas que anotó Kevin Smith, en las que viene esta, Ratas de Mall, una muy buena película. Chasing Amy,
0: claro.
2: Dogma, que termina como por el año 2000. Kevin Smith es un tipo que tiene propuestas muy interesantes con respecto a su expresión cinematográfica. Acá lo vemos jovencísimo.
0: Película en blanco y negro, ¿eh?
2: No aparece el Silencioso 2, pero aparece sí Kevin Smith el mismo, y en blanco y negro.
0: Sí, eso es por lo mismo presupuesto, porque según contó Kevin Smith, esta película les costó $27,500.
2: Sí.
0: Y recaudó más de 3 millones en la taquilla.
2: Claro.
0: Lo que fue ahí un bombazo, un éxito.
2: Bombazo, porque con muy poca plata lo pudieron hacer. Y la particularidad que tiene también esta película es que es muy hija de su época. Es una película muy de comienzo de los 90.
0: La ropa, las pintas.
2: Las pintas y la música. Que tiene la banda sonora compuesta por Soul Asylum.
0: Ya, ¿verdad?
2: Un montón de gente de. Claro.
0: No, los Bad Religion,
2: ¿no es cierto? Y lo que yo recuerdo es que era
0: de
2: muy
0: Jesus Lizard, exacto, Alice in Chains,
2: muy de los 90 esta película, muy total, 90, ¿eh? Una época que fue bien simpática para ver películas, que después uno podría encontrarse películas como Reality Bites o
0: claro,
2: traje a Winona Ryder,
0: que y como, Kevin Bacon, ¿o no?
2: Ethan Hawke. Ya, así que recomendable película. Si quiere pasarla bien un rato, véala.
0: Y grabaron ahí mismo en la tienda donde trabajaba Kevin Smith. Es una tienda de video. Full Monty. Esta película es británica.
2: Buena,
0: ¿no?
2: Película.
0: Buena película.
2: Buena película. Sí, acá vemos a este par de actores, ¿no es cierto? Muy conocidos, que se hicieron conocidos después también. ¿Cómo se llama este actor? ¿Te acuerdas cómo se llama el actor Francisco, el protagonista? Ay, tenía un nombre. Robert Carlyle, ¿no es cierto? Que después hace de villano de James Bond, incluso. Que hace de asesino en serie en otra película. Tremendo actor Robert Carlyle, de un grupo de desempleados ingleses de clase media. Que no haya nada mejor para tener plata que hacer un show de stripper.
0: Mm.
2: Y se empelotan ahí al ritmo de esta canción clásica de Joe Cocker, ¿no es cierto? De 9 semanas y media.
0: Funadísima esa canción. Funadísima.
2: Ahí tenemos a este actor que después sería mundialmente famoso, el gordito, ¿no es cierto? Como el rey Robert Baratheon de Game of Thrones. Y también tenemos ahí al caballero que recientemente falleció. No me acuerdo el nombre de este caballero, pero se murió hace poco. Un actorazo también, que trabajó en las películas de Batman. Hacía de Maroni.
0: Ah, de los mafiosos, de los sí, jefes mafiosos.
2: Claro. Una película inglesa muy buena, recomendable. Muy mordaz por lo demás también.
0: Sí, porque dice que aparentemente es una comedia, pero toca temas como el desempleo, por ejemplo, porque ellos estaban como sin pega, buscando una oportunidad de...
2: Exactamente.
0: La depresión, el suicidio, ¿eh? El derecho de los padres también.
2: Sí, porque Robert Carlyle, de hecho, tenía un hijo.
0: Claro.
2: Y la señora ya se había casado con otro gallo y lo miraban como ojo huevo. Era como el tipo cacho.
0: Claro, como un cacho.
2: Mucha depresión, mucha inseguridad, el tema del cuerpo. Y esta película los plantea muy bien con ese humor tan mordaz de los ingleses. Recauda mucho dinero. Yo la película me acuerdo que la vi en los 90, la tuve ahí en un VHS, me acuerdo que apareció en mi casa, no sé por qué. La vi y me gustó.
0: Tres palitos verdes costó esta película y recaudó más de 250 millones de dólares.
2: O sea, este es un éxito.
0: En todo el mundo, locura total. Yo me acuerdo, esta película la rompió con muy poco, ¿ah?
2: Buena película, ahí está el baile final.
0: Tenemos, en la lista, Mad Max, tremenda peliculaza.
2: Ah, acá vemos al gran...
0: Innovadora total.
2: Al gran, ¿no es cierto?, Mel Gibson. Debutando en la pantalla, no sé si debutando, pero debutando a lo grande en Hollywood con esta producción netamente. ¿Es australiana esta, no?
0: Sí, australiana.
2: Sí, australiana.
0: Dirigida por George Miller.
2: Miller, gran.
0: Grande.
2: De películas de terror, incluso.
0: Sí.
2: Bueno, es una película muy. ¿Cómo este término? ¿Cómo este término que se le da para estas películas?
0: Como distópico. Como apocalípticas, claro.
2: Media cyberpunk de repente, sí. A ratos. Una película que habla acerca del futuro, de cómo nos fuimos al carajo, ¿no es cierto?, con bombas atómicas y de cómo la sociedad en el fondo se empieza a reconstruir, pues, con estos autos modificados, ¿no es cierto?
0: Oye, fue un éxito de crítica igual, ¿ah?
2: No,
0: o sea, es muy buena película.
2: Muy buena película la primera, muy buena.
0: O sea, le fue bien en taquilla y aparte la crítica también fue muy, muy justa con esta película.
2: Sí, es una película que yo la recomiendo completamente si alguien quiere sentarse a ver algo.
0: Y de culto ahora.
2: De culto, porque te ofrece una perspectiva nueva. Uno ve películas distópicas ahora y es como más o menos todo lo mismo.
0: Como que todas beben de estas fuentes.
2: Claro, ¿verdad? Como que hubo una bomba atómica, como que la gente quedó...
0: El colapso de la sociedad.
2: Sociedad y nos empezamos a matar entre nosotros y nos comemos y comemos carne humana. Como cosas de ese tipo.
0: Buenísima, que, no, Mad Max.
2: Muy buena película, recomendable. Véanla si pueden verla.
0: A ver, logró recaudar más de 110 millones de dólares.
2: Muy bien para la
0: en
2: época.
0: Todo el mundo, además de ser un éxito de crítica y público. Vamos con Rocky ahora. Qué peliculaza,
2: o sea, esta película.
0: Me encanta Rocky. Es mi favorita, la 1.
2: Muy buena película.
0: Después yo creo que se perdió un poco esta película ahí en como más cine de acción.
2: Se pasó por otro lado.
0: Claro, pero esta primera película es el retrato de un boxeador sin suerte que logra la oportunidad de su vida. Además que nos narra también su entorno, donde vive, su barrio, las personas que lo rodean. Si no me equivoco, fue grabada en Filadelfia. Una ciudad estadounidense que tiene mucha tradición boxerila. Y él es un boxeador de un peso pesado blanco de Filadelfia, sin suerte, que ve la oportunidad de su vida ahí frente al campeón Apollo Creed, interpretado por el gran Carl y fallecido, ¿eh?, Carl Weathers, donde encuentra la oportunidad de su vida. Y retrata muy bien también lo que es Rocky, medio tontón. Trabajaba para un matón, ¿te acuerdas?
2: Al principio sí.
0: Para hacerse unas lucas ahí, hasta que encuentra su oportunidad.
2: Bueno, de más está decir que esta película fue un hito mundial.
1: Stallone se la jugó todo, estaba pobre en ese tiempo, escribió este guión, escribió, lo llevó.
0: ¿Y lo dirigió o no?
1: Sí, y a la productora le dijeron, no la dirigió, esa es John Avildsen.
0: Ya, vale.
1: Pero sí, el guión es de él. Le llevó la película y le dijeron, ya, mira, te compramos esto en 20 mil dólares. No, dijo, si yo quiero actuar, si no, no.
0: Ah, no, él no era carta para el estudio.
1: No, la carta que puso el estudio fue Burt Reynolds.
0: Ya.
1: O Robert Redford.
0: Vale. Eran los actores top de la época.
1: Muy de los 70. Y ahí, Sylvester Stallone le dobla la mano a todo el mundo, hace el papel, termina anotando un golazo ahí, se hace una estrella archiconocida él, y la película gana un Oscar. Oscar a mejor película.
0: Mejor, o sea, película, ni más ni menos.
1: No es menor, en los años 70. Importante.
2: Ya, así que, peliculaza, creo que es, si me atrevería a decir, como de la quinta sentencia de película que con poca fe y poco presupuesto te anotas el pelotazo de tu vida, porque además de todo esto se ganó un Oscar.
0: Oscarizada. Buenísima película, muy emocionante
1: y
0: igual.
1: Eleva, ojo, aparte, porque actualmente ya Stallone uno puede hablar de sus limitaciones, eleva a Sylvester Stallone como una gran figura detrás, ¿no es cierto?, detrás de la pantalla en el guión, como un gran creador de historia y de personajes.
0: Y de personajes, exactamente. ¿Tenemos algo más? Saw,
1: la saga
0: de 2004. Esta película llegó así, tal cual, con ese nombre acá.
1: Sí,
0: La historia de Jigsaw, claro. Que a mí me gustó mucho la primera.
1: La primera es muy buena.
0: Después vi la segunda, pero después
1: empezó
0: me perdí.
1: Después
0: claro, pero la primera era muy interesante.
1: Sí, cuando trabaja con Cary Elwes, tipo que fue Robin Hood en la película de... ¿Cómo se llama este actor que va a sacar Spaceball el otro año, Francisco? Mel Brooks. Esa gran película de Mel Brooks, que era Robin Hood. Ahí trabaja Cary Elwes. Ahí está, lo vemos en pantalla. Un tipo que ha sido sometido a un encierro, a una especie de juego medio de enfermizo por parte de este tipo. Que
0: demencial era, total.
1: Demencial, que era Jigsaw.
0: 2004 esta película,
1: claro. Sí, la primera de 2004. Les ponía a pruebas, pero había una cuestión acá. Jigsaw no le hacía pasar por esto infierno a una persona común y corriente. Eran personas que presentaban cierto tipo de pecados.
0: Sí.
1: Como la gula, la infidelidad,
0: la drogadicción,
1: no sé. A los tipos que tenían como cuestiones oscuras, que hacían cosas malas, este tipo iba, los encerraba y los hacía pasar por este infierno, que constaba con sacarse las córneas para buscar una llave y abrir la reja, cortar, cercenarse piernas, brazo.
0: Psicópata total.
1: Abrirse la guata para encontrar un botón, que ese botón te pudiera dejar vivo.
0: Te libraba.
1: O sea, eran cuestiones realmente...
0: Sí, macabras total. Sí. Pero igual la película no tenía ni un sentido. ¿Quién hace, no, quién la, se la primera, dedica sí, tanto
1: la primera
0: a hacer
1: era
0: eso?
1: Buena.
0: O sea, ¿cuál es la justificación del psicópata?
1: O sea, es que eso lo vemos en las películas más adelante. Pues este tipo se estaba muriendo de cáncer y él como que quería redimir al mundo. Y ahí se...
0: Esa cuestión no tiene ni un sentido.
1: Ni un sentido.
0: Pero la idea era muy buena. Era ver las pruebas a los que los sometía. Sí. Eso eran realmente macabro. Pero
1: la primera tiene muy pocas pruebas.
0: La primera tiene pocas. Uy, yo la vi hace tanto tiempo, no me acuerdo.
1: Encerrado como en un baño ahí.
0: Sí, me acuerdo de esas escenas. Pero también, por ejemplo, había un compa que lo encerraron como en un... En una reja de esa.
1: Sí.
0: Como de alambres de púa, y para salir tenía que atravesar.
1: Claro.
0: Todo ese circuito de alambres de púa y encontrar una llave y liberarse, algo así.
1: Sí, sí.
0: Y todas las pruebas eran súper rebuscadas también.
1: Sí, porque el asesino era un ingeniero.
0: Era como un ingeniero, claro, un ingeniero del mal.
1: Exacto.
0: Buena película igual, ¿eh? La primera.
1: La primera yo la recomiendo.
0: Se costó, a ver, acá tengo anotado el datito. $1,000,000 y recaudó más de 100 en todo el mundo. Así que...
1: Pelotazo.
0: Negocio redondo.
1: Tremendo.
0: ¿Está Danny Glover ahí?
1: Sí, sale ahí en la primera.
0: Ya, buena.
1: Sale en la primera.
0: Y eso, pues, esa fue la sección de las películas que con muy poquito...
1: Volveremos con otra segunda parte, ¿eh?
0: Claro. Hay más películas. Lost in Translation, por ejemplo.
1: Oh, que yo me quiero...
0: También estaba buena.
1: Esa película
0: con poquita plata.
1: Me quiero referir en algún capítulo a esa película.
0: Ah, pero una como sección.
1: Porque me causa a mí...
0: Te llega al corazón.
1: ¿Te acordás que la vimos cuando éramos cabros?
0: Sí.
1: Enamorado, así al instante.
0: Muy bonita.
1: De Scarlett Johansson.
0: Ese fue el primer papel de Scarlett Johansson. Ella venía de chiquitita.
1: No, ella venía de chiquitita, pero ese fue un papel importante y además...
0: Sí.
1: Actoralmente exigente, porque ya ella muestra sus dotes actorales con una gran Sofía Coppola detrás de las cámaras dirigiéndola.
0: Ya, vale, vamos a la sección de ahora final, que esta sección no sé si va a funcionar en realidad.
1: Vamos a ponerle
0: a ver si funciona, que son las grandes peleas del cine, grandes escenas de peleas, no cuerpo a cuerpo.
1: Vamos con la primera.
0: Matrix, Matrix tiene varias escenas.
1: ¿Qué podemos decir de las peleas de Matrix? Yo todavía recuerdo, todavía tengo en la retina, la primera vez que vi la primera Matrix, cuando salta, ¿no es cierto?, la Trinity o Morfeo, y la cámara hace ese efecto de...
0: Ah, buenísima, cuando...
1: ¿Qué fue lo primero?
0: Es la presentación de Trinity.
1: Exacto.
0: Sí. Sí, estas cámaras, es que esto era muy
2: innovador.
0: Esos
2: tiros de cámara que no, hasta ese momento nadie los había hecho.
0: No.
1: Creo que, si mal no recuerdo, Francisco, tú me puedes corregir, fueron estos los que instauraron ese...
0: Las hermanas, ¿cómo se llaman?
1: Wachowski. En ese tiempo eran Larry Wachowski. Y Andy Wachowski, sí. Ahora son Lana y...
0: Sí.
1: Y Lara Wachowski.
0: Ella.
2: Pero en ese tiempo ellos fueron los primeros en instalar esto. Y ahí tenemos actores tremendos como Hugo Weaving, que en ese tiempo también estaba filmando al mismo tiempo.
0: Before Vendetta,
2: y, ¿no? Cerdo de los Anillos.
0: Ah, vale. Sí, él estuvo como muy de moda, este actor británico él, ¿eh?
2: Británico. Ya. Y aquí las peleas todas buenas.
0: Sí, acá, por ejemplo, la inducción al Kung Fu.
2: Exacto.
0: De Keanu Reeves, de Neo con... él es Morfeo, ¿no es cierto?
2: Morfeo.
0: La pelea donde van a rescatar a Morfeo también es muy buena.
1: Pelea con todo el mundo ahí.
0: Se ven intensas.
2: Sí.
0: Cada uno hizo sus propias coreografías. No usaron dobles, entiendo.
2: No, creo que se entrenaron
0: para eso. Practicaron, y fue muy buena en realidad, extraordinaria.
1: Las peleas todas son muy buenas de Matrix.
0: Sí, son todas buenas.
1: Película uno puede gustarlo o no, pero las peleas son
0: de
1: una calidad tremenda.
0: Exactamente. Vamos con otra también, no me acuerdo cuál venía en la lista, pero la habíamos...
2: Ahí viene Francisco, la va a tirar.
0: Teníamos entre... Kill Bill.
2: Por favor.
0: Ya, Kill Bill tiene
1: todas las peleas de Kill
0: extraordinaria. Esta fue en particular con...
2: Con los 84 locos.
0: Con los 84 locos. No,

0: Sí, Uma Thurman, excelente en el uso del sable. Bueno, la Lucy Liu también. Y esta escena es muy buena porque se agarra con los 84 y a todos les escena alguna parte de ellos.
1: Ya.
0: O brazo, o pierna, o les pega, o lo que sea.
1: Sí.
0: Una gran coreografía.
1: Sí, genial. Aparte, ese traje amarillo con negro que usa es muy parecido
0: al de Bruce Lee.
1: Pero eso fue evidente. El tributo, ¿no es cierto?
0: Sí, porque hasta la música era como...
1: Es que esta película tiene esos tributos a ese cine de Kung Fu.
0: Sí.
1: Que le encantaban a Tarantino, po.
0: Sí, totalmente.
1: Buena pelea, buena excelente. Pelea.
0: Muy buena.
1: Después tenemos, acá me mandó, menos mal Francisco, me mandó al WhatsApp el listado. Toro Salvaje también, ¿ah?
0: Oh, por favor.
1: Toro Salvaje también tiene escenas muy intensas de combate cuerpo a cuerpo.
0: Sí, bueno, esta es una película oscarizada por la cual Robert De Niro obtiene su primer Oscar a Mejor Actor, ya, por esta película que en inglés se llama The Ranking Bull. Las peleas son brutales.
1: Sí.
0: O sea, Rocky al lado de esto, Rocky por último tenía más coreografía.
1: Claro.
0: Acá es golpe.
1: Estaba bruto. Más dramatizada las películas
0: mucho más
1: de Rocky.
0: Dramatizado. Yo las peleas.
1: Se ve más real, ¿ah?
0: Sí, no, estas peleas son tremendas.
1: O sea, las películas de Rocky son completas. O sea, las peleas de Rocky son completamente irreales.
0: Sí, sí.
1: O sea, ningún boxeador, por más entrenado, recibe tanto. Sobre todo en la Rocky 4, donde prácticamente como que se matan.
0: Sí.
1: Pero acá se ve más real, ¿eh? Se ve más...
0: La vida de... ¿Cómo se llama este boxeador?
1: De Jake LaMotta.
0: Jake LaMotta. Una película que... Oscar a mejor actor, Oscar a mejor película, junto con... ¿cómo se llama el chiquitito del actor? Ah, gran, tremendo actor también, que gana, creo que...
1: Ah, Joe Pesci.
0: Joe Pesci. Gana actor de reparto, creo, ¿no? Sí, gana actor de reparto. Y las peleas acá, al revés de las otras, que son muy coreografiadas, estas peleas son brutales, como decías tú.
1: Sí, po.
0: Acá no hay cosa que valga. La Mota, De Niro, en el fondo, tiene ahí unas sesiones de combo que realmente te llegan a oler.
1: Sí, sí, cantidad de sangre ahí, eso es verdad. A veces la sangre
0: así termino.
1: Salpica. Y acá lo están matando, parece.
0: Lo están matando a combo, horror.
1: Oh, tremendo. Oye, seguimos avanzando en este ranking que yo todavía no estoy seguro que esté funcionando, ¿ah? ¿Eh? Pero vamos a analizar ahora Operación Dragón, que es...
0: Por favor, qué película.
1: Pero que no es Operación Dragón donde pelea Bruce Lee con Chuck Norris.
0: No, pues creo que no.
1: Se llama... ¿Qué es? También del dragón, pero es como La Furia del Dragón.
0: La Furia del Dragón.
1: Esta película que confrontó a estos dos...
0: Titanes.
1: Grandes, titanes de las artes marciales, que eran grandes amigos, ¿ah? ¿Eh? Chuck Norris venía del circuito de las competencias, del circuito competitivo. Él era un campeón de karate con esa experiencia. Y junto a su gran amigo, Bruce Lee, lograron grabar esta escena en el Coliseo Romano.
0: El Coliseo Romano en Italia, sí.
1: Donde Chuck Norris hacía el papel del malo de la película. Exacto. Y esta es la pelea final.
0: Es una pelea, tremenda pelea.
1: Igual se pegaron de verdad, dicen,
0: sí,
1: pero...
0: Obvio.
1: Chuck Norris dijo, porque Bruce Lee lo llamó y le dijo, oye, tengo un papel para ti del villano principal y peleamos en el Coliseo Romano, le dijo, ¿qué te parece? Y Chuck Norris le dijo, ya, pero ¿quién gana? Gano yo, pues si yo soy el protagonista, yo soy Bruce Lee, pues compadre.
0: ¿Ah? No le gustó nada.
1: No le gustó nada, pero es que ellos también se ponen en duda porque Chuck Norris viene de un circuito competitivo, él peleaba de verdad, claro. Bruce Lee no viene de los circuitos competitivos. Él es un estudioso.
0: De la lucha.
1: Un estudioso de las artes marciales. Un innovador.
0: Pero esta pelea es muy buena.
1: Muy
0: buena, sí. Porque, y básicamente por lo que representa, que vemos a dos de los más grandes titanes de las artes marciales dándose piña entre ellos. Pues,
1: Yo crecí
0: con esa cuestión de la pelea de Bruce Lee.
1: ¿Quién gana? Sí, pues en el colegio, los recreos. ¿Cierto? Siempre era tema de debate.
0: No sé si habrá ganado Bruce Lee, creo que Chuck Norris estaba ahí.
1: Chuck Norris, que como te digo, Chuck Norris estaba acostumbrado a pelear.
0: De puñete, de verdad.
1: Claro. Entonces, bueno, siempre va a estar en duda esa decisión, ¿no? ¿Quién era mejor? ¿Quién estaba más preparado para un combate cuerpo a cuerpo real? Y esta película como que nos dio en bandeja un poquito eso, ¿eh?
0: Sí.
1: Y es muy buena también. Chuck Norris, muy buen amigo, él llevó el féretro de Bruce Lee.
0: Sí.
1: Uno de los que lo llevó 73. Fue Chuck Norris porque eran grandes amigos. Yo no sabía. De hecho, preparándome para este programa descubrí esta amistad que tenían ellos.
0: Llevó la...
1: Genial, me pareció.
0: Qué bonito.
1: Después tenemos Superman de 2013, dirigida por Zack Snyder, la pelea final
0: con...
1: entre el Hombre de Acero... junto

0: O sea, versus el general Zod, al final de la película, donde prácticamente destruyen completamente Metrópolis, que es la ciudad de Superman. Y es genial esta pelea. Es la pelea del género de superhéroe que más me gusta.
1: Sí, a mí encuentro muy, pero muy bueno. Bueno, Henry Cavill, buen Superman, no hay nada que decir. Pero el Michael Shannon, tremendo. Como
0: tremendo, villanazo.
1: Muy bueno.
0: Tremendo.
1: Cuando se saca la armadura y le dice, yo he entrenado toda mi vida, ¿y tú dónde? En una granja.
0: En una granja. Sí, no, genial. Bueno. Buenísimo. Genial, él no podía creer que él prefiriera a los humanos sobre la gloria de Krypton.
1: De Krypton.
0: Él quería...
1: revivir.
0: Revivir Krypton en la Tierra. Porque más encima les daba estos poderes extraordinarios. Pues imagínate, un planeta de puros dioses.
1: Exacto, eso quería él.
0: Entonces, claro... Entonces esto los lleva a una confrontación, a un punto de inflexión donde se resuelve a piña limpia.
1: De hecho, Superman no mataba, po.
0: No, no.
1: Y acá mata.
0: Por una de las grandes críticas, perdón, de este personaje, de este apronte, de esta película, fue que Superman mató finalmente al general Zod.
1: Sí, pero lo mata con culpa.
0: Claro, pero lo mata.
1: No quería ser.
0: Superman no mata.
1: No, pero lo que pasa es que el general Zod al final... abre los ojos y genial. Empieza a volar todo.
0: Claro.
1: Y se para. Y le rompe el
0: cuello. Y genial, porque cuando le rompe el cuello sale como un estallido sónico.
1: Sí, po. Exactamente.
0: Con la fuerza de ellos dos, po. Y mira, si van a pelear hasta el espacio, pues se echaron un satélite ahí.
1: No, se acaba la piña, se
0: genial esta pelea, me encantó. Me encantó. Y Metrópolis prácticamente en el suelo, mira. Genial, gran pelea.
1: Buena pelea total.
0: Después, ya nos queda poquito, Superman, vimos Kill Bill, Ip Man también. Esta película
1: protagonizada
0: por... ¿cómo se llama este actor? Se me olvidó.
1: Donnie Yen.
0: Que él está actualmente medio desaparecido del cine, ya tuvo unas incursiones también en Star Wars. Y esta pelea en concreto se trata en el contexto de la invasión de Japón a China.
1: Claro.
0: Donde él fue tomado prisionero y fue forzado de alguna manera a trabajo forzado, y los japoneses querían probar su karate con el kung fu chino. Este es el contexto, y sus celadores, sus carceleros, lo obligan a pelear contra 10 karatecas y frente al kung fu de Ip Man, que se supone que él fue el maestro de Bruce Lee, o uno de los maestros de Bruce Lee. Donde queda en evidencia ante los ojos de todos que el kung fu es superior al karate.
1: Cierto.
0: Al menos lo que dice esta película. Yo no soy artista marcial, claro, pero...
1: Se perdió este actor, tenés razón. Yo sí. Un tiempo que lo vi mucho en las películas.
0: Sí, fue muy popular, estuvo en Star Wars.
1: Había otra película que él salía harto, Ip Man era, ¿no?
0: Ip Man, esta, pu.
1: ¿Esta es Ip Man?
0: Sí, pu, Ip Man.
1: Y había otra más.
0: Porque, bueno, las Jitman fueron hartas películas.
1: Sí, yo me acuerdo.
0: Fueron como 4 o 5 películas. Incluso Mike Tyson apareció por ahí, creo. Tirando unas piñas ahí.
1: Este tipo era tremendo.
0: Y es buenísima. Esta escena es dramática total. Sí, tremendo. Artista marcial. Donnie Yen. Y ahí queda el último, con cara de asustado ya. Muy buena película. Muy buena película. Véanla, muy entretenida. Al menos la primera es muy, muy buena. Tiene también un toque rural, de la China rural, muy interesante, muy bonito. Y para finalizar, Star Wars Episodio 3, la pelea, esta lucha, que no solamente era física, era moral,
1: espiritual,
0: y era acerca de los principios. Esta pelea que llevó a la confrontación irreversible entre Obi-Wan Kenobi y él, el que iba a ser próximamente... el villano más grande del cine, Darth Vader.
1: ¿Qué se puede decir de esta pelea, pues, y de esta película en realidad? Creo que es, a nivel de coreografía, la mejor pelea de todas las películas de Star Wars, incluyendo las nuevas, que tienden como a tener más show y todo. Pero esto es por lo que dices tú, pues hay una cuestión épica acá. Es lo que todos alguna vez, cuando la fuimos a ver al cine, estábamos esperando.
0: Sí.
1: No, bueno, ese tiempo tenía, ¿cuánto? 24 años, y fui a verla al cine apenas.
0: Sí, por supuesto.
1: Y fuimos a verla y en esta parte era como que lo que uno ve, pues, a ver, pero ¿por qué él se transforma en Darth Vader?
0: Es que durante años,
1: ¿qué pasa con
0: claro,
1: él? ¿Por qué está quemado? Entonces acá,
0: claro,
1: entendiste todo.
0: Exacto.
1: Y viste a dos titanes y de repente yo no.
0: Y a dos grandes amigos.
1: Dos grandes también. Amigos, como un hermano mayor peleando con el hermano chico. Y lamentablemente lo que uno ve acá es que se lo traga a la oscuridad.
0: Exacto.
1: Pobre Darth Vader.
0: Fue seducido por el lado oscuro.
1: Sí. Pero una muy buena pelea.
0: Hayden Christensen ahí siempre estuvo criticado por su rol a los fans más duros nunca les gustó este actor.
1: Ahora lo encuentro bueno.
0: Como Darth Vader está bien. Yo igual lo encuentro. Tiene algo triste también. Tiene como algo. Algo como dramático ahí.
1: Falta desarrollar un poco más su personaje porque, bueno, las películas. De las tres películas que sacaron en esa época, que son las tres precuelas, yo creo que esta es la única que se salva. Las otras dos entrenas no son buenas para nada.
0: ¿Cuál?
1: Ah, la primera, la amenaza fantasma y la de los clones. No, en realidad no son buenas.
0: No son buenas películas.
1: Esta sí es buena. Y esta pelea es muy buena. Y vemos ahí el qué pasa también con Obi-Wan. Pobre Obi-Wan, uno después lo encuentra en el desierto.
0: ¿Cuándo te perdimos?
1: ¿Cuándo te perdimos? Y está Barbón. Y él también, después de esta película, queda con graves secuelas emocional y psicológica.
0: Bueno, de ahí él como que se convierte en este ermitaño.
1: Sí, totalmente.
0: Bueno, ya estaba más viejo ya, pero...
1: Claro.
0: Pero todas estas cosas lo llevaron como...
1: Lo llevaron a esto.
0: Bueno, los Jedi se convierten como en ermitaños también.
1: Es parte de su vida.
0: Yoda lo era, también. Obi-Wan lo era, Luke Skywalker también se convirtió en un ermitaño.
1: Acá esta parte cuando los cercena yo quedé...
0: Sí. ¡I hate you!
1: Claro.
0: Qué terrible. Esto fue muy dramático.
1: Se podría haber acabado todo si es que él con sus poderes lo hubiera tirado a la lava y sacaba cualquier problema. Exacto, futuro.
0: Claro.
1: Pero no.
0: El drama, pues, el drama.
1: ¿Cierto? Bueno, termina acá esta saga. Muy mal revivida desde el 2015 en adelante.
0: Uf. ¿Vamos a hablar un día de eso?
1: Sí, vamos. Yo creo que el próximo capítulo podríamos hablarlo porque se está nombrando mucho que Star Wars ahora pasó a Dave Filoni, ¿no? ¿Me equivoco?
0: ¿Qué es lo que es eso?
1: Sí. Dave Filoni es un productor, tipo que tiene otra visión.
0: Ya, vale.
1: Para sacarle esta visión de Disney con la que se ingresó en el año 2015, con esas películas horribes que sacaron.
0: Horrible, las tres malas.
1: 7, 8 y 9.
0: Malo.
1: La saga de Rey en realidad muy mala y ojalá que puedan meterle mano a eso y que sigan.
0: Que saquen a Rey. O sea,
1: más que nada que sigan con la onda que han seguido con las películas, po. O sea, con las series.
0: Ya, que han estado mejor ahí.
1: Mucho mejor.
0: Obi-Wan también tuvo buena recepción.
1: No me gustó Obi-Wan.
0: Ya.
1: Salvo capítulo final. Pero más que nada, seguir por la línea del Mandalorian, por la línea de Boba Fett. ¿Cómo se llamaba la última? La Ahsoka Tano. También fue muy buena. Pero por ahí.
0: Ya. Por ahí. Alejado de lo que fue la trilogía.
1: Alejado de la trilogía de Disney.
0: Que comenzó el 2015, claro.
1: Exacto.
0: Sí, fue todo muy malo, muy decepcionante.
1: Malo.
0: Bueno, vamos. Así llegamos al final del capítulo del día de hoy. Alta funcionó, frecuencia. Funcionó bien. Si hagamos un segundo listado.
1: Vamos a hacer un segundo listado.
0: Que así pasarlo rápido está bueno.
1: Sí.
0: No quedarse pegado así tanto hablando.
1: Bla, bla, bla.
0: Va
1: bla.
0: Claro, pues así más rápido, para que la gente ahí también pueda acordarse de lo que estamos hablando.
1: Así es.
0: Bueno, alta frecuencia, capítulo. Visita nuestro Instagram, nuestro Facebook. Ahí también encuentran los enlaces. En UANTOF TV y UANTOF.TV en Instagram puedes revisar nuestro enlace y acceder a los programas que hemos estado grabando. Así que nos despedimos. Hasta el próximo, pues, Juan.
1: Hasta la próxima, chiquillos. Nos vemos y espérennos en nuestras redes.
0: Exactamente. Que les vaya muy bien. Chau.

0: Universidad de Antofagasta le indica la hora.
1: 17:56.
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4: En las polémicas elecciones del pasado 12 de abril, cuyo conteo de votos aún continúa y en las que todavía no se sabe con certeza quién pasará al balotaje junto a la candidata Keiko Fujimori, los peruanos también eligieron a los diputados y senadores que integrarán el nuevo Congreso. Santiago Bedoya, analista político del Centro Viñac, nos explica el impacto que podría tener este nuevo sistema legislativo.
5: Con la creación o regreso, en todo caso, al sistema con un Senado como Cámara Alta, lo que se garantiza es establecer algunos checks y balances al sistema. Claro, todavía existe la posibilidad de esta famosa figura de la vacancia presidencial, la forma en la que se ha logrado remover del cargo a diversos presidentes desde 2016. Sin embargo, ahora, para que se dé este proceso, no solamente tiene que pasar por una Cámara. Luego de pasar por la Cámara de Diputados, tiene que ser presentada ante el Senado de la República, y es el Senado que tiene que tomar el voto final al respecto, con un umbral de votos mucho más alto. Y viendo los resultados de este proceso electoral celebrado el 12 de abril, no pinta a que ni la derecha parlamentaria ni la izquierda parlamentaria pudiese llevar a cabo una medida de tal envergadura.
4: Sin embargo, existen dudas sobre las razones por las cuales los congresistas han impulsado el retorno al sistema bicameral. Álvaro Carvajal, politólogo y docente de la Universidad Católica del Perú, comparte su visión.
6: En el caso de que gane Keiko, como estaba mencionando, es más posible que exista mayor estabilidad debido a su fuerza parlamentaria, sobre todo en el Senado. Si gana Sánchez, me temo que este ciclo de inestabilidad continuará, debido a que no cuenta con una mayoría, o ni siquiera con una minoría suficiente que le permita sobrevivir a una institución en ninguna cámara, ni siquiera aliándose con bancadas ideológicamente afines como la Nación. Por otro lado, bancadas como Buen Gobierno y Obras permanece una incógnita, por lo cual no se sabe exactamente el destino que tomarán una vez en el Congreso, debido a la variopinta composición de la bancada.
4: Los nuevos senadores tendrán un papel decisivo en los procesos de vacancia presidencial. Una moción iniciada en la Cámara de Diputados solo prosperaría si obtiene mayoría calificadas en ambas cámaras. Además, el Senado tendrá la potestad de nombrar a los magistrados del Tribunal Constitucional, a los directores del Banco Central y a otras altas autoridades.
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8: Bienvenidos a una nueva programación de BIT 99.9 a través de Radio Universidad de Antofagasta. Vamos a comenzar con una canción de Michael Jackson, comentándote que después de 43 años de su lanzamiento Billie Jean, Michael Jackson se convirtió en la canción más grande del mundo. Y es que la canción alcanzó el número uno de la lista Billboard Global, 200 luego de haber surgido desde el número 65 tres semanas atrás. Según lo que dicen las redes sociales, Billie Jean logró acumular 51,5 millones de streams y 3.000 ventas a nivel mundial del 8 al 14 de mayo. ¿Qué te parece esta noticia? Vamos a comentar todo esto y mucho más después de esta vuelta musical. Te dejo escuchando Billie Jean junto a Michael Jackson aquí en Radio Universidad de Antofagasta.

Y volvemos de esta breve pausa musical. Te había comentado acerca de que la canción Billie Jean había logrado el número uno de la lista Billboard Global actual, luego de haber surgido desde el número 65 tres semanas atrás. ¿Qué te parece esto? Todo yo supongo que es a raíz de la biopic que salió hace poco de Michael Jackson, que se encuentra en cines, si tú la quieres ver y presenciar también de este film, el cual se encuentra apegado a lo que es y era la vida de Michael Jackson. Digo que es porque aún sigue obviamente latente. Luego que salió esta película, los álbumes volvieron a tomar este revuelo que siempre ha tenido, pero ahora con mucho más relieve. ¿Qué piensas tú acerca de esto? ¿Te gustó la película? ¿Realmente te sentiste identificado con cosas que tú habías escuchado, quizás algunos rumores del cantante? Recuerda que puedes hablarnos a través de redes sociales como Bit99.9 y también estamos activos en Instagram como Radio Universidad de Antofagasta. Y hablando un poquito acerca de lo que es la música, Jesse Joy vuelve a Chile en el año, en este presente año 2026. Las celebridades regresan a nuestro país a solo meses de su éxito por el Festival de Viña 2026. Tras un exitoso paso por la última edición de este Festival de Viña, el icónico dúo mexicano Jesse Joy está más que listo para reencontrarse con su fanaticada chilena y lo hará como parte de su Despecho Tour. Así fue confirmado, como habíamos dicho, directamente desde el público. Así que este dúo de hermanos arrasó también con su presentación en el certamen nacional, la cual estuvo marcada por las interacciones con los asistentes y otros momentos emotivos que les dejaron las gaviotas de plata y oro. Luego de dos presentaciones en Chile durante septiembre de 2025, además de su show en el Festival de Viña, las celebridades van a estar aquí en los próximos meses para presentarse el 29 de septiembre en el Movistar Arena. De acuerdo con Bizarro, la productora del show, la venta general de entradas estará disponible desde el 20 de mayo a las 10 horas a través de Punto Ticket, aunque de momento se desconocen los valores de cada ubicación. Así que vamos a estar atentos para comentarlo también en la próxima programación de Bit 99.9, donde también hablamos un poquito acerca de cómo bordean los precios actuales de los conciertos. Últimamente están hasta incluso un poco más caros. Me acuerdo cuando vino también Karol G, bueno, que va a venir, pero ya se lanzó su venta en Punto Ticket. Los precios estaban bastante elevados, así que esperamos que estos sean mucho más accesibles de los que eran en su momento de Karol G. También tuvimos los de Bad Bunny, que estaban altos. Y finalmente también se va a presentar BTS, este grupo de K-pop coreano, que va a estar próximamente en nuestro país durante este 2026, que agotaron stock en los 3 días que estaban disponibles para visitar nuestro país. Así que para que estés atento, si quieres participar o formar parte de alguna de estas 3 iniciativas, conciertos, para que estés al tanto de la reventa, no falta la persona que vende su entrada a un precio mayor, pero si tú quieres participar, para que lo tengas en consideración, estos artistas que se van a presentar este año. Y en otras noticias te hablo acerca de los próximos feriados que se nos vienen. Si bien ya sabes, este jueves que pasó conmemoramos el Día de las Glorias Navales, una instancia que nace en homenaje al combate naval de Iquique ocurrido en 1879 durante la Guerra del Pacífico. Un día como aquel se llevó a cabo el famoso enfrentamiento entre la corbeta chilena Esmeralda, comandada por Arturo Prat, y el monitor peruano Huáscar. A pesar de la inferioridad de condiciones, Prat realizó el histórico abordaje que le costó la vida, convirtiéndose en el máximo héroe naval de Chile. Para ti, por si no lo sabías o se te había ido esta información, para que lo tengas claro, porque aquí en Radio Universidad de Antofagasta también nos gusta informarte y además educarte un poco acerca de la historia de nuestro país. Ahora bien, también te quiero comentar qué feriados se nos vienen próximamente, que Chile siempre tiene feriados. Tenemos en junio, el domingo 21, que es el Día Nacional de los Pueblos Indígenas, también el lunes 29, San Pedro y San Pablo, que es un fin de semana largo. Luego en julio nos vamos con el jueves 16, con Día de la Virgen del Carmen,
Y en agosto, el sábado 15, con la Asunción de la Virgen en estos próximos 3 meses, para que vayas ordenándote y quizás, quién sabe, también aprovechar estas fechas para viajar o realizar alguna actividad que no te permita hacerlo en una semana normal, ya sea porque los tiempos se acortan. Viernes, sábado y domingo pueden parecer ya 3 días de descanso, pero cuando uno ya los vive, como que se hacen súper cortitos. Así que para que aproveches estas fechas y las puedas sobreexplotar al máximo. Y con esto nos vamos a la música y volvemos con una entrevista para ti que te gusta informarte y mantenerte al tanto junto a Radio Universidad de Antofagasta.

0: que es bastante importante, porque a veces nosotros no solemos informarnos bien sobre estos temas, así que es fundamental también poder tocarlos como es en esta instancia. Profesora Carolina, desde su experiencia clínica y académica, ¿cómo surge su interés por el trabajo en acompañamiento vocal afirmativo con personas trans y género no conforme? Y también, ¿por qué esto es tan importante?
1: Bueno, mira, todo parte o todo surge desde el empezar a escuchar a mis usuarios. Desde mi formación de pregrado, como a muchos nos ha pasado, siempre el área de voz se abordaba como un tema estructural, como lesiones, como patologías. Y frente a la consulta que uno tiene con los usuarios en población, de población trans, te das cuenta que en realidad ellos no llegan diciéndote tengo un problema en el pliegue vocal, sino que claro, su problema es siento vergüenza, no puedo hablar, me da mucha ansiedad salir, he dejado de juntarme con amistades. Entonces, cuando yo me doy cuenta de esta problemática, empiezo a buscar formas en cómo podíamos hacer un aporte en el proceso de transición, y es ahí cuando llego al acompañamiento vocal afirmativo, que es una estrategia que está dentro del entrenamiento vocal y lo que busca es que la persona habite una voz cómoda y que pueda sentir esta concordancia entre la identidad de género y la expresión de género. Entonces ahí empiezo a profundizar más en aspectos de perspectiva de género, de bienestar, de calidad de vida asociada a la voz, y a ver todo como algo más global, como salir un poquito de la patología.
0: ¿Y cómo es este proceso? Por ejemplo, uno habla mucho del tema del cambio de voz. ¿Cómo es el proceso que se lleva detrás?
1: Bueno, en realidad el proceso que se lleva detrás parte desde un análisis profundo de la persona, porque es bastante común escuchar no me gusta mi voz. Y esa es la primera consulta que llega, pero después tenemos que ahondar, ok, esta voz no nos gusta, pero ¿cómo es la voz a la que nos gustaría llegar? Y muchas veces ahí hay un poquito de ensayo y error, de ir probando distintas técnicas y también salir un poquito de que la voz aguda es femenina y la voz grave es masculina, porque muchas veces no pasa por un tema de frecuencia fundamental, que es como se llama esto del tono de la voz, sino más bien por cómo estoy ocupando mis estructuras. Entonces ahí también hay un proceso de enseñanza con las personas que acuden a acompañamiento vocal afirmativo.
0: Exacto, y eso que habla es cierto, que nosotros como que asociamos un tipo de voz según el sexo.
1: Sí.
0: Se suele hacer esto, y es más que nada también prejuicios. Porque una mujer también puede tener sus cuerdas vocales de una voz ronca, y eso tampoco la hace como masculinizarla por el hecho de...
1: Justamente,
0: entonces, yo creo que es fundamental dar ese hincapié en que la voz no tienda a tener un género en particular.
1: Y tomando esto que tú comentas, desde el acompañamiento vocal afirmativo, no solo buscamos mejorar temas del tono, si es que la persona así lo quiere, sino también aspectos de resonancia y también cosas no verbales, como por ejemplo, cómo me muevo cuando comunico, la risa, es algo que realmente a los usuarios les afecta mucho, entonces también son cosas que trabajamos dentro del acompañamiento.
0: Y en esa misma línea, Carolina, cuando nosotros hablamos de acompañamiento vocal, muchas veces se piensa exclusivamente en personas trans, ¿no?
1: Sí.
0: Sin embargo, ¿de qué manera la relación entre voz, expresión de género e identidad también puede atravesar las experiencias de personas gays, lesbianas u otras personas cuya expresión vocal no necesariamente coincide con las expectativas sociales asociadas también al género?
1: Bueno, estamos todos un poco afectos a esta heteronormatividad, que es como el conjunto de cosas que yo debo expresar según lo que la sociedad percibe a un género o al otro. Entonces, en muchas ocasiones se asocia este acompañamiento vocal a personas trans, pero la realidad es que cualquier persona que no sienta que su voz le identifica, porque tenemos que entender que la voz es básicamente mi sello. Cuando las personas me escuchan y no me están viendo, hacen una imagen de mí, de qué edad tengo, de qué género soy, muchas veces el estado emocional, si estoy feliz, si estoy triste, o incluso el origen. Entonces, cuando nosotros hacemos este acompañamiento vocal, lo pudiésemos hacer incluso a personas gays o personas lesbianas, porque imagínate, un hombre gay que tiene una voz que es más aguda y toda su vida ha pasado por molestias con que su voz es más aguda y que se le asocian distintos tipos de vulneración, eso se podría trabajar desde un acompañamiento vocal, logrando una voz que sea más cómoda o más apropiada para lo que la persona quiere, que eso es lo más importante del acompañamiento vocal afirmativo. Siempre se busca lo que la persona quiere sin imponer un objetivo como tal y tampoco una meta, porque para todos va a ser distinto.
2: Claro.
1: En personas lesbianas es lo mismo. Incluso una persona heterosexual cisgénero podría acceder a acompañamiento vocal para poder hacer cambios en su voz y adecuarla a las expectativas propias.
0: Sí, y eso también, como hacer el hincapié de que normalmente uno, si quiere hacerlo por sus propios medios, también lo puede hacer.
1: Sí.
0: Porque no es algo más que nada de género. Es como una barrera. Muchas veces pueden ser prejuicios que uno se pone antes de... Y hablando un poco más acerca, obviamente, de las brechas de género que existen hoy en día, en relación con lo que es la atención en salud, ya que tú también tienes esta experiencia de lo que es vivir la atención en salud, ¿cuáles crees que son algunos de los principales desafíos o barreras que aún enfrentan las personas trans y de diversidades sexogenéricas que también se tienden hasta la actualidad?
1: Sí, mira, yo creo que hay múltiples barreras, pero podríamos mencionar como tres grandes esferas. Primero, está una primer barrera, que es la barrera institucional. Y es que solo del hecho de acercarte a un centro de salud y que te entreguen un formulario que tenga solo dos casillas, una persona que decidió llamarte por un nombre que para ti ya no te identifica, un nombre que ya está muerto, incluso estar en una sala de espera ansioso o pendiente de cómo te van a llamar, cómo te van a tratar, desde ahí ya tenemos una primera barrera a la atención en salud. Después tenemos esta segunda barrera de profesionales de la salud que con buenas intenciones quieren ayudar, pero no hay una formación en perspectiva de género. Entonces, ¿qué es lo que pasa? Tenemos aquí un tema ético profesional y de competencia profesional que no podemos brindar la mejor atención porque lamentablemente ellos no cuentan con esta perspectiva de género y por lo tanto no pueden brindar una buena atención, una atención de calidad. Y tenemos también una barrera también de acceso, porque el proceso de afirmación de género requiere de múltiples atenciones y la fonoaudiología está dentro de ellas, pero el sistema público no tiene cobertura para eso.
0: Sí, eso es cierto. Entonces, ¿cómo que no se desarrolla? O sea, en general Chile aún no tiene como esas oportunidades, se podría decir.
1: Claro, nos ven un poquito más como algo quizás complementario, pero también hay que entender que el proceso de afirmación de género tiene una influencia importante del área de la voz y que los estudios nos muestran que hay una disminución de la disforia de género cuando hay un acompañamiento vocal afirmativo, un proceso que te ayude en el fondo a habitar un cuerpo, una voz, una identidad que te hace sentir cómodo, cómoda. ¿Me entiendes? Entonces, sí, esa tercera barrera de acceso igual es bastante importante mencionarla porque en Chile todavía estamos un poquito que hemos mejorado muchísimo porque tenemos el
0: Politrans. Sí, desde que se ha avanzado.
1: Sí, pero nos falta todavía un poquitito más y esa yo diría que igual es una barrera importante.
0: Carolina, habíamos hablado acerca de la desinformación.
1: Sí.
0: Y como algunos, podríamos decir, profesionales querían aportar, pero estaba este punto que era que no se encontraban totalmente informados para realizar este cambio. ¿Qué tan importante tú consideras incorporar contenido sobre diversidad sexual, género y atención afirmativa dentro de las carreras del área de la salud?
1: Muy importante. Y es que muchas veces los usuarios relatan que yendo a la atención en salud se dieron cuenta de que no querían participar en ella. ¿Me entiendes? Y muchas veces no se accede a la salud porque se asocia a una vulneración, a una experiencia negativa que yo tuve. Entonces, esto que relatan los usuarios es a causa de que carecemos de formaciones en temáticas de género que son muy relevantes para poder dar una atención de calidad. La atención de calidad no es solo tener profesionales que sean competentes profesionalmente, sino que sean éticamente comprometidos con el usuario que tienen al frente. Entonces, el incorporar dentro de todas las carreras de la salud una formación de género que esté profundizada de buena manera, que no sea en el fondo como la clase que vieron de perspectiva de género, nos va a ayudar a dar una buena atención a todas las personas, porque tenemos que conocer a todos nuestros pacientes potenciales para poder brindar una buena atención.
0: Y eso es que dices muy cierto, porque, por ejemplo, uno tiende a ir a la clínica o quiere ir, por ejemplo, a una consulta de dermatología. Usualmente no hay como una dermatología en singular para personas trans, o si lo hay, sí tiene esta tendencia, pero no es general. No es como que una persona trans pueda ir a un dermatólogo que no esté especializado en eso y le pueda dar una respuesta que lo deje conforme, o en sí que le aporte realmente.
1: justamente.
0: Entonces, que estos conocimientos se pasen sería importantísimo para que también los profesionales estén listos ante cualquier brecha que se venga a futuro, porque sin embargo, al tener estas barreras nos damos cuenta de que no estamos totalmente accesibles o abiertos sí. a probar más que bien algo distinto, sino que es tomar todas las ramas y no dejar... Uh-huh. a personas aparte.
1: Es que justamente pasa por eso, que no necesitaríamos etiquetar como ya, yo soy una fonoaudióloga que atiende claro. personas trans. Todos deberíamos poder brindar la atención, ¿me entiendes?
0: Y la misma atención, así como podríamos decir, efectiva.
1: Sí, totalmente.
0: Sí. Y ante esto también, que es fundamental, se viene el conversatorio que se va a realizar en el HCUA, sí. que tiene sus focos puestos en esto, en informar a también otras carreras incorporadas al área de salud. ¿Qué relevancia cree que tiene en estos espacios de diálogo y reflexión para estudiantes y futuros y futuras profesionales de salud que ellos se puedan integrar a este conversatorio que va a ser bien completo?
1: Mira, es muy, muy relevante porque por una parte, como se va a abordar desde distintas áreas de la salud, va a ser muy útil para que conozcamos el trabajo interdisciplinar que se puede hacer en el proceso de acompañamiento, pero también es muy útil porque esto es más que una charla, es un mensaje institucional. Estas temáticas importan, tenemos que hablarlas, tenemos que visibilizarlas porque ese es el inicio de hacer el cambio y de incluir eso también dentro de la formación de esos profesionales. Además, esto nos va a permitir plantar esta semillita en los estudiantes y que ellos sean el cambio, porque finalmente ellos son los futuros profesionales de la salud y son quienes necesitan ya salir con esta visión de perspectiva de género. Por mi parte, yo he tenido prácticas que en HCU hicimos atención de acompañamiento vocal afirmativo gratuito en conjunto con la Fundación Ignacia Fernanda. Y te puedo decir que los estudiantes y las estudiantes que participaron en eso empezaron a encontrar dilemas reales. El aprendizaje no viene solo de la teoría, sino también del contacto con situaciones reales, situaciones complejas y al conocer la necesidad que tienen estos usuarios, también me permite a mí como profesional cuestionarme y cambiar para poder responder, que era lo que yo te decía que me pasó a mí, que yo salí con esta formación, me gustaba mucho, había trabajado en el tema de la rehabilitación vocal, pero el acompañamiento vocal te viene a decir no, tenemos que estar formados en temas más complejos, y bueno, desde nuestra carrera también hemos intentado ahora incorporarlo, y actualmente hay generaciones que ya tuvieron estas prácticas y que están trabajando en acompañamiento vocal. Entonces, mientras haya más demanda de profesionales, que o sea, mientras haya más oferta de profesionales que presten esta atención, va a ser más accesible para las personas.
0: Y vamos a ampliar también este, podríamos decir, brecha, que
1: sí.
0: abarcar más en términos de lo que es salud, que es fundamental.
1: Sí,
0: Carolina, muchas gracias por encontrarte con nosotros. Si pudieras dar un mensajito acá a la cámara que nos está enfocando, ajá. más que nada acerca del conversatorio, a qué hora va a ser, qué día es y qué vamos a encontrar ese día. Y el mensaje que tú quieras dar bajo también tu experiencia.
1: Bueno, quisiera partir este mensaje diciéndole a las y los estudiantes que están en alguna carrera del área de la salud que lo más importante para brindar una buena atención no es la técnica, no es qué tan competentes son a nivel profesional, no es algo que se les pueda enseñar directamente en la universidad, sino que siempre tiene que ser importante a quién tiene al frente. Y cuando usted se preocupe de quién tiene al frente como usuario, como paciente, que va a creer todo lo que usted le diga porque usted está en ese momento en una posición de brindar un servicio, es importante que lo tenga en consideración y que en base a eso pueda perfeccionarse y preocuparse del trato que le está brindando, ya que eso va a marcar la diferencia entre personas que acceden a la salud sintiéndose protegidos y cómodos o personas que dejan de acceder a la salud. Y les dejo a todos la invitación para que participen en este conversatorio que se va a realizar el día 27 de mayo a las 12. No, mentira, perdón, a las 10.
0: No, rectifícalo, no hay problema.
1: A las 10, en el auditorio del Hospital Clínico de la Universidad de Antofagasta, en donde van a poder observar a distintos profesionales, hablar desde su área, su conocimiento, y que sin duda es una instancia enriquecedora que pone sobre la mesa temas tan importantes como la atención en salud a personas trans.
0: Muchas gracias, Carolina, por encontrarte hoy con nosotros. Ya próximamente vamos a volver a esta programación que es Punto de Encuentro, pero hasta ahora te agradecemos por tu participación y nos vamos y nos vemos en una próxima edición.
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3: Las 18 horas y 29 minutos. 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
5: Hola, ¿cómo están? Bienvenidas y bienvenidos a Música Conciencia, el espacio donde la música nos invita a comprender el mundo desde distintas miradas del conocimiento. Soy Gladys Ayachira y en nombre de Ciencia, Tecnología y Sociedad CETIS UA y la Fundación Comorevi, les saludo con toda la energía para iniciar este nuevo capítulo en que compartimos cómo la ciencia está en todas partes y en la música también. Hoy abordaremos un tema que atraviesa nuestras vidas cotidianas, nuestras decisiones y también la estabilidad de nuestras sociedades, que es la economía. Muy importante en estos tiempos. Esta es una disciplina que la vemos tan, pero tan lejana, pero es increíblemente está día a día con nosotros. Porque sin duda, el dinero nos permite cubrir necesidades básicas y acceder a oportunidades que mejoran la calidad de vida. Una canción que nos recuerda cómo el dinero puede interferir en muchas cosas, transformar relaciones, decisiones y estructuras sociales completas, es Money Changes Everything, originalmente escrita y compuesta por Tom Gray, líder de la banda de rock The Vines, quien la publica en 1978. Posteriormente, Cyndi Lauper la incluye en su álbum debut She's So Unusual en 1984. Para comenzar entonces, escuchemos a Cyndi Lauper. Esto es Money Changes Everything.

0: Escuchábamos a Cyndi Lauper con su tema Money Changes Everything, una frase simple pero profundamente reveladora. Claro, porque en español es el dinero cambia todo. Desde la ciencia económica, el dinero no es solo un medio de intercambio, es una herramienta que organiza la vida social. Define oportunidades, acceso a bienes, educación, salud y también influye en nuestras relaciones humanas. Cuando las economías son estables, las sociedades tienden a generar mayor bienestar, pero cuando hay crisis como inflación, desempleo, desigualdad, esa estabilidad se ve amenazada generando incertidumbre y tensiones sociales. Para profundizar en este tema, nos contactamos con el ingeniero comercial de la Pontificia Universidad Católica de Valparaíso, Francisco Guerrero Hayashida, quien nos comparte su reflexión a continuación.
1: Desde la economía, el dinero cumple funciones esenciales. Permite el intercambio, facilita la planificación y actúa como reserva de valor. Pero más allá de lo técnico, su impacto en la sociedad es profundo. Cuando existe estabilidad económica, una baja inflación inconstante, un empleo sostenido en el tiempo, instituciones sólidas, las personas pueden proyectar sus vidas, tomar decisiones a largo plazo, confiando en el sistema. Por el contrario, cuando el dinero pierde valor o se distribuye de una manera desigual, se pueden generar en el futuro brechas sociales importantes. Esto podría afectar la cohesión social, aumentar la desconfianza, derivando así en conflictos indeseables. Por eso la economía no es solo números, es una base fundamental para la estabilidad de la sociedad. Políticas públicas responsables, la educación financiera y sistemas inclusivos son claves para lograr un equilibrio que beneficie a la gran mayoría de los ciudadanos.
0: Escuchábamos y agradecemos al ingeniero comercial Francisco Guerrero Hayashida por ayudarnos a comprender cómo la economía influye directamente en nuestra vida cotidiana. La canción de Cyndi Lauper nos habla desde lo emocional, desde las relaciones personales. Pero la ciencia nos muestra que ese cambio que produce el dinero también ocurre a nivel social. Entender la economía es también entender cómo construimos estabilidad, equidad y bienestar colectivo. Desde el norte de Chile, donde los recursos naturales dialogan constantemente con la economía global, seguimos reflexionando sobre estos temas que nos conectan como sociedad. En nombre de Ciencia, Tecnología y Sociedad CETIS, de la Universidad Antofagasta y Fundación Comorevi, agradezco la sintonía y comienzo a despedirme de ustedes. Recuerda siempre seguirnos en nuestras redes sociales, Instagram, Facebook y nuestro canal de YouTube. Nos encuentras como CETIS UA, CETYSUA, para mayor información de nuestras actividades. Y como siempre, la invitación para ustedes es a volver a encontrarnos en un nuevo capítulo de Música Conciencia. 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

0: Universidad de Antofagasta le indica la hora.
1: 19:00
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1: Muy buenas tardes, sean todos y todas muy bienvenidos a un nuevo episodio del Estado del Arte, el programa donde la cultura y sus protagonistas se toman el dial de la 99.9 FM aquí en Radio Universidad Antofagasta. Nos escuchas también a través de www.radioua.cl. Y el día de hoy tengo una tremenda invitada, tanto que conversar, ya estábamos fuera del aire conversando y ahora tenemos mucho más para contarles. Me acompaña en el estudio Alejandra Martínez, fuerte el aplauso para ella. Especialista de asuntos corporativos de BHP Billington. ¿Lo dije bien?
2: Escondida BHP.
1: Escondida BHP. Ahí sí. Ale, bienvenida.
2: Muchas gracias por la invitación. Un honor estar acá.
1: Yo estoy muy contenta de tenerte acá porque siempre digo que los ecosistemas culturales finalmente los formamos todos y todas, ¿no? Las personas, desde el público que asiste hasta las personas que nos entregan financiamiento para poder generar estas iniciativas. Y también en Antofagasta, la labor que ustedes realizan, la verdad es que es muy importante para este ecosistema. Entonces yo te veo en los eventos, te veo en cuánta cosa cultural hay. Yo dije, no, Lale, tiene que estar un día con nosotros para conocer un poquito de tu historia también.
2: Gracias, feliz de contar también.
1: Oye, Ale, cuéntame, tú estudiaste psicología.
2: Yo sí, estudié psicología y me especialicé en psicología comunitaria.
1: Ya, perfecto. Sí. Oye, ¿y siempre te gustó esto como estar vinculándote con las comunidades, de estar acercando ahí los públicos?
2: Yo creo que lo fui descubriendo en el camino. Entré a estudiar psicología, quizás el 90% de los psicólogos ingresan pensando en ser psicólogo clínico.
1: Su consulta.
2: Y eso es una de las realidades, porque, y pensando también en tener en este trabajo, ¿no es cierto?, en donde ser uno, el jefe. Y fui descubriendo mis habilidades y también yo diría que lo que me gustaba hacer. Y es así como empecé con trabajo voluntariado. Estuve en la Cruz Roja, de hecho soy voluntaria de la Cruz Roja aún, pero de llamado. Asistía, por ejemplo, a los terremotos. Fui también al terremoto de Concepción, que fue en el 2010. Entonces, eso también fue alimentando un poco de lo que yo también quería hacer y me ayudó también en descubrir lo que yo quería. Y ha sido de harta construcción en el camino y yo bien entregada también a ir aprendiendo lo que me depara también el destino.
1: Hay una vocación ahí potente en eso que tú me dices, mira, yo iba a todos los voluntariados, o sea, porque esa pulsión, esa vocación que uno tiene como que se va manifestando desde que somos pequeños, pequeñas, ¿no?
2: Sí, yo diría, bueno, desde la historia ya familiar. Yo soy antofagastina, mi familia materna es de Pedro Valdivia.
1: Ya.
2: Entonces, tenemos una realidad y una crianza en donde también es de harto relacionamiento y que el vecindario y el vecino y conocer. Y mis papás, por ejemplo, siempre han estado participando en la iglesia. También con trabajo voluntariado. Entonces, yo diría que si uno lo lleva un poquito más a la historia de crianza, tiene mucha relación también con eso.
1: Claro, porque en el fondo son nuestra familia, nuestro primer entorno en donde nos vamos desenvolviendo y también vamos aprendiendo, ¿no?, del mundo.
2: Sí, y yo también creo que en esta crianza de que te importe lo que le pasa al resto, de que no te des indiferente lo que le pasa al otro, es súper importante.
1: Me gusta eso que me cuentas de Pedro de Valdivia, porque hay una fuerte identidad con Pedro de Valdivia, como que la gente se reconoce, como tú eres de Pedro porque tu familia. Entonces es muy bonito que todavía quede esa historia que es tan potente en nuestro territorio.
2: Sí, es parte, yo diría que nuestro patrimonio es parte. Mi abuelito todavía, de hecho, ellos viven en la Villa Frey, que es una villa, una población de puros pedrinos.
1: Oye,
2: entonces vivimos, por ejemplo, yo voy a los desfiles de 21 de mayo, 18 de septiembre, que es parte de la cultura, yo diría que el pedrino. También ir, ¿no es cierto?, en junio para el Día de Pedro Valdivia.
1: Eso.
2: Sí, y es parte de la historia.
1: Oye, eso es muy bonito. Yo quiero ir un día, un 21 de julio, porque de repente apoderados o personas que uno conoce, ese fin de semana es como sagrado.
2: Sí.
1: Ellos van a Pedro, se encuentran no solo con la historia ni con el lugar, sino que con las otras personas que son la historia de ese lugar.
2: De hecho, mis abuelitos bailan.
1: No te creo.
2: Sí, ellos pertenecen a Renacer Pampino y bailan y hermoso todo, sí.
1: Oye, familia de artistas, ¿nunca te tincó algo así como alguna expresión artística?
2: Yo estudié en la Escuela de Desarrollo Artístico, en el EDA.
1: En el EDA, sí. Perfecto.
2: Y uno de mis, como siempre lo digo y lo destaco, yo aprendí a leer música antes que leer.
1: Ah, perfecto.
2: Porque, claro, uno tiene teoría y solfeo desde primero básico. Sí. Y uno es, a esa edad uno es esponjita y toco flauta traversa.
1: Ay, qué lindo.
2: Sí, y estaba en el coro. Pero después de eso fui descubriendo otro tipo de habilidades, pero siempre en la vida yo creo que me ha ido conectando. Sí.
1: Porque eso genera una sensibilidad especial también, siento sí. yo, cuando uno desde pequeña se acerca a cualquier tipo de disciplina artística, eso desarrolla otro tipo de sensibilidad. Por ejemplo, qué bonito lo que tú me dices, yo aprendí primero a leer música. Entonces, ¿cómo te enfrentaste con el mundo como lecto-escritor, por decirlo de algún modo, desde la música? Es como afortunada igual, ¿no?
2: De hecho, muy afortunada, sí. Y en una escuela, ¿no es cierto?, pública. Uh-huh. Sí, se desarrollan otro tipo de habilidades. De hecho, dentro de esta como malla curricular, ¿no es cierto?, este currículum, teníamos ballet. Gimnasia deportiva y gimnasia rítmica.
1: No, eso
2: es. O sea, es un privilegio que, de hecho, todos los colegios deberían de tener.
1: Sí. Y como tú bien dices, como educación pública, porque en el fondo es como, claro, efectivamente para tener clases de ballet hoy en día hay que pagar una profesora o una escuela.
2: Sí.
1: Y muchas veces son presupuestos que la canasta básica de algunas familias no lo tienen, o de la mayor parte de las familias no lo tienen, ¿no?
2: Sí, de todas maneras yo diría que esa labor y ese rol que cumple la Escuela de Desarrollo Artístico es súper importante. Uh-huh. Porque de alguna u otra manera también entrega, ¿no es cierto?, estas posibilidades. Sí.
1: Sí, tuve justamente la posibilidad de estar ayer haciendo un taller en el EDA.
2: Ah,
1: y que me gustan las casualidades.
2: Mira, sí.
1: Y era muy bonito porque en el fondo uno ve a los niños con el violín o que ya se van a teatro, o que hay una naturalidad para ellos en hablar de las artes, que yo siento que son herramientas que aunque se dediquen a otra cosa, por ejemplo, que sean arquitecto, ingeniero, especialista de asuntos corporativos, eso finalmente nos entrega un imaginario, pero también una habilidad de enfrentar la vida y de poder sensibilizarse con los otros, con las otras.
2: Sí, y incluso, y quizás como llevándolo a lo actual, en un mundo en donde hay muchos problemas de salud mental, la importancia de mantener esas conexiones, yo siempre digo, debería haber un estudio de estas escuelas públicas, por ejemplo, como el EDA, que tiene que ver con las artes versus con otro tipo de currículum, que no quiero decir que sean malos, son diferentes.
1: Sí, son diferentes.
2: Y quizás también hay otras habilidades que se pueden desarrollar de todas maneras.
1: Sí, yo tengo mi hijo Salvador y él también estudia en el otro liceo artístico, pero ellos tienen una identidad así potente, porque es como que ellos sienten que son diferentes desde el arte y todo, y yo le digo, ya, pero todos los niños y todas las niñas tienen sus cosas especiales, ¿no? Pero hay una identidad cuando se forman bajo ese currículum que es muy bonita.
2: Sí.
1: Es muy bonita, porque ella te ve y tú me hablas con mucho cariño. Usted no la ve, pero yo la estoy viendo y ella me habla con una sonrisa de su escuela de educación artística.
2: Y también los vínculos que uno crea. Yo todavía conozco y todavía no nos reencontramos con mis compañeros de educación básica.
1: Oye, qué bueno.
2: Han pasado hartos años, pero hay mucho cariño. Y es como cuentas, muchos están dedicados no necesariamente al arte o la cultura. Prevencionista de riesgo, mi amiga, diferentes profesiones.
1: Oye, Ale, y me imagino que toda esta sensibilidad y todo también esta historia familiar te fue ayudando para tomar la decisión de trabajar con, yo digo trabajar con comunidades, pero en realidad es un trabajo mucho más minucioso, ¿no? El que tú haces Minera Escondida de HP. ¿Lo dije bien?
2: Muy bien.
1: Contémosle un poco a la gente de qué se trata tu trabajo.
2: Quizá, y un poquito más hacia atrás, uh-huh. A propósito del voluntariado, yo previo, ¿cómo llegué? Y porque esto es para dar contexto de cómo llegué a trabajar. En esto de que me hablas de las casualidades, yo estaba trabajando en Fútbol Más, que es una fundación
1: La
2: conoces también.
1: Creo que el fotógrafo, ya, pero bueno.
2: Maravilloso. Bueno, estuve siendo coordinadora de cancha, los arenales, después coordinadora social y después llegué a ser coordinadora regional y a estar a cargo de más de 600 niños en 13 poblaciones de Antofagasta. Un
1: trabajo
2: maravilloso.
1: Programa.
2: 28 profesionales a cargo. Ajá. Me entregó muchos conocimientos y le tengo mucho cariño. De hecho, estoy muy orgullosa de que hayan ganado el premio, ¿no es cierto? Que es como el Oscar de los deportes.
1: Sí.
2: Y con eso, yo estando en el número 12 de cancha, en Antofagasta, yo decía, ay, Coloso es parte de Antofagasta, uh-huh. y Coloso tiene una cancha. Vamos a ver si podemos llevar el programa allá. Y uno insistente en la vida
1: busquilla,
2: también. Y busquilla. Y llegué a Fundación Minera Escondida.
1: Ya.
2: Y por ahí logramos que Escondida y quienes estaban a cargo en ese momento de Escondida BHP pudieran creer en el programa y realizar, o sea, abrir el programa en Coloso.
1: Uy, qué maravilloso.
2: Entonces yo llegué a Coloso siendo como la profe de Fútbol Más. Y después de esto fui también descubriendo este trabajo y ya me gustaba, la verdad, de estar trabajando en la comunidad, de ir generando proyectos, de establecer estas relaciones reales. Y se abrió la posibilidad de que pudiera comenzar a asesorar en el relacionamiento comunitario.
1: Ay,
2: Escondida.
1: Qué maravilloso.
2: Claro, y de ahí yo diría que no es un cambio, pero sí quizás de pasar de una fundación a una empresa, uh-huh. la mayor productora de cobre en el mundo, ¿no es cierto? Involucra también otras responsabilidades, uh-huh. pero también muchas más oportunidades. Y yo diría que me siento muy bendecida de poder estar trabajando en la compañía en que estoy, muy orgullosa además, porque me permite apoyar y me permite también desarrollarme y generar proyectos, ¿no es cierto?, de la mano de muchos ejecutores, que además acá hay tanta materia prima que se puede lograr.
1: No, y es muy bonita la historia que me cuentas, porque en el fondo no es como que llegaste a ocupar ese lugar como en el desconocimiento total del territorio,
2: claro.
1: sino que al contrario, tú te fuiste vinculando con ellos desde lo externo, ¿no?
2: Claro.
1: Como una usuaria, no sé si está bien utilizar la palabra, pero claro, estás en Fútbol Más, buscas posibilidades para que el programa crezca, y entonces las personas que estaban ahí van viendo tus habilidades y te lleva a asesorarlo.
2: Claro.
1: Y eso es muy bueno porque tú estabas de este lado, ¿no? Del lado,
2: claro,
1: de la gente.
2: Claro, del lado de la gente y conociendo la realidad del territorio. Y después ya entré, ¿no es cierto?, a Escondida y estuve siendo especialista de comunidades también durante 4 años en Coloso y mucho cariño también. Darte, yo diría que todas las etapas uno se va vinculando, ¿no es cierto? Y desde ahí, ya desde hace 2 años, estoy como especialista de asuntos corporativos.
1: Oye, grande el desafío cuando entraste, por ejemplo, que en el fondo te pasaste para el otro lado, ¿no?
2: Como, de todas maneras.
1: Fue muy grande el desafío, la presión que te pasaba en ese momento, porque la oportunidad era tremenda, ¿no?
2: Sí.
1: Como de, en el fondo, yo sé lo que necesita la gente, entonces muy bonita la oportunidad que tuviste de entrar ahí. ¿Cómo fue cuando llegaste?
2: Y también yo diría que desde la humildad de decir, así como a mí me abrieron puertas para que el programa, por ejemplo, llegara a Coloso, yo también podía permitir, por ejemplo, otras grandes ideas y también potenciar y fortalecer. Yo diría que lo tomé con mucha responsabilidad. De hecho, es mucha la responsabilidad.
1: Sí, porque es finalmente, yo creo que se traduce en mejorar la calidad de vida de la y los antofagastinos. A través de estos proyectos. O sea, yo conocí el proyecto Fútbol Más, me encantan las casualidades, insisto. Y era muy bonito. Yo vivía en Tarapacá en esa época, en Iquique. Y era muy bonito, porque tenía una forma de utilizar la instancia del fútbol para trabajar todo lo que tenía que ver con autoestima, con convivencia. Sí. O sea, ¿cómo le damos vuelta a esto de la competencia? Me acuerdo que las tarjetas tenían
2: la tarjeta verde y azul, claro.
1: Sí, era muy bonito. Entonces, finalmente, claro, eso mejoraba la calidad de vida de esos niños y niñas en ese
2: y el
1: momento.
2: Territorio, y llegar, el programa llega al territorio.
1: Claro, no es como que ellos tengan que salir de ese territorio para ir a buscarlo. Sí. Oye, Ale, ustedes están llenos de desafíos, de proyectos. Cuéntame, ¿cuáles son sus iniciativas en las que están trabajando ahora? ¿O tu iniciativa regalona?
2: Sí. Bueno, Escondida BHP tiene un portafolio bien diverso, uh-huh, en base a 7 pilares. Tenemos un pilar basado en desarrollo de habilidades para el futuro, en donde hay programas de educación, está Código Futuro, está el consorcio EUMA, que también tengo el privilegio de poder estar liderando y apoyando un programa que reúne a la Universidad de Antofagasta con la Universidad Católica del Norte con las carreras de ingeniería para poder potenciar y fortalecer habilidades en los próximos ingenieros. Y también poder hacer una red que les permita poder ingresar a la compañía y seguir llenando este talento regional que tenemos, ¿no es cierto?, a la compañía. Y tenemos también el plan de cultura, que también el que lidero. Y
1: un maravilloso plan.
2: Sí, y es un programa que ese plan nace en el año 1998 con la primera iniciativa, que es PIZZA.
1: No te creo, sí. Mira qué bonito.
2: Escondida cumplió 35 años este año, cumplimos 35 años, y desde el 98 es la primera gran iniciativa y es la que marca el plan de cultura.
1: Mira qué maravilla.
2: Y es muy bonito, yo eso siempre lo destaco porque es una iniciativa, ¿no es cierto?, de grandes actores. Sí, sí. Y que antofagastino no conoce PIZZA en enero.
1: No, y es muy bonito, Ale, porque yo siempre digo, es como la gente sabe que en el Parque Croacia en enero van a tener PIZZA y se llena, y se llena de, pero es que va la señora hasta con el perro.
2: Sí.
1: Y eso es hermoso, porque como que está, forma parte del patrimonio cultural de esta región, pero también se va reforzando esto de que es transgeneracional en el fondo. Como digo, yo venía con mi papá a PIZZA y ahora vengo con mi hijo. Sí. Es muy potente esa iniciativa.
2: Sí, un abuelito en enero de este año que me dijo, PIZZA me permite, porque para nosotros, claro, sigue siendo PIZZA,
1: claro,
2: así como, o sea, Psicosur, uh-huh, para nosotros Psicosur, PIZZA me permite ver teatro bajo las estrellas.
1: Ay, qué lindo.
2: Hermoso, ¿no?
1: Sí.
2: Y me quedé con eso. Yo diría que, bueno, también enamorada de lo que ellos pueden hacer. Ajá. Y de toda esta programación que también se construye y se codiseña en conjunto. Ajá. Yo diría que todas las iniciativas del plan cultural, claramente hay, ¿no es cierto?, mucho conocimiento por parte de quienes la ejecutan, pero también hay una relación que permite este codiseño de lo que también nosotros defendemos mucho del talento local, ajá, del talento regional, de qué es lo que, porque nosotros sabemos también cuáles son las necesidades de la comunidad, ¿no es cierto? Nuestro equipo de asuntos corporativos, un equipo que lo que nos caracteriza harto es el trabajo en terreno. Y también sentimos mucho orgullo por eso, porque es lo que nos permite conocer también cuáles son las necesidades y no estamos desconectados. Entonces también eso nos permite poder codiseñar las iniciativas y que den, ¿no es cierto?, estos resultados maravillosos. Porque después del 98, el 2000 iniciamos esta alianza con FITAM, Teatro Mil.
1: Perfecto, perfecto, que fue
2: creciendo. Y si lo miramos, fue PIZZA
1: quien inaugura.
2: Claro, y quien aperturó. Ajá. A la productora más grande en el mundo, sí, que tenía que tener un plan de cultura. Por eso siempre lo destaco.
1: No, y es maravilloso porque yo quiero hacer especial énfasis en esto, porque no es solo la sociedad civil o el público general que disfruta del festival y de la programación del festival, sino que es un festival que además, refiriéndome a Psicosur, a PIZZA, que genera mucha empleabilidad. además, también para las y los artistas de la región.
2: Sí.
1: Y eso es súper importante, porque a veces siempre, y que está bien, ¿no? Porque tenemos que los beneficiarios o la, y las beneficiarias, que son el, en el fondo el público antofagastino, está súper bien que vaya, que y va mucha gente, se llenan todas las obras, pero también es importante poner el foco en la cantidad de empleo que genera esta iniciativa. Porque se conoce la realidad del empleo en cultura y bla, bla, bla, qué sé yo, pero son iniciativas regionales que le dan empleo a personas de la región, y de la mano de, más encima, imagínate, es un hito en el fondo.
2: Es un gran hito.
1: Un hito para el área de cultura de BHP, muy bonito. Y que después venga FITAM con todo el aparataje que tiene, claro, hoy en día. También que genera mucha empleabilidad también en la región, y no solo para la y los artistas, sino que hay proveedores locales.
2: Es todo un ecosistema que se ve beneficiado.
1: Sí. Y en donde efectivamente se ve un movimiento también económico, porque yo de repente veo, y está la señora con el carrito vendiendo el café, entonces nos beneficia a todos y todas.
2: Sí.
1: Y eso es importante poner el ojo ahí.
2: Sí, y que quizás se ve como ese resultado, pero que también tiene mucho que ver con estos codiseños. Uh-huh. De nosotros como empresa tener esta responsabilidad, ¿no es cierto?, de decir, necesitamos que también estén los artistas locales, que la contratación también de mano de obra sea local. Uh-huh. Y potenciar, ¿no es cierto?, porque acá hay, repito, hay mucho talento, hay muchas empresas, y de la cual nos tenemos que sentir orgullosos.
1: Sí. Y justamente a propósito que fue el Día del Teatro esta semana, ¿sí? Leía por ahí algunos comentarios de algunas personas vinculadas al área, que decía, claro, el llamado es a tener más espacios no solo para la creación, sino también para la investigación, y es porque hay muchas personas haciendo cosas, o sea, la carrera de artes escénicas de esta misma universidad, de la Universidad, sí, de Antofagasta, finalmente ha marcado un hito en términos de que hay mucha compañía de teatro haciendo cosas. Uno puede ver todos los fines de semana y programación en Espacio FITSA, justamente hay un estreno este fin de semana.
2: Sí.
1: Y también en el Centro Cultural Estación Baquedano también hay un festival. Entonces, como no es que no tengamos cartelera, ¿no? Sino que hay mucha gente haciendo cosas.
2: Sí.
1: Y qué bueno que finalmente están ustedes, que pueden ir vinculando la visión que ustedes tienen de esta ciudad con las necesidades que existen.
2: De todas maneras, y también es súper importante eso de ir conociendo esta cartelera cultural que tiene Antofagasta, porque nosotros también, además de la cartelera que puede proveer, ¿no es cierto?, Escondida, también Fundación Minera Escondida mantiene una extensión cultural. Entonces hay harto panorama también, y que es la respuesta también a que hay una necesidad, porque si hay panorama y hay actividades, es porque hay público.
1: Exactamente, a propósito de Fundación Minera Escondida, se inaugura ahora una exposición de Hernán Rivera Letelier,
2: sí,
1: con Glenn, que lo tuvimos también en el programa. Entonces eso es muy bonito, porque hay una diversidad de actividades para la diversidad de públicos, sí, que hay en Antofagasta. Oye, Ale, me encanta lo que me estás contando. Sigue contándome como estos pilares que me contabas. Educación,
2: sí, bueno, educación,
1: cultura.
2: Tenemos cultura, también tenemos emprendimiento, ¿no es cierto? También hay un pilar que es territorio y deporte. Es un plan nuevo que involucra todo lo que nosotros hacemos. Por ejemplo, desde este año tuvimos una fusión entre el concurso de organizaciones sociales, que ya llevaba 25 sí, años sí, de Fundación Minera Escondida, con el programa del Más Unidos.
1: Ah.
2: Y gracias a esta alianza que realizamos, más de 60 organizaciones van a poder ganar o ser beneficiadas con proyectos.
1: Es un
2: con
1: montón.
2: Un pozo de 230 millones a repartir.
1: Maravilloso.
2: Entonces, aprovecho también de aquellas
1: pasar
2: organizaciones, y sí, y porque el año pasado estuvimos un poquito bajito incluso de organizaciones culturales.
1: Yeah.
2: Y es una gran oportunidad que puedan postular. Son dos categorías, uno para optar a 3 millones, otros para 5 millones. Súper importante que puedan también, porque es la medida, y que pierdan el miedo de postular.
1: Sí, y lo importante también que es formalizar.
2: Sí.
1: Porque a veces hay los artistas como que de repente somos como ya viene la PJ, ya viene la PJ, pero es importante tener esas personalidades jurídicas para poder acceder a este,
2: sí,
1: tipo de beneficios.
2: Sí, bueno, y también en el área de deporte, bueno, nosotros somos main sponsor ya del CDA, ¿no es cierto? Pero también hay una alianza con la misma Deportes UBA, Deportes UCN, en donde también apoyamos, ¿no es cierto?, a las diferentes ramas deportivas.
1: Ah, maravilloso, yo eso no sabía.
2: Y estamos como main sponsor de todas las ramas deportivas desde el año pasado. Y eso también nos ha permitido, por ejemplo, estar destacando el talento deportivo regional, el Antofagasta Body Golf Festival, o sea, hay diferentes iniciativas, y también, bueno, tenemos otro pilar que es el de medio ambiente. Entonces, ahí logramos también encauzar en estos grandes planes un portafolio que es bien diverso, pero que también, ¿no es cierto?, responde a las necesidades del territorio.
1: Uh-huh. Y además, bueno, uno, por ejemplo, ahora está el Festival de Bodyboard,
2: sí,
1: y es enorme, es tremendo, hay un montón de gente que está vinculada a eso, y también pasa un poco como lo que pasa en cultura, ¿no? Se moviliza todo.
2: Hay mucho turismo, o sea, fueron 70 deportistas internacionales que llegaron en esta versión.
1: Maravilloso.
2: Se transmitió en vivo, nosotros vimos, y por ejemplo, el día de la ceremonia, fueron más de 300.000 personas que revisaron la señal en vivo, solamente la señal en vivo, claro. Y además este año nos posicionamos en el sector norte, en Nilda Point, dando también otra ventana de lo que es Antofagasta, que yo diría que eso también es súper importante. Mostrar, ¿no es cierto?, lo bonito que es Antofagasta, los espacios que tenemos y aprovecharlo.
1: No, y cómo crece esta ciudad, además, si está cada vez más grande, entonces está, me encanta porque está todo pasando en el sector norte también, y que no todo se congregue acá en el centro, sino que tengamos este desplazamiento, que final, mira la analogía que voy a hacer, pero cuando uno va al supermercado, como que el pan está en el fondo. Y el fiambre está en el otro lado, entonces uno tiene que recorrer todo para conocer el supermercado. Y me encanta en el fondo que pase eso con dónde ocurren las diferentes actividades en Antofagasta, porque nos obliga, por decirlo de algún modo, a salir del centro, pero también a conocer otros lugares y a habitar otros lugares de la ciudad.
2: Sí, de todas maneras, y estas iniciativas también ofrecen un espacio para que Antofagasta sea el polo, ¿no es cierto?, de manera internacional, ya sea a través de la cultura, del deporte, de la ciencia. Eso también lo permiten estas iniciativas.
1: Hoy, hablando de ciencia, yo quiero referirme a este, que me encanta, a este proyecto que también está bajo el alero de ustedes, que es Puerto Ideas, que estuvo a fines de abril, y que lo encontré que es maravilloso. Ale, ¿hace cuántos años ustedes están ahí con Puerto Ideas?
2: Con Puerto Ideas más de 14 años.
1: Más de 14 años. Oye, ¿y qué les parece a ustedes? ¿Qué opinión tienen como, no solo como trabajadora, sino también como público? ¿Qué opinión te merece este festival?
2: Este festival que ha ido creciendo, ¿no es cierto? Y que ofrece una programación bien diversa. Uh-huh. Yo diría que desde antes yo también era usuaria, ¿no es cierto? Y desde que tengo el honor de comenzar a trabajar de la mano de Fundación Puerto Ideas, uno empieza también a ver, por ejemplo, la programación y de qué manera hace 2 años venimos potenciando esta programación un poquito más familiar. Uh-huh. Y también que la ciencia no es tan diferente de la cultura y de qué manera pueden convivir creando, ¿no es cierto?, obras de teatro, cuentacuentos. Entonces, yo me atrevería a decir que esta nueva versión fue tan exitosa. Uh-huh. Porque tenías a un relator de ciencia, ¿no es cierto?, hablando de los átomos.
1: Sí.
2: Y tenías también un cuentacuento lleno de niños de la biblioteca regional. Por otro lado, teníamos otro tipo de charla, o sea, presentó una diversidad, además de panorama, pero también de conocimiento y cómo estos se pueden enlazar.
1: No, y la cantidad de público, si
2: más
1: era
2: de 22.000 personas.
1: Alucinante. Sí. Llenísimo, y qué bonito está que dices tú, claro, porque estaba José, no recuerdo su apellido en este momento, pero por otro lado está Andrés Montero, que viene del mundo del teatro, sí, pero dialoga perfectamente. Entonces tenemos astrónomos, astrónomas, científicos,
2: paleontólogos,
1: sí. Una cosa alucinante, y tenerlo más encima de forma gratuita para toda la comunidad. Yo te contaba, pero quiero contarlo al aire, algo que me emocionó mucho, que llega una señora a una sala y me muestra una foto del el organigrama que ella tenía en su refrigerador, en donde ellos habían mapeado toda la programación, y tenían como familia, a cuál vamos y a cuál charla iba el papá con el hijo y a cuál iba ella con el hijo y a cuál iba ella sola, que se quedaba, pues justamente iba una de huerto, yo la conocí en esa, pero era como cómo la comunidad espera este festival, se organiza, hace planes y se van en familia. Hay una profesora de la República de Estados Unidos, la profesora de música, la profesora Marcela, que ella hace una labor, yo me saco el sombrero porque ella en su casa hace una orquesta como con los niños de su barrio, que son wow. de una población de la zona norte. Y apareció el día viernes, si no me equivoco, en Puerto Ideas, con todos sus niños, como 20 niños y niñas, el sábado en la mañana, con sus 20 niños y niñas, y traía una olla con arroz chaufán. Dijo, yo me traje esta olla porque voy a estar todo el día acá con mis niños y niñas y los voy a inscribir a todos los talleres, lo inscribí en todos los talleres. Y era emocionante, porque wow. ella los llevó, porque me decía que si yo no los saco del cerro, nadie los va a sacar del cerro. Participaron, llegaron temprano, estuvieron en los juegos, estuvieron en los talleres, vieron cuentacuentos. Y son cosas que de repente uno no ve, pero son tan impactantes para esos niños y esas niñas, que de repente lo único que tienen es como llegar a mirar el teléfono y que efectivamente tienen pocas posibilidades, ¿no? Entonces, por eso quería hablar de eso a propósito de estos dos ejemplos, de que hay una comunidad que confía en que estas cosas sucedan, pero también el beneficio personal y como, no sé, como para el futuro existencial, por decirlo de algún modo.
2: Y muchas gracias por contarlo, de hecho me emociona porque es otra manera también de vivir, ¿no es cierto? Y de todas maneras también apuntamos a eso. Yo diría que cada vez también son más las profesoras y también vamos descubriendo grandes líderes comunitarios. Además la labor del líder es muy importante en las comunidades, es tan importante y tan abnegada también como... ¿no es cierto? Mi profundo de verdad reconocimiento a ellos, a quienes desde el espacio y desde lo que tienen logran traspasar esa barrera, ¿no es cierto? Y hacer proyectos y cosas que funcionen para poder apoyar al resto de niños. O sea, es maravilloso. Y yo diría que estas son las iniciativas, ¿no es cierto?, que a nosotros también nos siguen empujando. Hemos logrado, por ejemplo, que enero sea el mes del teatro.
1: Ajá.
2: Y hay harto antofagastino, que todos lo dicen, como la primera quincena es FITAM, la segunda es FITSA. Abril es el mes, ¿no es cierto?, de Puerto de Ideas. Sí. Y así vamos. En noviembre está el Festival Identidades.
1: También.
2: Es una gran iniciativa, sí, sí, ¿no es cierto?, que también llevamos más de 12 años con la Corporación La Huella Teatro. Y son iniciativas a largo plazo, porque vamos teniendo también resultados, ¿no es cierto? Y nos llena mucho de orgullo, la verdad, escucharlo. Y de hecho, Puerto Idea, yo lo visité harto con mi hijo. Y yo también le pregunto mucho a mi hijo, ¿qué te pareció? ¿Qué te gustó? ¿Qué no te gustó? Porque son otros tipos también, sí, de experiencia.
1: Sí, sí, sí. Y también es importante recoger esas opiniones,
2: por
1: ¿no?
2: supuesto.
1: Porque son los primeros días, los beneficiarios más directos son los niños y las niñas.
2: Sí.
1: Ya también después uno se convierte en niño y niña y va a jugar, a mirar los visores, tantas cosas alucinantes
2: era
1: que hubo este año, sí.
2: Y de hecho, parte del proceso que siempre tenemos de evaluación con cada iniciativa es que hacemos estos pequeños focus group, en donde los mismos usuarios, por ejemplo, son más de 15 docentes que ya nos reunimos para poder preguntar qué les pareció, cómo mejoramos, cuáles son las oportunidades de mejora que tenemos con respecto a esta versión para poder, ¿no es cierto?, replicar o cambiar para la próxima. Como siempre, ese es nuestro espíritu, la verdad. Y lo mismo nos pasa con todas las iniciativas, la verdad.
1: Hay un elemento participativo ahí,
2: sí,
1: que es importante, ¿no?
2: Sí, sí, y de evaluación.
1: Oye, Ale, ¿cuáles son los desafíos que tienen ahora? ¿Tienen alguna nueva idea? ¿Es un secreto?
2: Sí, hay otras cosas que son en secreto.
1: Pero
2: podemos dar un pequeño spoiler. Ya, pero bueno, cada vez que finalizan las grandes iniciativas, o sea, nosotros ya, por ejemplo, finalizó Puerto de Ideas y ya se evaluó. Y ahora ya estamos pensando en la próxima versión.
1: Ya están trabajando.
2: Claro, y que ya estamos trabajando. Y si bien este año estuvo bien cargado la astronomía, Hay hartas ganas de poder, y hartos como de parte de los niños, de requerimiento de los niños, de ir con esta idea de la paleontología.
3: Sí.
2: Hay mucho interés de la paleontología. Sí, sí, sí. De hecho, hay muchos niños que nos piden Jurassic Park.
3: No, okay, no, no, los dinosaurios.
2: Entonces, claro, estamos viendo y claro, por toda idea nos permite, ¿no es cierto?, que puede tener un tema focalizado, pero también seguir hablando de otros, ¿no es cierto?
3: Claro.
2: Entonces, tenemos grandes desafíos con eso, tenemos grandes desafíos también con respecto al teatro. También tenemos harto desafío. Podemos contar también, ¿no?
3: Sí,
2: ¿no?
3: Cuente,
2: lo
3: cuente,
2: podemos
3: cuente,
2: contar.
3: Lo que quiere decir, puedo contar.
2: Bueno, parte de esta idea cuando comenzamos a planear, y es parte también un poquito del orgullo que uno siente, porque y de la emoción, porque es harta planificación y hartas conversaciones que lleva el poder tener grandes estas grandes iniciativas y impulsar el talento regional, y que es, por ejemplo, que FITAM haya realizado una obra con artistas locales, para nosotros era el objetivo, era el gran objetivo. Más allá de la audiencia que uno podía generar, era el gran objetivo, porque era mostrar a público chileno y al público internacional también cuál es el talento que tenemos. Uh-huh. Antofagasta, una de actores, una cuna,
3: sí,
2: del teatro.
3: Sí, sí, sí.
2: Y lograrlo nos llenaba de orgullo. Pero además, las cosas que han ido replicando, y que esperábamos tener esos resultados, pero que hay veces que uno no lo menciona para que ocurra,
3: claro,
2: ¿no es cierto?
3: Como que uno no quiere hacer
2: uno no lo, claro, para que ocurra. Y que ahora, aparte, ¿no es cierto?, este elenco, vaya al segundo festival más importante de Francia y que tenga todos los tickets vendidos, o sea, entradas agotadas, es la verdad, es el gran resultado y algo que nos llena muchísimo de orgullo, porque además de la responsabilidad para esos actores,
3: sí,
2: el beneficio, y es como, y todo el trabajo que eso incurrió, y ir a presentarlo internacionalmente es maravilloso, la verdad. Y a mí me emociona mucho porque creo que creemos nosotros firmemente en el talento, y lo he mencionado quizás mucho, pero porque de verdad lo creemos así genuinamente. Somos grandes, y si nosotros podemos impulsarlo y podemos fortalecer, bienvenido sea.
3: No, maravilloso proyecto. Yo creo que va a quedar en la historia de Antofagasta. Yo formo parte de ese elenco, y para nosotros ha sido súper emocionante todo lo que ha sucedido, traer a un director con una agenda súper copada a trabajar acá, a conocer el territorio. Yo sé que hubo muchas conversaciones, que mucho tiempo para que eso se realizara, y los frutos del árbol de la paciencia son dulces.
2: Son dulces.
3: Y esto es muy bonito, y una responsabilidad, como tú dices, pero también es muy bonito que se hable de la compañía de Antofagasta.
2: Sí.
3: Entonces ahí pasa algo súper importante cuando estos proyectos que ustedes financian, que ustedes impulsan, en los que ustedes están creyendo, pueden salir y dejar el nombre de nuestra región, que ya no sea Santiago, ¿no? O sea, todo bien con todo lo que pasa allá, pero acá,
2: sí,
3: también están pasando muchas cosas, y es muy bonito hacer el doble clic en esta región y ver todo lo que está pasando.
2: Sí, y era muy importante que ese director estuviera acá, porque lo más fácil quizá hubiese sido, ¿no es cierto?, que ustedes se trasladaran.
3: Claro.
2: Pero no, y eso tiene que ver, claro, con nuestros objetivos, y sí, es una oportunidad que ustedes tomaron y que la desarrollaron con creces. O sea, de verdad, si no vieron la obra, se la perdieron. Pero no quiere decir que no la volvamos a tener acá en Antofagasta, porque claramente, sí, yo creo que claramente es parte de... Tiene que venir el regreso también,
3: sí,
2: ¿no es cierto? Porque ustedes tuvieron las funciones en enero, uh-huh, ahora viajan a Francia, y tenemos que hacer algo también ahora en el regreso. Va a haber mucha gente que también la va a querer seguir,
3: sí,
2: viendo.
3: Sí, sí, sí.
2: Es una obra muy bonita. Y más allá de la obra, yo creo que es la oportunidad también de este talento en donde te incluyo, ¿no es cierto?, de mostrar lo que ustedes tienen y poner Antofagasta
3: nuevamente
2: en el punto internacional.
3: Eso es muy bonito.
2: Sí. Es muy bonito.
3: Oye, aunque no lo creas, estamos llegando al final de nuestra entrevista. Qué linda conversación. Qué rico poder conversar así, en donde todas las personas, insisto, que formamos parte de este ecosistema, podemos contar, expresar lo que hacemos, nuestras ganas, nuestros sueños. Yo te agradezco mucho tu tiempo y, como siempre, me gusta dejar el micrófono abierto para que le des un mensaje a nuestros auditores y auditoras.
2: Muchas gracias de nuevo por la invitación, muy acogedor todo, y agradecida por la oportunidad de contar, y contar desde uno, ¿no es cierto? Y también claramente de la compañía, pero es eso, quiero invitar a participar a la gente, estos auditores, ¿no es cierto?, a que también se involucren en las iniciativas que tenemos. Dejo la página también de FME, que estamos haciendo www.fme.cl, para que aquellas organizaciones puedan postular también estos fondos. También ahí aparece la cartelera que tenemos cultural entre Escondida y FME, para que también puedan participar. Y solo quiero como entregar también el mensaje que yo diría que estas instancias son las que nos permiten conectar como ser humano, conectar con la sociedad, y es lo que también nosotros como compañía buscamos.
3: Muchas gracias, Ale. Los micrófonos de este programa van a estar siempre disponibles para ti, para que vengas a compartir proyectos, iniciativas, ideas. Y muchas gracias por todo el apoyo que nos dan. Usted no se mueva de nuestra sintonía. Ya volvemos con más Estado del Arte. Ahora suena Anita Tillú, Sacar la Voz, aquí en el Estado del Arte 99.9 FM Radio, Universidad de Antofagasta.

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Y ya estamos de vuelta en el Estado del Arte, el programa donde la cultura y sus protagonistas se toman el dial de la 99.9 FM aquí en Radio Universidad de Antofagasta. Qué bonita conversación tuvimos en la primera parte del programa con Alejandra Martínez, hablando de la cultura y de los proyectos y de cómo se potencia toda nuestra ciudad. Hay tanto talento en Antofagasta, tanto talento, que yo quiero que empecemos este fin de semana escuchando una tremenda banda. Hoy no me han venido a visitar los Barrio Mestizo. Espero que vuelvan pronto, porque a mí me encanta tenerlos en el programa. Son una banda súper profesional, están siempre buscando optimizar y perfeccionar su trabajo. Y quiero que empecemos este fin de semana escuchando justamente una canción que se llama Antofagasta. Suena Barrio Mestizo aquí en el Estado del Arte, 99.9 FM, Radio Universidad Antofagasta.

Y lo que escuchábamos recién era Antofagasta junto a Barrio Mestizo, que prenden cualquier fiesta que ocurra en esta o en otra ciudad. Lo que escuchas ahora se llama Ponerle Bueno. Disfruta este viernes con Barrio Mestizo, música de Antofagasta.

Y seguimos al ritmo de Barrio Mestizo, esta tremenda banda antofagastina. No sé si usted ha escuchado algún programa donde ellos han estado, pero ellos graban sus canciones, se van a Argentina, graban en estudios de Argentina, hacen videoclip, juntan dinero para profesionalizar su música, y yo encuentro que es maravilloso que ellos se tomen así en serio su trabajo. Si usted ve en algún afiche de algún evento Barrio Mestizo, no lo piense dos veces, vaya y disfrute con esta tremenda banda antofagastina. Lo que suena se llama Cambio. Disfrutamos de Barrio Mestizo aquí en el Estado del Arte, 99.9 FM, Radio Universidad de Antofagasta.

0: Y con esta tremenda banda cerramos el programa del día de hoy. Este programa se repite mañana sábado a las 21 horas y el lunes para los y las nocturnas a medianoche. Puede disfrutar de más Estado del Arte. Nos escuchamos el próximo viernes con un nuevo invitado o invitada acá en el Estado del Arte, donde la cultura y sus protagonistas se toman el dial de la 99.9 FM en Radio Universidad Antofagasta. Soy Dolores Reina, nos escuchamos, hasta una próxima. Chau, chau, chau, chau, chau, chau, chau.
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2: Radio Universidad de Antofagasta le indica la hora.
3: 20:02.
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